duro, hermano. Que se den duro. Usted es cristiano, evangélico, tiene el Espíritu de Dios. Usted no es testigo de Jehová, usted no es del séptimo día, usted no es mormón. Usted es evangélico. Tú tienes al Cristo vivo por dentro, alaba. Tu espíritu se enlazó con el Espíritu de Dios. Cuando tu espíritu se enlaza con el Espíritu de Dios, la eternidad del Eterno está en ti. Tienes la eternidad de Dios en ti. Su nombre, hermano. Eso de perder la salvación del alma no es cosa sencilla, no es cosa fácil. La eternidad del Espíritu. A su nombre, hermano. ¿Tú te has preguntado por qué cuando cantas te sientes como que quieres llorar? Ah, sientes el nudo en la garganta. Es la eternidad de Dios en ti. ¡Alaba! ¿Tú te has preguntado por qué ves a alguien necesitado, te da como de llorar y quieres predicarle? Es la eternidad de Dios en ti. ¡Aleluya! Joven, que tú me escuchas, músico, predicador, la eternidad del Espíritu de Dios está en ti. ¡Aleluya! Dice la Biblia, nada es imposible para Dios. ¡Aleluya! Queriendo decir, nada es imposible para la iglesia de Dios. Todo lo que le pidas al Padre será cumplido. ¿Por qué? Porque tú estás ligado al Padre. A su nombre. Estás ligado. Hay una ligadura eterna de Dios en ti. El sello del Espíritu de Dios. Oh my God. Yo aquí, hermano, yo siento el poder de Dios en esta iglesia. Siento el poder de Dios, aleluya. Aquí hay un pueblo, aleluya, que vive la vida de Dios, porque está ligado al Espíritu Santo. Su nombre, hermano. Pero, hermano, yo todavía me enojo. Todavía me dan ganas de pelear, Pastor Víctor. Dígamelo a mí. Yo vivo, yo trabajo ahí con mi hermano, yo trabajo y mi compañero de trabajo, ni uno es cristiano. Algunos por ahí. Y lo primero es pelear con Daniel. ¿Y usted cree que Daniel no se enoja? Claro que sí, claro que me enojo. Yo lo quiero agarrar del pelo, pero ¿sabe lo que pasa? Que el enojo no se puede poner. ¿Por qué? Porque yo estoy ligado al Espíritu de Dios. Tengo una ligadura así. Espíritu, aleluya. Y el Espíritu Santo llena y me llena y me llena. Tú eres mi hijo amado. En ti yo tengo complacencia. Sigue mi palabra. Aleluya. Sigue orando. Sigue creyendo. Porque él cree en su corazón. Mira que tiene que creer aquí. Hay gente que cree de la boca para afuera. Y es de aquí. El pueblo de Israel cree de la boca para afuera. Crean en, ellos me dicen a mí, creen en Yeshua, creen en el Dios de Abraham, Israel. Digo, pero tú no tienes a Dios en tu corazón, no tienes en tu boca nada más. A su nombre, hermano. Un musulmán me decía, ¿y tú por qué eres cristiano? El cristianismo me dice, no lo entiendo. Es que no lo vas a entender jamás. Nunca le di a leer el capítulo 1, verso 1 del Evangelio según San Juan y no me lo entendió. Mire, parece mentira. Usted lo lee y lo entiende. Haga la prueba. Ya lo ha hecho. Lo ha leído y lo entiende. Porque tiene el Espíritu de Dios, es por eso. Si usted no tiene el Espíritu de Dios, los testigos de Jehová no lo entienden. Los mormones no lo entienden. Usted lo entiende porque tiene el Espíritu de Dios por dentro. ¿Su nombre? Todo creyente que cree en su corazón, es decir, tiene la convicción plena y inquebrantable de que el Salvador de su alma es Jesús, su fe permanecerá en él, sin importar lo que suceda en el mundo. No necesita señales, puede que su fe esté cimentada en la roca inconmovible, porque tiene una relación con el Dios vivo. Yo bien, una relación con el Dios vivo, es una relación. ¿Ya? Cuando usted se enamoró de su mujer y la iba a visitar y tenía una relación con ella porque la estaba enamorando, así es Dios. Así es con Dios. Así mismo, hermano. Cuando usted estaba enamorado, usted joven que está enamorando a su novia, enamórese de Dios primero. Su esperanza está puesta en el día que Cristo venga por su alma. Su alma. El creyente tiene la plena certeza de servir a aquel.

0: que creó los cielos y la tierra. Permanece imperturbable ante cualquier adversidad. Las pruebas totalmente de fe y las circunstancias adversas aumentan su pasión por su relación con Dios. Mire qué tremendo esto. Cuando a usted le pasan cosas malas o le hace falta comida en la mesa, eso tiene que aumentar la fe en usted. La fe tiene que aumentar. Ay, vaya de la cabeza, que ya no creo en Dios. No cree que creer más en Dios. Que me está yendo mal, no tiene que irle mejor. Ah, no, usted tiene que creer en Dios. Uno de los argumentos más convincentes entre quienes se autodominan ateos agnósticos, hablando con uno de ellos, sin duda alguna, agnóstico, es que creen que Dios, que es que no creen en Dios. Porque según su argumento no hay pruebas científicas, es que no hay pruebas científicas. Porque Dios es el Dios de la ciencia, aleluya, no va a haber pruebas científicas. En este preciso momento, la voz de mi conciencia me dice a mí rápidamente, existe un Dios. Dice la Biblia, bendeciré a Jehová que me aconseja. Y aún en las noches, me enseña mi conciencia. ¿Y sabes quién es el que te enseña la conciencia? Tu relación con el Espíritu Santo. La relación con el Espíritu de Dios. ¿Quieres que haya unción cuando cantes? Cuando toques los instrumentos, ¿quieres que haya unción? Y si los enfermos se sanen. Tienes que tener una relación con Dios. Quieres orar y que los enfermos se levanten. Hay una relación con Dios. Quieres sentirte fuerte en lo adverso, que aunque el mundo se te esté viendo abajo, que aunque te esté pasando lo más terrible en tu vida, y quieres que tú sientas paz en tu corazón, hay algo que hay que tener. Relación con el Espíritu Santo de Dios. A su nombre, denle un fuerte aplauso, Señor. El pueblo de Israel, termino esto. El pueblo de Israel nunca entendieron los tiempos. Nunca entenderán los tiempos y sus razones. Nunca lo harán. Hasta hoy en día no lo harán. ¿Sabe por qué? Porque nunca tuvieron una relación con el Espíritu de Dios. Ponte de pie, aleluya. Ponte de pie, dale fuerte al Señor, aleluya. Mano, quiero oración, pase por aquí, yo quiero orar por usted, aleluya. Ahí afuera está la comida, no se va para ningún lado. Yo quiero orar por las almas, ¿tiene alguna petición? Ore por Dios. Vamos a tocar algo ahí, varón. Quiere que oremos por usted. Pase por acá. Yo sé que aquí todos somos santos, todos, pero todos pasamos por momentos de dificultad en la vida. Quiere que tu hijo, aleluya, aleluya, sea sano de alguna enfermedad, de alguna situación. Quiere que tu mente, aleluya, quiere que tu ministerio crezca y sea poderoso. Pasa por aquí.
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0: Levanta tu mano.
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0: Vamos, levanta tu mano, pasa por acá.
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0: Venga, pastor. Pase por acá, aquí hay unas almas.

Yo estaba acostado en mi cama esta noche, adorando al Señor, y me acosté. Abrí la puerta. Estaba en una iglesia y abrí la puerta, el compartimiento. Y en ese lugar era un cuarto, ¿verdad? Una habitación. Había muchas personas durmiendo. La iglesia estaba envuelta en la unción de Dios, pero había un grupo que estaba durmiendo. Ese grupo necesita una relación con el Espíritu de Dios. Esta noche quiero invitarte a ti, iglesia. Pasa por aquí. Oh my God.

0: Levanta tus manos.
1: Fuerzas tú.
0: Espíritu Santo, te pido en esta tarde, Dios mío, derrama de tu poder. Ahora, Dios mío, desciende con poder, unción en esta casa, Dios mío. Señor amado, mira todas estas almas, Dios mío, en el nombre de Jesús. En el nombre de Jesucristo, en el nombre de Cristo Jesús.

tus manos para ver aquí va a haber algo en esta tarde.

0: Se mueve el Espíritu de Dios. Se mueve el Espíritu Santo en este lugar. Gracias, Jesús. Gracias, Jesús. Levanta tu mano. Levanta tu mano y dilo. Gracias, Señor. Gracias, Padre. Gracias, Hijo. Gracias, Espíritu Santo. La gloria y la honra es tuya para siempre. Amén. Gloria a Dios.
1: Gracias, Señor, esta tarde, aleluya. Te adoramos, Señor, y bendecimos su nombre, Padre. Dios mío, aleluya, gracias, Señor, esta tarde. Bendice, Señor, este ministerio radial. Bendiga, Dios mío, esta radio, Señor. Bendice, Dios poderoso, a mi hermano director, a toda su familia, Padre. A los profesores, bendíganos, Dios mío, ayúdanos, Señor, denos palabras, Rey amado. A los intercesores, Dios mío, sea usted fortaleciendo, Dios de gloria. A mis hermanas locutoras, Señor, bendíceles en grande manera, Señor amado. Siga obrando, siga respaldando, Señor, este ministerio. Siga ensanchando, Dios de gloria, aleluya, esta obra que es suya, Dios todopoderoso. Bendice, Dios mío, esa frecuencia radial. Bendiga esa audiencia. Bendiga, Señor amado, a los patrocinadores, Dios mío, a los ofrendantes, Dios de gloria. Bendice a cada uno, Señor, esta tarde. Proclamamos victoria, Señor, en esta hora. Bendito Dios, gracias, Señor. Gracias por los milagros que has hecho. Gracias, Dios mío, aleluya, por tu amor y tu misericordia. Y gracias por tu palabra y por la vida de tu siervo, Señor. Gracias, gracias, Señor, en el nombre de Jesús. Amén y amén. Bendito es el Señor. Aleluya. Poderoso es el Señor. Bendito sea su nombre. Aleluya. Gracias damos, hermanos, al Señor por la palabra que hemos escuchado. Estamos ya, hermanos, en la recta final de este hermoso culto. Le pedimos un poquito más de paciencia. Vamos a dar a mi hermano pastor local, quien va, hermanos, a hacer la presentación de los pastores y las iglesias, hermanos. Y con esto casi vamos a ir finalizando en esta hora.
2: Que Dios nos bendiga, hermanos. ¿Cuánto nos hemos gozado esta tarde? Amén. Ha sido una bendición tan grande adorar a Dios en este lugar. Qué bueno es el Señor, 6 años de victoria, celebra Alfa y Omega, y juntos con ellos nos unimos a este gozo tan enorme, gloria a Dios. Dios bendiga a cada pastor, cada hermano, cada hermana que está en este lugar. Como iglesia local, nos es un privilegio muy grande que ustedes estén en esta tarde.

0: en este lugar. Y no dudando que Dios se ha glorificado de manera maravillosa en nuestra vida. Dios bendiga la vida del pastor, predicador de esta preciosa y bendecida hora. Una gran bendición, el ministerio de alabanza. Todos en general, hermanos, que el Señor les bendiga. También Dios bendiga a los amigos que han estado con nosotros esta tarde. ¿Cuántos se alegran por los amigos, hermanos? Una vez más, la palabra ha sido predicada y es una gran bendición. Gloria a Dios. Rápidamente, hermanos, hago el proceso de presentación de pastores. Se menciona al pastor, si anda a la iglesia, se pone de pie el pastor y la iglesia también. Así que así lo vamos a hacer. Iglesia de Dios, Cantón Oromontique, representante de mi hermano Medel Cruz. Aquí están los hermanos. Dios les bendiga, hermanos. Bienvenidos. Tenemos la iglesia Servidores de Cristo, Los Llanitos, el pastor, mi hermano Fidel. Aquí están mis hermanos, bienvenidos, aleluya, palmas al Señor fuertes. Iglesia Asamblea Cristianas de Nueva Guadalupe, mi hermana Inalba Moreira. No sé si ya se fueron, creo, los hermanos. Bueno, Dios les bendiga a ellos por haber estado con nosotros. Iglesia local, Iglesia de Dios, Tapesquillo Alto, mi persona es el pastor. Los hermanos locales que todavía están se pueden poner de pie, gloria a Dios. Algunos allá afuera, otros en su casa, ¿verdad? Tenemos Iglesia CREC de Nueva Guadalupe, Pastor Gerson Ortez. Aquí está mi hermano, bienvenidos hermanos, gracias por acompañarnos. Tenemos la Iglesia de Dios, La Presita, representante hermano Javier Herrera. Ellos con nosotros, bienvenidos, gracias por estar con nosotros. Mi hermano ya nos saludó, el hermano Francisco Israel García, ¿verdad? Bienvenido hermano, gracias por estar con nosotros. Fuertes palmas al Señor, hermanos. Mi hermano Miguel Gutiérrez de Nueva Guadalupe, no sé si todavía está, si no pues démosle palmas al Señor porque el hermano estuvo con nosotros. Iglesia Santa Acción, Cantón Oromontique, Pastor Francisco Blanco y la iglesia que la acompaña, bienvenidos, gloria al Señor. Iglesia Monte de Sion, La Peña, Manuel Romero, mi hermano pastor y la iglesia, bienvenidos, aleluya. Iglesia Ebenezer, Nueva Guadalupe, el pastor Víctor González, bienvenido hermano y su familia también que está con nosotros. Fuente de Verdad, San Joaquín, número 2, pastor Dimas Cortés, bienvenido hermano y la iglesia que le acompaña, gloria a Dios. Iglesia Fuente de Verdad, El Prado, mi hermano Juan Mendoza, bienvenido pastor, un privilegio tenerle con nosotros. Iglesia Faro de Luz, mi hermano Audiel, gloria al Señor, bienvenido al pastor y la iglesia que está con nosotros. Príncipe de Paz, Cantón El Amatón, mi hermano Efraín, Dios le bendiga y la iglesia también que le acompaña, gloria a Dios. Iglesia Pentecostal, Jesús es Luz, el pastor Julio Díaz. Dios bendiga a mi hermano pastor y la iglesia, bienvenido, gloria al Señor. Nuevo Renacer, Nueva Guadalupe, pastora mi hermana Matilde Castañeda. Bienvenida mi hermana, Dios bendiga a toda la iglesia que está con nosotros también esta tarde. Gloria a Dios, aleluya. Bueno, hasta aquí anotamos, no sé si me quedó alguna iglesia, algún ministerio que no lo anotamos aquí en el listado. Bueno, si ya no lo hay, pues, hermanos, es un privilegio saludarles. Y que todos hayamos glorificado a Dios en esta preciosa tarde. Así que para nosotros como iglesia local, les bendecimos en el nombre del Señor y que Dios, verdad, siempre nos siga dando victoria. ¿Cuántos vamos por más victoria? Aleluya, hasta que Cristo venga por nosotros, hermanos. Gloria a Dios, aleluya. Dios les bendiga a todos, un privilegio grande.
1: Gloria a Dios, Dios nos bendiga, hermanos. Pues hemos llegado, hermanos, al final en esta hermosa tarde, hermanos, este hermoso culto. Así de que, hermanos, antes de retirarnos, hermanos, pues vamos a orar. Vamos a darle gracias al Señor, hermanos, por la enorme bendición que Dios nos ha permitido, hermanos.

0: Señor, gracias, Dios eterno, aleluya, por esta victoria. Gracias, Señor, por cada ministro de alabanza, Dios mío, que ha estado, Señor, glorificando su nombre. Bendígalos a todos, Señor, en esta hora, Padre. Gracias, Señor, por la palabra que también, Dios mío, hemos disfrutado, Señor, en esta noche, Dios poderoso. Gracias, Señor, por estos 6 años que usted, Dios mío, ha fortalecido, Señor, este ministerio. Y creemos, Dios mío, que seguirá haciendo obras grandes y poderosas, Dios mío, que seguirá haciendo proezas, Señor, que seguiremos viendo milagros, Dios eterno, y usted va a extender, Dios mío, esta frecuencia, Señor, para alcanzar más vida, Dios poderoso, aleluya. Señor, gracias le damos en esta tarde por cada pastor, Dios mío, por todo el pueblo, por los amigos, por la audiencia, Señor, que ha estado a través de la frecuencia, a través del internet, Dios mío. Aleluya, gracias, Señor, en esta hora encomendamos, Señor, en sus manos nuestro regreso, Dios mío, que nos guíe por el camino, Señor, que nos lleve con bien, Dios poderoso, a cada uno, oh Rey de la Gloria, en esta hermosa tarde, Señor, y le pedimos, Señor, que bendiga también esos alimentos, Señor, que serán compartidos esta tarde, Dios todopoderoso. Muchas gracias, Señor, bendecimos y exaltamos su nombre, porque suya es la gloria y toda la honra, Señor, por los siglos de los siglos, Señor. Amén y amén. Bendito sea el nombre del Señor. Aleluya. Que Dios nos bendiga a todos, hermanos, esta noche.
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Ciertamente, llevó Él nuestras enfermedades y sufrió nuestros dolores. Y nosotros le tuvimos por azotado, por herido de Dios y abatido. Mas Él, herido fue por nuestras rebeliones, molido por nuestros pecados. El castigo de nuestra paz fue sobre Él, y por su llaga fuimos nosotros curados. Todos nosotros nos descarriamos como ovejas, cada cual se apartó por su camino, mas Jehová cargó en Él el pecado de todos nosotros. Isaías 53, del 4 al 6.

La presencia de Dios revela majestad y poder. Dirige a su pueblo hacia el reposo. Da seguridad ante toda maldad. Anima en forma sobrenatural. Proporciona tiempos de refrigerio. La presencia de Dios.

0: La enfrento hasta...
1: Qué tremenda bendición la que acabamos, amados hermanos, de tener en esta poderosa tarde. Qué bonito, qué maravilloso es poder exaltar al nombre del Señor. Agradecemos a cada uno de ustedes por habernos acompañado en ese precioso culto de acción de gracias. Qué bendición. Sé que Dios ha obrado en una forma muy especial en sus vidas a través de la alabanza y, sin duda alguna, a través de la palabra de Dios. Le damos gracias a Dios por estos 6 años de victoria que Él ha concedido al Ministerio Radial Cristiano Alfa y Omega. Y agradecer a cada uno de ustedes también por acompañarnos todo este tiempo, que desde el principio ahí están siendo fieles, escuchando la voz del Evangelio. Así que agradecemos a Dios por las bendiciones recibidas, por su amor, por su gracia, por su favor hacia nosotros. Y por eso cada día le pedimos la fuerza, la fortaleza. Gracias por acompañarnos, gracias por estar con nosotros, gracias por estar acompañando el Ministerio Radial Cristiano Alfa y Omega.

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Mis amados hermanos, estamos agradecidos con el Señor por lo que Él hace en nuestras vidas, por lo que ha hecho, por lo que seguirá haciendo en nosotros. Así que agradecemos a Dios por su infinita misericordia, por sus bondades, por sus fidelidades, porque Él no falla. Él siempre está a nuestro lado. Gloria al Señor. Vamos a escuchar otro precioso cántico para la gloria al Señor. Este cántico que se titula... Amor.

Bien, mis amados hermanos, y es que esta es la mejor historia de amor, en que Dios, demostrando su amor, envió a su Hijo a morir por cada uno de nosotros. Así es que hay que vivir agradecidos con nuestro Padre Celestial. Así es que gracias a cada uno de ustedes por continuar en la sintonía de Radio Alfa y Omega. Sea Dios bendiciendo sus vidas grandemente. Vamos a continuar exaltando el nombre del Señor y quedamos con este bello tema.

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1: Cuando escuches de guerras, se levantarán nación contra nación y reino contra reino. Cuando hayan terremotos, hambre y enfermedades, también habrá señales en el sol, la luna y las estrellas. No te alarmes, porque es necesario que esto suceda. Prepárate y lava tus vestiduras, porque Él viene por ti. Todo lo que Dios hace es bueno, y todo lo que Dios permite es necesario.

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gracia es glorificarnos en esta noche. Padre celestial que estás en los cielos, Dios amado, venimos presentando esta hora. Bendícelos, Padre amado, que nunca falte el pan en la mesa, Padre poderoso Rey. Te damos gracias, Padre, gracias, Hijo y Espíritu Santo. Amén y amén. Vamos a escuchar unas alabanzas en esta noche, amados hermanos. Vamos a adorar a nuestro Dios.

Dios bendiga a cada uno que está ya en sintonía en esta hora radial. Aleluya. Dios bendiga a los que están ya conectados, que están sintonizando esta programación radial. Amén. Así que queremos complacer a nuestra hermana que nos ha pedido bonanza. Y vamos a buscarle esa hermosa alabanza. Nos ha pedido esa alabanza, bonanza. Dios bendiga a nuestra hermana que siempre está ahí en sintonía a esta hora radial. Le vamos a complacer con esta hermosa alabanza.

Gloria a Dios. Yo bendiga a cada uno que está ya en sintonía al programa radial Almas para Cristo. Bendiciones a los que están ya ahí conectados. Aleluya. Estamos ya enlazados con Radio Alfa y Omega. Aleluya. Jucuapa, Usulután, El Salvador. Dios bendiga a toda nuestra amada audiencia que siempre están en sintonía a esta bonita programación. Vamos a escuchar otra alabanza, amados hermanos, y vamos a adorar al Señor.

Hermosa alabanza, amados hermanos, que habla con la verdad, esa alabanza. Bendito sea el Señor. Dios bendiga a cada uno que está ahí conectado. Dios bendiga a Mauricio Suárez González, que está ahí conectado en esta hora de la noche. A cada uno que está en sintonía, amado hermano, aleluya, que no se pierde a esta hora radial al programa Almas para Cristo, donde venimos a adorar y glorificar a nuestro Dios, amado hermano. Nos sentemos cada día agradecidos con Dios, amado hermano, aleluya, y estar cada día firmes a Él, amados hermanos, ya que la venida de Cristo se acerca, amados hermanos, sus señales, aleluya, todas se han cumplido, amado hermano, y la palabra nos sigue hablando día tras día. Amén. Vamos a seguir escuchando otra alabanza.

0: Gloria a Dios, hermosa alabanza, amados hermanos. Dios siempre nos acompaña donde quiera que vayamos. Él nos libra de todo peligro y el ángel de Jehová acampa a nuestro lado. Amén. Por eso la alabanza dice, acompáñame Dios mío, aleluya. Si nosotros le llevamos a nuestro lado, Él va con nosotros. Amén. Vamos a escuchar otra alabanza y sigámoslo gozando en esta hermosa noche.
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0: Dilo conmigo.

Gloria a Dios. Hermosa alabanza, amados hermanos. Aleluya. Estamos dándole la adoración al Señor en esta hermosa noche. Dios bendiga a cada uno que está ahí en sintonía hasta donde está llegando la frecuencia radial. Aleluya, de Alfa y Omega 106.1 FM, Jucuapa, Usulután, El Salvador. Vamos a escuchar otra alabanza.

0: lo vimos esa.
1: Gloria a Dios, hermosa alabanza. Dios bendiga a cada uno en esta hermosa noche, amados hermanos, aleluya. Dios es bueno, Dios ha sido más que bueno, aleluya, porque estamos vivos, estamos respirando, amado hermano, aleluya, y no tenemos cómo pagarle a Dios por ese amor y esa misericordia que Él tiene con nosotros, amado hermano. Quiero meditar en esta noche, amados hermanos, la palabra del Señor. Quiero meditar unos minutos, amado hermano, aleluya. Quiero meditar en el libro de Salmos 91, amados hermanos, aleluya, bajo el tema, el que habita al abrigo del Altísimo, aleluya. Dios es bueno, Dios es misericordioso, amado hermano, aleluya. Y vamos a leer el Salmo 91, del 1 al 2, y voy a leer su palabra, honrando al Padre, Hijo y Espíritu Santo. Y su palabra dice así: el que habita al abrigo del Altísimo morará bajo la sombra del Omnipotente. Diré yo a Jehová, esperanza mía y castillo mío, mi Dios en quien confiaré. Aleluya. Padre celestial que estás en los cielos, Dios amado, quiero meditar tu palabra, Señor. Que seas tú poniendo palabra en mi boca, Señor amado. Que seas tú hablándonos en esta noche, Padre. Espíritu Santo, glorifícate en esta noche, Dios amado, a través de tu palabra, Señor. Tú conoces, Dios mío, Padre, nuestras necesidades, nuestras aflicciones, Padre. Y en esta noche queremos escuchar tu palabra, Señor. Que seas tú hablándonos en esta noche, Padre. Y queremos escuchar, Dios mío, Padre, esa palabra donde tú nos vas a hablar. Te damos la honra y la gloria. Gracias, Padre, gracias, Hijo y Espíritu Santo. Amén y amén. Quiero ponerle el tema, amados hermanos, viviendo bajo la protección de Dios, aleluya, el Dios grande y poderoso, amado hermano, que siempre está con nosotros y que nos protege. Bendito sea el Señor, amado hermano, aleluya. El que habita bajo el abrigo del Altísimo morará, dice, bajo la sombra del Omnipotente. Ese Dios grande y poderoso, amado hermano, que siempre nos protege, que siempre nos cuida, que siempre va con nosotros, aleluya, y que está al cuidado de nosotros. Por eso dice, viviendo bajo la protección de Dios, aleluya, porque siempre nosotros buscamos la protección de nuestro Dios todopoderoso, amado hermano, aleluya, porque Él es nuestro guardador, aleluya, y nuestro protector, amado hermano, aleluya. Enseñar que nuestra verdadera seguridad no está en las circunstancias, sino en Dios, y que debemos permanecer cerca de Él y confiar en sus promesas, aleluya. Tener esa fe y esa confianza, amados hermanos, aleluya, que Él está con nosotros en todo tiempo, en todo momento, y que esa seguridad siempre está con nosotros, amado hermano, aleluya, y que Él cuida de nosotros, aleluya, y que sus promesas están sobre cada uno de vosotros, amén. Solo es de poner la confianza y permanecer cerca de Él, dice, aleluya, y que esas promesas estarán con nosotros, amén. Por eso, amado hermano, aleluya, en este primer punto, el que habita en Dios tiene un lugar seguro, aleluya, bendito sea el Señor, porque estamos confiando en ese Dios grande y poderoso. Por eso dice, el que habita al abrigo del Altísimo, aleluya, Él nos guardará, aleluya, del peligro. Estaremos seguros ahí con Él, aleluya. El que habita en Él, el que habita en Dios tiene un lugar seguro, dice Salmo 91:1. La palabra clave es habita, habitar en Él. Si nosotros no habitamos en Él, amado hermano, aleluya, no hay seguridad. Solamente Él es el que nos guarda, amado hermano, aleluya. Él es el que nos

0: cuida, nos guarda, nos protege de todo peligro. Por eso dice, el que habita al abrigo, aleluya. Estamos seguros bajo ese abrigo, bajo esa cobertura, mi amado hermano, aleluya. La palabra clave es habita, no habla solamente de visitar la presencia de Dios, dice, de vez en cuando, amado hermano, sino de permanecer en Él, amado hermano, no solo cuando hay preocupación, no solamente cuando hay angustia, amado hermano, o solo cuando queremos la protección de parte de nuestro Dios, aleluya. Nuestro Dios tiene que estar siempre en nosotros, Él tiene que caminar con nosotros, estar siempre conectados en Él, amado hermano, aleluya. Jesús dijo en Juan 15:4, permanecer en mí y yo en vosotros. Si nosotros estamos en Él, Él estará en nosotros, amado hermano. Él es nuestro respaldo siempre, amado hermano, aleluya, porque Él nos cuida. Él nos cuida, es nuestro protector, es nuestro ángel guardián. Por eso dice, no basta con buscar a Dios solamente cuando llega el problema. Dios quiere que hagamos de su gracia nuestro hogar espiritual, que su gracia sea nuestro hogar espiritual, que sintamos siempre, aleluya, esa protección en Él, y que nosotros siempre le busquemos, aleluya, buscando esa protección, buscando ese amor que Él siempre nos da, aleluya. Ese hogar espiritual, dice, que tiene que vivir y permanecer en nosotros, amado hermano. En el Salmo 46:1 dice, Dios es nuestro amparo y fortaleza, nuestro pronto auxilio en las tribulaciones, en los momentos difíciles que tú estás pasando, en los momentos difíciles que el mundo vive, amado hermano. Dios es nuestro pronto auxilio, Él es nuestro ayudador. De su presencia, dice, nuestro hogar espiritual, que tiene que permanecer en nosotros, en nuestro hogar, amados hermanos, aleluya. Salmo 46:1 nos dice, Dios es nuestro amparo, nuestro amparo, nuestro ayudador, nuestra fortaleza y nuestro pronto auxilio en ese momento difícil que llega a nuestra vida, amado hermano, aleluya. Nuestro Dios va a ser nuestro pronto auxilio. Por eso nosotros, amado hermano, aleluya, la palabra de Dios, amado hermano, hay una fuerza, hay una confianza, aleluya, en Dios, porque la palabra ahí nos dice, aleluya, su protección, su refugio. Y Él es nuestro refugio, nuestro consolador, aleluya. Y Él nos va a guardar de los momentos difíciles, de las pruebas que lleguen, de las tribulaciones que lleguen. Bendito sea el Señor. Proverbios 18:10 dice, torre fuerte es el nombre de Jehová, a Él correré, el justo y será levantado, aleluya. Porque Dios siempre nos cuida, Dios siempre nos guarda, amados hermanos, aleluya. Él ve, aleluya, a nuestros enemigos que quieren acecharnos, amado hermano, aleluya, que quieren destruirnos, y Él está ahí. Él está ahí para hacer esa torre fuerte y ayudarnos en los momentos difíciles que llegan, amado hermano. Salmo 27:5 dice, porque Él me esconderá, dice, en su tabernáculo en el día del mal, aleluya. Él nos guardará, nos cubrirá bajo sus alas. Él no permitirá nada, amado hermano, aleluya, que nos haga daño, aleluya, que el enemigo quiera destruirnos, porque Él es, aleluya, nuestro ángel guardián. Dice que Él nos esconderá en su tabernáculo en el día del mal, aleluya. Si tú tienes fe, si tú tienes esa confianza en Dios, si tú le buscas, si tú te conectas a la presencia de Dios, amado hermano, aleluya, Él estará contigo en los momentos difíciles, aleluya. Él, aleluya, sabe que tú le buscas, aleluya. Él sabe que tú quieres correr a sus brazos, aleluya, y que tú necesitas esa protección, aleluya, que tú necesitas que Él te cuida, que Él te proteja. Bendito sea el Señor. Por eso nosotros debemos de habitar, aleluya, en ese Dios grande y poderoso, maravilloso, que habita con nosotros, que nos cuida, que nos protege, amado hermano. Cuando vivimos cerca de Dios, dice, podemos enfrentar las dificultades con confianza, porque sabemos dónde está nuestro refugio, que es Dios grande y poderoso, amado hermano, aleluya. Que hemos creído en Él, amados hermanos, aleluya. Sabemos que tenemos un Dios grande y poderoso, amado hermano, aleluya, que está ahí para cuidarnos, para protegernos, amado hermano, de las artimañas del enemigo, porque el enemigo solo quiere destruirnos, el enemigo quiere arrebatar nuestra alma, pero Dios quiere protegernos, Dios quiere, amados hermanos, aleluya, salvar nuestras almas, darnos vida, darnos esa salvación, aleluya. Dice que Dios es nuestra sombra en medio del calor. Dios es nuestra sombra en medio del calor. Salmo 91:1. Morará bajo la sombra del Omnipotente, dice. Él morará con nosotros, Él nos guardará, nos librará del enemigo destructor que quiera llegar, amados hermanos, a nuestra vida, a destruirnos, aleluya. Pero nosotros hemos confiado en ese Dios maravilloso, aleluya. La sombra representa, dice, cobertura, descanso y protección, aleluya. Esa sombra es la presencia y la cobertura de nuestro Dios, aleluya. Y que está esa protección en nosotros, amado hermano, aleluya. Poderoso es Dios, amado hermano, aleluya, que nos ama con infinito amor. En los momentos difíciles, Dios no abandona a sus hijos. En los momentos difíciles, aunque tú creas que Él no está contigo, Él está ahí, amado hermano, aleluya, protegiéndote, guardándote, aleluya, siendo ese refugio donde te va a sobreguardar de lo que pueda venir, aleluya, a querernos destruir. Él va a estar ahí como nuestro ángel guardián, amado hermano, en los momentos difíciles, dice. Dios no abandona a sus hijos. Isaías 41:10. No temas porque yo estoy contigo. No desmayes porque yo soy tu Dios. El que está contigo, aleluya. El que siempre va contigo, aleluya. Aunque nosotros, amado hermano, nos olvidemos de Dios. Aunque nosotros, amado hermano, no nos conectemos a la presencia de Dios. Él cuida de nosotros, aleluya. Él va con nosotros, aleluya. Aunque nosotros no queramos llevar de Él, va con nosotros. Nos va guardando, aleluya, porque es el ángel de Jehová que acampa alrededor de los que le temen, dice, amado hermano. Cuando llega el temor, dice, aleluya, no temas porque yo estoy contigo. No desmayes porque yo soy tu Dios. Cuando llega el temor, Salmo 56:3. En el día que temo, yo en ti confío, aleluya. Yo siempre he confiado en ese Dios maravilloso que siempre está conmigo en los momentos difíciles. Él me ha guardado, Él me ha fortalecido, Él me ha sacado de las aflicciones, aleluya, porque he confiado en ese Dios maravilloso que Él ha venido para cuidarnos, para ser nuestro protector, aleluya. Cuando llega la angustia, dice Filipenses 4, 7, 6 al 7, Pablo enseña, dice que debemos presentar nuestras peticiones delante de Dios y la paz de Dios guardará nuestros corazones y pensamientos. Cuando llegan malos pensamientos a nuestra vida, cuando llegan preocupaciones a nuestra vida, aleluya, llegan angustia, malos pensamientos a nuestra mente. Dice que nosotros debemos presentar todas esas peticiones a nuestro Dios, aleluya, esos momentos difíciles, aleluya, y Él va a escuchar, Él va a estar atento con su oído audible para escuchar nuestras peticiones. Puede haber problemas alrededor de nosotros, pero podemos permanecer bajo la sombra del Omnipotente. Puede haber problemas, dice. Pero cuando nosotros confiamos en ese Dios todopoderoso, aleluya, estamos bajo la sombra del Omnipotente, estamos bajo la cobertura de la sombra del Omnipotente. Dios es nuestro castillo, dice, aleluya, Salmo 91. 91:2. Esperanza mía y castillo mío, mi Dios, en quien confiaré, aleluya. En ese grande y poderoso, amado hermano, aleluya, que no hay otro inigualable, aleluya, a Él, porque Él es único, Él es grande y poderoso, amado hermano, aleluya. Esperanza mía, Él es mi esperanza, Él es mi castillo, mi Dios en quien yo confiaré siempre. He confiado, amado hermano, aleluya. Un castillo representa un lugar de defensa, dice, aleluya, que va a estar ahí guardándote, cuidándote, protegiéndote. David sabía que su seguridad estaba en Dios y él siguió confiando en Dios. Por eso el pueblo de Dios debe seguir confiando en ese Dios maravilloso que dio la vida por cada uno de vosotros, aleluya, y que fue llevado como un corderito al matadero, amado hermano, aleluya, pero nunca nos dejó solos, aleluya. Él siempre estuvo ahí, amado hermano, aleluya. Salmo 18:2 dice: Jehová, roca mía y castillo mío y mi libertador, aleluya. Él te ha sacado del captivo, amado hermano, te ha sacado de la cárcel, te ha libertado, te ha sacado del lodo cenagoso, te ha sacado, aleluya, de las tinieblas, aleluya, a una luz admirable, amado hermano, y siempre ha estado ahí. Dios ha estado ahí con nosotros, amado hermano. Tres cosas que encontramos en Dios: refugio, defensa. Cuando estamos cansados, dice, corremos a Él y Él es nuestro refugio. Él nos cuida, nos guarda, nos protege y nos hace fuertes, valientes. Segundo, tenemos la fortaleza que nos da. Si llega la debilidad, llega el cansancio, el desánimo, Él nos fortalece. Cuando nos sentimos que no podemos más, Él nos sostiene en medio de la debilidad, amados hermanos, aleluya. Nosotros no le vemos, pero nosotros ponemos la confianza en Él. Clamamos a Él, amados hermanos, aleluya. Y Él está ahí, atento con nosotros, amado hermano. Tenemos la defensa también. Cuando enfrentamos oposición, Él permanece con nosotros, amado hermano. Él está ahí al cuidado de nosotros, amado hermano, aleluya, para que nosotros no tengamos oposiciones, para que no tengamos enfrentamientos al enemigo, amado hermano. Él permanece con nosotros. Él es fiel a nosotros, amado hermano, aleluya. Esa fidelidad siempre está con nosotros, amado hermano. En 2 Tesalonicenses 3:3 dice: pero fiel es el Señor, que os afirmará y guardará del mal. Dios, amado hermano, aleluya, tiene el control de nuestra vida. Él nos ha cambiado, nos ha transformado, nos ha sacado de lo más vil y menospreciado, aleluya. Pero fiel es el Señor, dice, que os afirmará y guardará del mal, nos cuidará, nos protegerá, amado hermano, porque Él sigue protegiéndonos, sigue llamando para que nosotros nos volvamos a Él. Y Él nos va a cuidar, nos va a proteger, amados hermanos. A veces nosotros nos volvemos un poco rebeldes, amado hermano, aleluya, y nos apartamos del camino de Dios, y solamente en Él hay vida, hay esperanza, solamente en Él hay salvación, amado hermano. Cristo está a las puertas, amado hermano. Estamos viendo ya tiempos apocalípticos, amado hermano, aleluya. La venida de Cristo se aproxima, amado hermano, y todos tenemos que estar preparados, porque Él no quiere que nadie se pierda, mas todos vengamos al arrepentimiento, dice su palabra. Él quiere, amados hermanos, que estemos preparados, que estemos listos, aleluya, porque el día y la hora nadie lo sabe, amados hermanos. Pero como dice Mateo 24, aleluya, y vendrán terremotos, dice, vendrán pestes, enfermedades, vendrán destrucción repentina. Amado hermano, ¿qué está aconteciendo en el mundo? Estamos viendo tantas cosas en el mundo, amado hermano. Hay de aquel que no despierte, amado hermano, aleluya. Pero Dios nos está hablando, aleluya. Dios nos está hablando a través de los juicios que están cayendo sobre la tierra, amado hermano. Y eso está pasando, amado hermano, porque la humanidad en el mundo está apartada de Él, está descuidada, está en su mundo, amado hermano. Está viviendo los afanes de la tierra. Está apartada del camino de Cristo, amado hermano. Aleluya. Y eso le entristece al Señor, le duele. Porque no queremos, aleluya, buscar de su presencia. No queremos lo bueno, amado hermano. A lo bueno le llamamos malo y a lo malo le llamamos bueno, amado hermano. Jesucristo nos ofrece una salvación grande, una salvación para toda la vida, por toda la eternidad, amado hermano. Pero lo que te ofrece el enemigo, te ofrece un lugar de tormento, amado hermano, aleluya, donde Dios no quiere mandar a nadie a ese lugar, amado hermano. Por eso Él está dando tiempo, amado hermano. Pero el tiempo ya se acabó, amado hermano. El tiempo de la gracia pronto se va, amados hermanos. Estamos viviendo, aleluya, este 2026. Estamos viendo los juicios del Señor, amado hermano, aleluya. Pero no queremos despertar, aleluya. Tenemos que creer en ese Dios grande y poderoso, amado hermano. Dios nos librará, dice, de los peligros, Salmo 91:3. Él te librará del lazo del cazador, de las pestes destructoras, de todo lo que vendrá, amados hermanos, aleluya, de todos los juicios que vendrán sobre la tierra, amado hermano. Él te está hablando día tras día a través de la palabra. El salmista habla de peligros visibles e invisibles, amado hermano. La muerte nos puede sorprender en cualquier momento, amado hermano, y nosotros tenemos que estar atentos, despiertos, vigilantes, buscando la presencia de Dios, conectados a la presencia de Dios, mi amado hermano. Hay cosas que nosotros podemos ver y otras que no podemos ver, pero Dios conoce todas las cosas, aleluya. Él conoce todo de nosotros, amado hermano. No podemos escondernos, amado hermano. No podemos tener nada oculto, aleluya. Salmo 121:7-8 dice: Jehová te guardará de todo mal. Él guardará tu alma. Jehová guardará, dice, tu salida y tu entrada desde ahora y para siempre. Porque Él siempre nos guarda. Él siempre es nuestro guardador, amado hermano, aleluya. Daniel estuvo, dice, rodeado de peligro cuando fue echado al foso de los leones, dice Daniel 6:22. Mi Dios envió su ángel, el cual cerró la boca de los leones. Él nos puede guardar, amado hermano, aleluya, de todo peligro, amado hermano. Nos librará de toda enfermedad, de toda peste que pueda venir en el mundo, amados hermanos, aleluya. Ya no hay tiempo, ya no hay nada más que hacer, amado hermano, sino que prepararnos. Si le hemos fallado al Señor, amado hermano, aleluya, doblar rodillas y pedirle perdón a Dios por todo, amado hermano, aleluya, por pecados, aleluya, conscientes, inconscientes, amado hermano, aleluya. Dios está atento siempre a perdonar vuestros pecados, vuestros errores, amado hermano, aleluya. Y Él nos está llamando, amados hermanos, aleluya, que nos volvamos a Él y que estemos firmes cada día, amados hermanos, aleluya, conectados a su presencia, aleluya, que no nos desconectemos de Él, amado hermano, que vivamos siempre unidos en unidad, amados hermanos, aleluya, amándonos los unos a los otros, amado hermano, aleluya. El tiempo está, amados hermanos, aleluya, por culminar, aleluya. Y todos daremos cuentas ante el tribunal, amado hermano, aleluya. Yo no sé si tú estás preparado para ese día glorioso, amado hermano, aleluya, que es la venida de Cristo, amado hermano. Nos afligimos, amado hermano, de ver todo lo que acontece en el mundo, amado hermano. Mejor hay que prepararnos, amado hermano. Ver cómo estamos, amado hermano, cómo estamos con el Señor, cómo está nuestra alma, aleluya. Pedirle perdón a nuestro Dios, aleluya, porque solamente en Él hay vida, hay esperanza. Solamente en Él podemos tener, amados hermanos, aleluya, esa salvación tan grande. Y aquel que no quiera, aleluya, buscar de Dios, amado hermano, aún hay esperanza, aún hay tiempo. Mientras hay vida, hay esperanza, amado hermano, aleluya. Pero aquel que se murió, amados hermanos, pero que nunca buscó de Dios, aleluya, ya no hay oportunidad, amados hermanos. La oportunidad aún está aquí en la tierra, amados hermanos, que aún podemos buscarle, aleluya. Mientras tenemos vida, hay esperanza, amado hermano, aleluya. Y podemos, aleluya, humillarnos a ese Dios grande y poderoso que lo dio todo por nosotros, aleluya. Hay veces, amado hermano, aleluya, que muchos están muertos espiritualmente, aleluya, y que no quieren escuchar la palabra, la verdad, aleluya. Pero, amado hermano, aleluya, estamos viendo lo que acontece, aleluya. Salimos, amado hermano, y no sabemos si vamos a regresar, si nos damos cuenta lo que aconteció, aleluya, ahí en Nepal, amados hermanos, lo que está aconteciendo a nivel mundial, en el mundo entero, amado hermano, aleluya. ¿Por qué? Porque los juicios de Dios han llegado sobre la tierra, amados hermanos, y Él está hablando a tiempo y fuera de tiempo, amado hermano, aleluya. Él está hablando a través de sueños, revelaciones, amado hermano. Él está enviando ángeles, aleluya, a llevar su palabra. Él está mandando advertencias, amado hermano, aleluya. Y si nosotros no estamos preparados, si no nos ponemos a cuenta con el Señor, amado hermano, ¿qué nos va a decir el Señor? Apartados, hacedores de la maldad, yo no os conozco, amado hermano. Y es triste y lamentable, aleluya, si decimos estar con el Señor, aleluya, y estamos a medias, estamos tibios. El Señor quiere, amados hermanos, aleluya, que le busquemos en espíritu y en verdad, amados hermanos, aleluya. El enemigo anda como león rugiente queriendo devorar a aquellos que están apartados, amado hermano, aleluya. Aquellos que no quieren nada de Dios, aleluya, que no quieren alinearse al camino de la salvación, aleluya. Pero Dios está teniendo misericordia, amados hermanos, aleluya. Como dice la palabra, mientras hay vida hay esperanza, amado hermano, aleluya. Las promesas del Señor están ahí, amados hermanos, aleluya. Y nosotros tenemos que seguir orando, clamando por nuestra familia, por nuestros hijos, por nuestros hermanos. Porque aún hay esperanza, amado hermano, aleluya. Y Dios es el que toca los corazones. Dios es el que convence, amados hermanos, aleluya. Y solamente en Él hay esperanza, amado hermano, aleluya. Por eso, amado hermano, aleluya, yo te invito en esta noche a que, si no estás bien con el Señor, que te pongas a cuenta, nos pongamos a cuentas todos, aleluya, porque no sabemos, amado hermano, aleluya, el día y la hora en que ha de venir. Nos pueda sorprender, amados hermanos, nos pueda sorprender. Hay que estar preparados. Hay que estar preparados, amado hermano, aleluya, porque estamos llegando a la meta final. Estamos llegando, amados hermanos, aleluya, a la meta final. Y tenemos que llegar a la meta final, amados hermanos, aleluya. El enemigo va a querer, amados hermanos, aleluya, dejarnos avergonzados, aleluya. El enemigo va a querer destruirnos, amado hermano, aleluya. El enemigo no va a querer que tú avances, el enemigo no va a querer que tú pelees tu batalla. Él siempre va a andar ahí como león rugiente, queriendo engañar, queriéndote apartar. Pero hoy el Señor te dice: ven a mí, yo estoy a las puertas, yo vengo pronto, dice el Señor, aleluya. Y hasta aquí voy a dejar esta palabra, amados hermanos, aleluya. Que sea el Señor glorificándose sobre cada vida. Voy a venir orando por la petición que acaba de entrar, aleluya. Padre celestial que estás en los cielos, Dios amado, en esta hora, Espíritu Santo, vengo poniendo en tus manos, Dios mío, Padre, a Norma Padilla y su familia, por, aleluya, y por el amigo Rey, aleluya, por liberación. Padre celestial, yo sé que tú tienes el control, Padre amado, venimos poniendo en tus manos, aleluya, esta familia Padilla, aleluya, y al amigo Rey, que sea libre, aleluya, de todo, aleluya, que lo tiene atado, Señor amado. Libértalo en esta noche, Espíritu Santo, lo ponemos en tus manos, Padre amado, que seas tú, Dios mío, Padre, libertándolo, Padre amado. Poderoso Rey, glorifícate en esta noche, Padre. Mira la vida de mi hermana Dolores Hernández, Padre amado, pide oración por sanidad, por esa columna y su pie, Padre amado. Pasa tu mano sanadora, Señor amado. Ponemos la vida de mi hermana Ana Dolores en tus manos, Señor. Declaramos sanidad en esta noche, Padre, por el poder de tu palabra, Señor. Mira la vida de Cindy Cruz, Padre, por esos problemas hormonales que tiene, Dios mío, Padre. Ten el control de ese cuerpo, Padre, poderoso Rey. Ponemos la vida de Cindy en tus manos, Padre amado, sabiendo, Dios mío, Padre, que tú eres el médico por excelencia, Padre amado. Declaramos sanidad en esta noche, Padre, por el poder de tu palabra, Señor. Tú eres grande y poderoso, Señor amado. Ten el control del mundo entero, Padre. Ten el control de las almas, Dios mío, Padre. Apiádate las almas, Señor amado. Alcánzala, bendito Dios. Te damos gracias, Señor amado, en esta hora, poderoso Rey. Gracias, Padre. Gracias, Hijo y Espíritu Santo. Amén y amén. Dios me le bendiga a cada uno, amados hermanos. Aleluya. A cada uno que estuvo conectado en esta noche, aleluya. Dios bendiga a Byron Torres, a Mauricio Suárez González, que estuvo ahí conectado, y a toda nuestra amada audiencia, aleluya. Dios me lo bendiga poderosamente y será hasta próximo viernes.
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Salmos 121. Jehová es tu guardador. Alzaré mis ojos a los montes. ¿De dónde vendrá mi socorro? Mi socorro viene de Jehová, que hizo los cielos y la tierra. No dará tu pie al resbaladero, ni se dormirá el que te guarda. He aquí, no se adormecerá, ni dormirá el que guarda a Israel. Jehová es tu guardador, Jehová es tu sombra a tu mano derecha. El sol no te fatigará de día, ni la luna de noche. Jehová te guardará de todo mal, Él guardará tu alma. Jehová guardará tu salida y tu entrada, desde ahora y para siempre.

0: 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El reloj profético avanza. Las señales están frente a nuestros ojos.
1: Este es el saldo hasta el momento del devastador terremoto.
2: Se trata del extraño apagón en Europa, un fenómeno que dejó sin electricidad a España, Portugal.
0: Y la pregunta sigue vigente. ¿Estás preparado para el regreso del Rey? Cristo no tarda. Él viene por una iglesia santa, vigilante y sin manchas. No es tiempo de dormir. Es tiempo de velar y orar. He aquí, vengo pronto. Bienaventurado el que guarda las palabras de esta profecía. Apocalipsis 22:7. Prepárate hoy, porque el Rey ya viene.
3: No importa de dónde vengas ni a dónde vayas, o dónde estés en este momento. Detente y escucha esto. Aún no es tarde para regresar a Él. Vuelve hoy. Vuelve a casa. El Padre te espera.
0: Cuando escuches de guerras, se levantarán nación contra nación y reino contra reino. Cuando hayan terremotos, hambre y enfermedades, también habrá señales en el sol, la luna y las estrellas. No te alarmes, porque es necesario que esto suceda. Prepárate y lava tus vestiduras, porque Él viene por ti. Todo lo que Dios hace es bueno, y todo lo que Dios permite es necesario.

0: No importa bajo qué circunstancias te encuentres, quiero decirte, levántate. El proceso es necesario. Las pruebas son importantes de alguna manera. Pero recuerda esto, si tu fe está en Jesús, entonces eso quiere decir que para esa fuerza que te acompaña, no existen barreras, no hay límites, tampoco obstáculos para enfrentar el proceso o el dolor. No te conviertas en víctima ante un proceso, conviértete en un vencedor.
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0: buenas noches, estimados oyentes. Llegamos a las 8:07 en todo el territorio nacional. Una bendición el poder contar con su amable sintonía a esta hora de la noche. Tenemos la oportunidad de compartir cabinas de radio con el evangelista Daniel Pineda y el pastor Israel, que en los próximos minutos nos estarán saludando y también compartiendo la palabra del Señor. Adelante.
1: Amén, amén. Bendiciones a cada uno de los oyentes que nos sintonizan esta noche. Queremos enviarles un saludo de acá de la cabina de radio y dándole gracias pues a Dios y a nuestra hermana que nos concede el privilegio grande de llegar hasta sus hogares y poderles compartir parte de lo que es las Sagradas Escrituras. Como mencionaba nuestra hermana, mi nombre es Israel García, conocido como Israel Cordero. En lo que es redes sociales, soy pastor de la Iglesia Dios Proveedor desde la ciudad de Ahuachapán, centro. Hoy estamos con nuestro hermano evangelista Daniel Ezequiel, el cual nos invitaba, nos hacía la invitación para estar en esa bendición tan grande de su sexto aniversario. Pues nos hemos gozado grandemente en la presencia del Señor y nos seguimos gozando y haciendo llegar pues estos saludos de parte de nosotros y llegar a sus hogares para compartir con ustedes, nosotros y nuestra hermana, para continuar.
2: Dios le bendiga, le guarde, amado amigo hermano. Es un placer, un privilegio para mí estar aquí en la radio Alfa y Omega, aquí en Jucuapa. Un saludo muy especial a todos mis amigos y hermanos, amén, desde cabinas, amén. Estamos, primera vez que estamos por acá, en las cabinas de la radio, y pues queremos gozarnos, queremos compartir una palabra poderosa con vosotros. Y pues saludo muy especial a la Iglesia Pentecostal Alfa y Omega y al pastor Diego Pineda, a su amada esposa, el director de la radio, Emerson González, junto a su amada esposa, amén, Patricia, y a su amado hijo David, pues que tan de manteles largos, como dirían, celebrando estos seis años de bendición, pastor. Porque no es fácil, amén, las radios a veces se... una radio que predica la palabra de Dios y se está dentro de la sana doctrina, es muy difícil para ellos seguir, porque la gente como que, verdad, les gusta más irse por otro lado. Cuando hay una palabra poderosa, una palabra verdadera que transforma y cambia el alma, a la gente como que no les gusta mucho, ¿verdad? Pero siempre está el pueblo de Dios pendiente de la programación. Así todos mis amigos y hermanos que nos escuchan alrededor de Jucuapa, Chinameca, Nueva Guadalupe, Santiago María, y pues San Buenaventura, creo que llega hasta más, son los únicos pueblos que yo me puedo. Y pues usted que está allí en su casita, estamos acá para orar por usted. Si tiene una petición de oración, llámele a mi hermana que está aquí en las cabinas de la radio, llámenos, escríbanos o háganos llegar, y nosotros vamos a orar y vamos a pedir por usted y por su alma. Pastor Israel, tenemos una palabra ahora, pastor Israel.
1: Amén, ahí tenemos el Salmo 1.
2: Amén, por si no ha escuchado, por si hoy no fue a la iglesia, no leyó la Biblia.
1: Aleluya.
2: No escuchó un mensaje, nosotros le vamos a predicar uno. Amén.
1: Gloria a Dios.
2: Gloria al Señor. Así que Salmo 1, pastor. Amén. Dice: bienaventurado el varón que no anduvo en consejo de malos, ni estuvo en camino de pecadores, ni en silla de encarnecedores se ha sentado, sino que en la ley de Jehová está su delicia, y en su ley medita de día y de noche. Dice que será como árbol plantado junto a corrientes de agua, que da su fruto a su tiempo, y su hoja no cae, y todo lo que hace
1: prosperará.
2: Vamos a orar, pastor, para hacer una introducción a este mensaje. Gloria a Dios. Padre, amén. En el nombre de Jesús te doy las gracias por tu amor y misericordia. Me presento delante de ti, de tu presencia, junto a mis hermanos, Dios mío. Vamos a predicar tu palabra, solamente tu palabra, confiando que tú nos vas a ayudar con la misma, Dios mío.
1: Gloria a Dios.
2: Queremos hablar una palabra de ciencia, una palabra profética, una palabra de poder, palabra que transforme y cambie, Dios mío, el pensamiento, el paradigma del hombre, Dios mío. En el nombre de Jesús, amén y amén. Pastor, Bienaventurado el varón que no anduvo en consejo de malos, pastor.
1: Amén.
2: El rey David aquí escribe en este salmo, ¿verdad? Y le habla directamente a lo que se le llama cabeza de hogar.
1: Sí.
2: El hombre.
1: El hombre.
2: Dice, bienaventurado el varón. Fíjese de que las personas, muchos teólogos no prácticos, ¿verdad?
1: Sí.
2: No estamos hablando de teólogos prácticos, sino un teólogo no práctico. El teólogo no práctico es aquel que es aquel que lee la Biblia, la estudia, pero no la practica.
1: Amén, así.
2: Entonces, muchos teólogos no prácticos consideran este versículo machista.
1: Sí.
2: Machista porque dice bienaventurado el varón, y por qué no dice bienaventurado la mujer y el hombre.
1: Amén.
2: Pero hay algo bien profundo detrás de ese verso bíblico, pastor.
1: Sí.
2: Algo bien profundo. Fíjense que en los tiempos antiguos, ¿verdad? El apellido del hombre es el que siempre lleva cuando hay un matrimonio. Amén. Usted se casa, su mujer adopta el apellido de usted.
1: Así.
2: Pero no es porque Dios quiera darle un privilegio al hombre, sino que hay una cultura, ¿verdad? Y hay un apellido, hay un respeto, ¿verdad? Pero como Jesucristo lo dijo, el primero que la creación fue el hombre. Entonces Dios, por medio, amén, del hombre, bendice toda su familia.
1: Amén.
2: Cuando la cabeza del hogar, que es el hombre, que sigue los parámetros, sigue las líneas, y se mantiene en la línea, ¿verdad? En la línea que tiene que seguir, toda la familia es bendecida. Por eso que dice, bienaventurado el varón que no anduvo en consejo malo, porque bienaventurado significa más que bendecido. Porque una cosa, él dijera, ¿verdad? Bendecido el hombre, ¿verdad? Que no anduvo en consejo, o bendecido el varón. Pero lo dice, bienaventurado es más que bendecido. Hay una más. Bendición sobre la bendición de ser varón y ser cabeza del hogar, pastor.
1: Triplica las bendiciones.
2: Amén.
1: Amén.
2: Es tremendo porque cuando un hombre sigue la línea, Dios le habla a quién, al rey Salomón, cuando le entrega el reinado y le dice, mira, tú, yo te entrego esto y lo otro, pero andaré siempre en mi ley.
1: Amén.
2: Andaré siempre en mis preceptos, mis caminos, y pues nada malo te va a venir, porque te voy a bendecir, vas a ser bienaventurado. El hombre que no anda en consejo de malos, o sea, sus caminos son rectos y anda sobre los límites que Dios ha puesto para el hombre, es bien bendecido, pastor, bienaventurado.
1: Amén.
2: Denos ahí una palabra, pastor, a ver, sobre ese tema, ya que usted es una persona ya mucha experiencia, y una persona de una experiencia, de una persona de un matrimonio ya de muchos años, ya que ha vivido, ha pasado por todas estas etapas, ¿verdad? Aunque un joven no, como yo no es que esté tan joven, pero tampoco soy tan viejo, o sea, no he tenido la experiencia que una persona de mayor edad ha tenido, ¿verdad? Entonces, considero de que a veces el consejo de una persona adulta es muy importante para uno, para un hombre joven.
1: Sí, excelente. Bueno, como ahora en el evento que teníamos, acompañando ya a los hermanos, decía yo, ¿verdad? En cuanto a al llegar al Señor a temprana edad, mirando al joven pastor, ¿verdad? Muy joven, y miraba también sus niños, los cuales tienen desde ya a alguien que les va a servir prácticamente para que en su futuro, ya cuando ellos estén grandes, adopten el buen ejemplo de su padre. Bueno, y en lo personal, yo llegué de los 25 años al Señor, y mis hijas se crearon prácticamente en un ministerio.
2: En el Evangelio,
1: prácticamente siendo hijas de un pastor. Entonces, de hecho, pues, doy gracias a Dios por eso, por haberles aconsejado y que sigan el buen camino. Ahí tengo, pues, hijas que ya ministran la alabanza, y nietos también que ya tocan y cantan, ya participan. Entonces, eso es lo que prácticamente el escritor desea de los jóvenes, que lleguen al Señor a temprana edad y que sean de bendición para sus hijos, para su familia. Amén.
2: O sea, porque el evangelio está construido de familias.
1: Correcto.
2: Está construido de familias porque Dios instituyó la familia.
1: De hecho.
2: Y bendijo el matrimonio. Sí. Dice, bien bendecido es el matrimonio y el hecho sin mancilla. Es decir, Dios bendice el matrimonio, Dios bendice la unión de dos personas. Correcto. Dios bendice ese matrimonio. ¿Por qué? Porque dentro de ese matrimonio va a haber una prole.
1: Sí.
2: Va a haber una descendencia, va a haber personas, como el pastor Israel dice, que sus hijas nacieron en el evangelio. Ahora él puede ver a sus nietos cantando, puede ver a sus hijas tocando los instrumentos en la iglesia. Es lo que Dios quiere, pastor.
1: Amén.
2: Es lo que Dios quiere, ¿verdad? Y de esa manera, la bendición, porque nosotros la bendición la vemos monetaria, la vemos, ¿verdad?, con carro, casa, carro,
1: secundario.
2: Claro, la bendición de un hombre es ver a sus hijos caminando con Dios, caminando, que usted no va a tener ese pensar, que no tiene ese pensar que van a andar en la calle, les va a pasar algo, les pasa del otro. No, la bendición suya es saber que sus hijos salen de la casa y entran de la casa y están bien.
1: Correcto.
2: De bien bajo la mano poderosa del Dios Altísimo.
1: Sí, correcto. Sí, porque se puede dar testimonio de ellos y decir todo lo que ha pasado en nuestro país y ver a nuestra familia, ver a nuestros hijos siempre dentro de la iglesia y ver prácticamente que en verdad han adoptado el buen testimonio de uno de padre.
2: Claro.
1: Y levantar el rostro uno y decir, bueno, lo que se sembró se ha cosechado, y esto es lo que deseamos nosotros para todos aquellos que nos están escuchando, los que nos están mirando a través de las redes sociales, ¿verdad? Eso es lo que nosotros deseamos como ministros de Dios. Y por eso es que nos esforzamos para traer esa palabra. Pues yo vengo desde casi la frontera de Guatemala, las Chinamas, Ahuachapán, y estoy pues bastante lejos, a 6 horas. Y bueno, la bendición de nuestra hermana, ¿verdad?, compartir la radio, pues es una bendición para llegar a sus hogares y compartirles esta experiencia. Pues prácticamente bíblica, agarrando este Salmo 1, pues el escritor nos habla claramente, ¿verdad?, el deseo de él para las familias, para todos aquellos que estamos en esta tierra, pues igual pues necesitamos al 100% de nuestro Señor Jesucristo.
2: Eso es la importancia de la escritura, de tener la escritura, ¿verdad?, el ancla de fe.
1: Amén.
2: Vaya, hay personas que no tienen que seguir.
1: Sí, amén.
2: Por eso es que hay personas que no les importa, a muchos no les importa cómo van a crear sus hijos. En los Estados Unidos, pastor, ya que yo vivo allá en los Estados Unidos, ¿verdad?, sucede un fenómeno, digo yo, un fenómeno entre el núcleo familiar.
1: Okay.
2: Que cuando tu hijo, cuando el hijo de una persona cumple los 18 años, legalmente es mayor de edad. Entonces el papá lo saca de la casa. ¿A dónde va a vivir? ¿A dónde va a comer? ¿A dónde va a dormir? No le importa. Lo bota de la casa. Porque dicen ellos que su deber con él es hasta ahí,
1: sí,
2: hasta los 18 años. Es triste porque yo conocí un muchacho, un compañero de trabajo, que él estaba viviendo en un refugio. Allá hay unos lugares que le tienen refugio, cuando no tiene donde vivir, usted va allí, ¿verdad? O comer, allí va, ¿verdad?, una persona desamparada. Y le digo yo, ¿pero y qué? ¿Por qué vives ahí? No, yo que ya cumplí 18 años. ¿Y qué tiene que ver eso? Mi papá a los 18 años me botó de la casa. Me dijo que yo no tenía nada que ver conmigo ya. Que ya no podía estar pagando para él esto y lo otro. Entonces, ese es el problema cuando una persona no tiene el temor de Dios, ¿verdad? Cuando alguien no tiene la guía de la palabra de Dios. Una persona que tiene la guía de la palabra nunca va a hacer eso. No es que vamos a malcriar a los hijos, o los vamos a consentir, o los vamos a tenerlos ahí siempre como muñequitos. No, hay que educarlos, hay que llevarlos. Pero la palabra de Dios es clara. Dice que bienaventurado el varón que no anduvo. O sea, que hay una bendición para el varón que no anduvo en consejo de malos. Sus hijos van a seguir su mismo camino. No va a haber necesidad de que usted le diga, mira, tenés que hacer esto y lo otro, sino que sus hijos van a seguir. Van a rápido. Dios se compromete en cuidar a nuestros hijos. Cuando el varón anda en no anda en camino de malo.
1: Sí, es complicado con respecto a cada nación, a cada país, ¿verdad?
2: Sí.
1: Pero siguiendo con el tema o siempre estando en el tema con relación al escritor, prácticamente puedo decir en lo personal que sí se puede apoyar a un hijo, aunque sea después de los 18. Yo estoy apoyando a mi hija después de los 18, 21 años ya. Y bueno, y con respecto a lo que usted me está diciendo, si nosotros adoptamos esta palabra, la hemos vivido, la enseñamos, aunque los hijos se vayan o se desligue de sus hijos allá en la nación donde usted vive, pero como se ha llevado lo que es la palabra hacia ellos, ellos no se van a apartar del camino del Señor.
2: Amén. Sí, porque tampoco uno, ¿verdad? Yo entiendo una parte de que el hijo, pero también entiendo la parte de que si mientras el hijo está en su soltería, digamos, viviendo no una vida ya de matrimonio aparte y todo eso, uno puede seguir apoyando a sus hijos, pero el que no tiene, el que no tiene el conocimiento y el temor de Dios, nunca va a entender eso. Nunca va a entender eso. Porque el hombre tiene una bendición, y lo que es cabeza de hogar. El cabeza de hogar tiene que tener temor de Dios primeramente. Si no tiene temor de Dios, no va a entender estas cosas. No va a entender el cuido, no va a entender la bendición que Dios tiene sobre su vida, que Dios tiene para él. Porque si el que vive bajo esta cobertura de esta bendición, Dios tiene muchas promesas para él. Y no cubre solo a él, a sus hijos también, a su esposa, a su familia. Todos viven en una vida plena. Hay una plenitud que Dios quiere que viva el evangélico.
1: Sí, eso es lo que les decía, ¿verdad? En el servicio de hoy, en el evento. Dios es un Dios de promesa y un Dios de propósito. Amén. Y bueno, y lo que es las promesas y los propósitos no son solamente para nosotros, son para hasta la tercera
2: generación.
1: Ajá, entonces incluye ahí nuestros hijos, ¿verdad? Ahí van en el plan, en el propósito, en las promesas de nuestro Dios.
2: Amén.
1: Si seguimos al pie de la letra la palabra.
2: Claro, pero para eso tiene que haber una cabeza.
1: Amén.
2: ¿Verdad?
1: Sí, correcto.
2: Para eso tiene que haber una cabeza. A veces nos quejamos nosotros, hay gente que se queja, va. Que mi hijo me salió malo, pero tú qué le enseñaste. O sea, que mi hijo me salió callejero, pero tú qué le enseñaste. Le enseñaste la Biblia, sabe orar, sabe leer la Biblia, ¿verdad? Sabe buscar de Dios.
1: Sí, y eso prácticamente se puede ver en las grandes empresas, se puede ver en el estado de cada nación, los gobernantes, se puede ver de que si no hay una cabeza, no se rige prácticamente una nación. Entonces, de hecho, eso viene desde las Sagradas Escrituras e incluye la vida cotidiana y las grandes empresas y las grandes naciones. Si hay una cabeza, hay mucha bendición.
2: Hay control y orden.
1: Sí.
2: Control y orden es tremendo, verdaderamente. Es igual también en muchos casos, ¿verdad? Eso es bien importante lo que dijo el pastor. Si hay una cabeza, cuando hay una cabeza que está en orden, las cosas siguen en orden. Y hay una bendición, eso es lo más importante. El padre y la madre está obligada.
1: Amén.
2: Está obligada a enseñar a sus hijos, ¿verdad? A seguir estos mandamientos. El pueblo de Israel, fíjate, pastor, es bien tremendo.
1: Amén.
2: Porque, ¿verdad? El pueblo, por lo que sea que va, son insurrectos, son personas de dura cerviz, son como la Biblia los describe, son personas duras para servir y son incrédulos, son esto y lo otro, ¿verdad?
1: Correcto.
2: Pero algo que sí tienen ellos es que ellos a sus hijos les enseñan en la enseñanza de Dios desde que están muy pequeños.
1: Ellos siguen lo que enseñó el líder Moisés. Inclusive decía, se le decía al joven que tenía que seguir el liderazgo, a Josué, ¿verdad? Se le decía que no se aparte de tu boca ese libro de la ley.
2: Sí.
1: Entonces, siguiendo la línea teológica de la palabra de Dios, ¿verdad? Encabezando siempre a un líder para que una nación, un pueblo, tengan victoria sobre la tierra.
2: Sí, amén. Entonces eso, y eso sí puedo yo decir que el pueblo está bien, porque ellos hacen eso, ¿verdad? Y nosotros deberíamos de copiar lo bueno.
1: Sí, claro.
2: Porque
1: sí.
2: Jesucristo dijo, lo bueno de los hombres hay que copiar de lo bueno. Dice aprender de lo bueno de los hombres y desechar lo malo.
1: Sí.
2: Del pueblo de Israel podemos aprender eso.
1: Amén.
2: Esa bendición de que nuestros hijos pueden aprender y ser personas de bien por medio de la Escritura. Porque la Escritura es el ancla de fe. Eso hay que entenderlo. Amén. La Escritura, la Biblia es el ancla de fe. Eso es lo que ellos tienen que aprender a prioridad.
1: Se nos ha enseñado, ¿verdad? Hermano Ezequiel, que la Biblia es el libro de texto y es prácticamente el más que suficiente para guiarnos.
2: Amén.
1: En el camino del Señor y guiar a nuestra familia.
2: Es suficiente para guiarnos.
1: Amén.
2: La Biblia es el ancla. La Biblia es suficiente. Por eso es que los mormones, ¿verdad?, dicen que el libro del mormón tiene la misma autoridad de la Biblia. No. Les digo, nunca va a ser así. La Biblia es suficiente y no necesita. Vaya, la hermenéutica, ¿qué enseña? La Biblia es su propia intérprete. ¿Ya? Es la regla 1 de la hermenéutica. La Biblia, su propio intérprete. Amén. No necesita la interpretación personal.
1: No.
2: No necesita ayuda de nadie. Y la Biblia es su propio intérprete. Es decir, la Biblia es suficiente para crear un hijo, para educar una familia y para vivir una vida de fe.

0: Lista Pineda y al ministro que le acompaña. Saludos desde Massachusetts. También nos saluda el hermano Wilton Díaz, dice desde Colombia, Villavicencio. Bendiciones y buenas noches para todos los hermanos y hermanas de El Salvador. Allí nos está sintonizando en Colombia. También nos piden oración por Concepción Echeverría. Pide oración por sanidad divina y también oración por sus hijos. Nuestra hermana Anabel Portillo nos pide oración por su familia, por protección. Y también la hermana Norma Padilla pide oración por su familia y por el amigo que se llama Rey, por liberación, que sea Dios obrando de una manera poderosa, nos dice nuestra hermana. También queremos saludar a mi hermana Paz Morejón. Nos dice de la siguiente manera: es un privilegio escucharles a mis hermanos en sintonía en Nueva Guadalupe. También quiero saludar a mi hermana Esmeralda Ruiz, que nos reporta la sintonía y nos dice bendiciones. Allí nos está sintonizando. También el hermano Juan Francisco Renaud nos dice saludos, mi hermano Ezequiel. Ahí está viendo el video. También quiero saludar a nuestra hermana Carolina, también a nuestro hermano Mauricio Ramírez, a nuestro hermano Jesús Machado, a Sorto Sorto, que nos está sintonizando, también a María Castellano, entre otros reportes. Adelante.
1: Dios, vamos a orar por las almas que nos estuvieron ahí escuchando, pastor. A ver si encabeza usted la oración.
2: Ok, muchas gracias.
1: Amén. Vamos a orar.
2: Antes de encabezar esta oración, pues, estaba viendo ahí el hermano Ángel Andino. Me dicen que es evangelista, hermano.
1: Sí.
2: Sí, ok. Sí, cuando estaba viendo ese nombre, el Señor me hablaba y me decía, decirle que hay una respuesta pronto para él y que solamente tenga un poco de paciencia, que Dios ya tiene la respuesta para él. Así que vamos a orar. Eterno Dios que estás en el cielo, te damos gracias por concedernos el privilegio de estar en esta radio Alfa y Omega. Damos gracias, oh Dios eterno, por lo bueno que tú eres, porque para siempre tu misericordia y tu fidelidad. Agradecemos todo lo que tú haces por nosotros, lo que has hecho por la radio, mi Dios eterno, 6 años de victoria. Y confiamos en ti, oh Dios todopoderoso, que tú vas a seguir dando mucho más bendiciones sobre este lugar. Clamamos por los hermanos que han pedido oración, pedimos por nuestro hermano evangelista, pedimos también por todos los hermanos que han pedido esas oraciones. Pedimos que tú concedas, Padre Celestial, las peticiones de su corazón. Pedimos, Maestro de Galilea, que tú seas propicio de sus vidas, que tú tomes todo el control absoluto sobre cada problema, ya sea económico, de enfermedad, familiar, espiritual, que tú seas propicio, Padre Celestial, y obres de una manera muy grande y muy especial. Padre Eterno, toma todo ese control. Creemos en ti, creemos, Padre, que tú eres grande, poderoso y que puedes ser maravillas tú, mi Dios eterno.
1: Gracias, Señor. Te damos las gracias, Dios mío, por este pueblo que nos estuvo escuchando, Padre Celestial. Todos mis hermanos, Señor amado, con los que tengan alguna situación, algún problema antagónico, Dios mío, la gloria, en esta hora, Dios mío amado, los presentamos delante de tu presencia para que hagas, Dios mío, milagros, prodigios, señales, Dios mío. Mira aquel que tiene alguna situación, Dios mío, ahora, Padre de la gloria, liberta, sana, Dios mío, la gloria, Padre de la gloria, te pedimos por la familia, te pedimos por las damas, esposos, Dios mío, la gloria, hijos, Dios mío, de la gloria, en el nombre de Jesucristo. Te pedimos, Padre Celestial, que hagas milagros ahora, Dios mío, prodigios, que hagas cosas grandes, Dios mío, que hagas cosas grandes en este día, Padre de la gloria. Aquel que te está pidiendo algo, sorpréndelo mañana, en el nombre de Jesús. Si alguien, Dios mío, padece de una enfermedad, ahora sánalo. Si alguien, Dios mío, la gloria, necesita una respuesta, Padre, ahora contéstalo. En el nombre de Jesús, Padre, mira esas madres, mira esos padres, Dios mío, que necesitan de ti. Por el poder de tu palabra, Señor, bendice esta radio.

0: Dios Padre de la gloria, Alfa y Omega, bendícela, Dios mío. Llévala a niveles, Dios mío, la gloria, grandes, más grandes, Dios mío, a niveles más grandes, llévalos. Llévalos, Dios mío, y rompe las barreras, Dios mío. En el nombre de Jesús, que estas ondas radiales lleguen más lejos, Dios mío, de lo que he pensado, Padre de la gloria. Bendícelos de la más gran manera, en el nombre de Jesús. Amén. Y amén. Así que nos despedimos de ustedes porque tenemos cosas que ir a hacer. A todos los que están en sintonía, a esas personas que están allí en la cabina, amén, amén, que están allí en Facebook, Dios te bendiga, mi hermano, te guarde. Seremos allí siempre predicando la palabra, Señor, hermano.
1: Amén, amén. Muchas gracias por sintonizarnos. Gracias, gracias, mi hermano. Bendiciones. Feliz noche.

Llegamos a las 8 de la noche más 38 minutos. Muchas gracias por acompañarnos y sintonizarnos. Qué bueno es el Señor que nos da este hermoso privilegio de poder llegar hasta la intimidad de su hogar. Después de una gran victoria que el Señor nos ha entregado, glorificado sea el nombre del Señor. Estamos muy agradecidos por todas sus bondades y hoy es necesario anunciar su fidelidad. Mientras nosotros escuchamos este tema, el Señor es mi Rey, mi todo. También quiero saludar a cada uno de los oyentes que nos sintonizan hasta este momento. Dios les bendiga especialmente a los amigos que de una manera u otra sintonizan Radio Alfa y Omega en el 106.1 FM, frecuencia modulada.

Finalizamos la programación de esta noche. Damos gracias a nuestro Dios por su infinito amor y misericordia. Le decimos, Padre, te damos las gracias por habernos permitido esta oportunidad de haber glorificado y exaltado su nombre. Sé que tú eres bueno, eres grande, eres fiel y eres maravilloso y nos das la victoria todos los días. Gracias por esta maravillosa oportunidad, la cual hemos celebrado, Señor, y hemos dado gracias a ti por todo lo bueno que has sido con nosotros. Bendiga a todos los oyentes, bendíganos, Señor, en el nombre de Jesús. Amén y amén. Que pase feliz noche, será hasta mañana.

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1: El reloj profético avanza. Las señales están frente a nuestros ojos.
2: Este es el saldo hasta el momento del devastador terremoto.
3: Se trata del extraño apagón en Europa, un fenómeno que dejó sin electricidad a España, Portugal.
1: Y la pregunta sigue vigente. ¿Estás preparado para el regreso del Rey? Cristo no tarda. Él viene por una iglesia santa, vigilante y sin manchas. No es tiempo de dormir, es tiempo de velar y orar. He aquí, vengo pronto. Bienaventurado el que guarda las palabras de esta profecía. Apocalipsis 22:7. Prepárate hoy, porque el Rey ya viene.
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0: No importa bajo qué circunstancias te encuentres, quiero decirte, levántate. El proceso es necesario. Las pruebas son importantes de alguna manera. Pero recuerda esto. Si tu fe está en Jesús, entonces eso quiere decir que para esa fuerza que te acompaña, no existen barreras, no hay límites, tampoco obstáculos para enfrentar el proceso o el dolor. No te conviertas en víctima ante un proceso. Conviértete en un vencedor.
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Poderoso Dios, te adoramos, Señor. Te exaltamos, Espíritu Santo. Levante su oración esta noche. Levante su clamor esta noche, iglesia. Aleluya, gracias. Dele gracias. Dele gracias. Dele gracias por las pruebas. Dele gracias por los problemas. Adore a su Dios con todo su corazón esta noche. Oh, bendito Dios. Te damos toda adoración, gloria y honra para ti, Señor. Dele gracias a Dios.

sigue adorando a Dios. Sigue adorando a Dios. Tú has venido a adorarle esta noche. Tú has venido a exaltarle esta noche, iglesia. Oh, sí, Jesús. Hemos venido a adorarte con todos nuestros corazones, Maestro. Hemos venido a adorarte con todos nuestros corazones, mi Padre, mi Jesús. Oh, gracias, Señor. Recibe, Señor, nuestra adoración esta noche, Rey de Reyes, Señor de los Señores. Vamos, iglesia, díselo.

sí, adorando a tu Dios, hermano. Esta noche vas a ver la gloria de Dios. Vas a recibir tu milagro. Vas a recibir tu bendición, iglesia.

Dios se va a coronar de favor y de misericordia. Él va a bendecir tu vida, iglesia. Dale palmas al Espíritu Santo de Dios. Aleluya.

Sigue adorando a tu Dios, iglesia. Sigue bendiciendo la gloria de Dios. Si Él ha sido fiel, dale gracias a tu Dios. Si Él ha sido fiel contigo, dale gloria, dale honra esta noche. Si Él ha estado contigo en esos procesos, dale gloria, dale honra a tu Cristo esta noche. Gracias, Señor.

Gracias damos a Dios. Una vez más estamos al aire. Buenos días y muchas bendiciones para todos nuestros amados oyentes nacionales e internacionales que se encuentran escuchando Radio Alfa y Omega ya a estas horas de la mañana. Una vez más iniciamos nuestra programación radial conscientes de la necesidad en nuestras vidas y en todo el pueblo del Señor. Saludos para usted, amado oyente de radio que nos sintoniza. Dios le bendiga a los que nos escuchan a través de nuestra frecuencia o a través de las diferentes plataformas del internet. Bendiciones para todos, bendiciones para cada amigo que también nos brinda la sintonía, siempre bendiciones de lo alto. Este es el día que hizo Jehová, nos gozaremos y nos alegraremos en su presencia, daremos adoración, exaltación al Rey que vive por los siglos de los siglos. Esperamos que usted pueda estar en nuestra fiel sintonía y que pueda ser bendecido a través de nuestra programación, que usted pueda gozarse y alegrarse en el Señor con todos nuestros hermanos que estarán transmitiendo los programas radiales y también, amado oyente, estaremos compartiendo lo que es espacios radiales para la gloria del Señor. Todo será muy bendecido, muy edificativo. En esta hora de la mañana vamos a estar compartiendo ya en breve la palabra de Dios y también estaremos orando.

de Dios, iglesia, hay bendición esta noche. Dios se quiere bendecir. Aleluya, recibe tu milagro. Recibe tu milagro, aleluya. Levantamos nuestras manos en señal de victoria. Aunque no tengamos fuerzas, aunque tengamos mil problemas,

almas a tu Dios esta noche. Aleluya, Espíritu de Dios, te adoramos, Señor. Oh, gracias, Jesús. Gracias, Cristo. ¿Cuántos creen que nuestro Dios es hermoso?

0: poderoso Jesús. ¿Cuántos todavía tienen gozo esta noche? Aleluya, ¿cuántos sienten la gloria de Dios en este lugar? Yo siento la bendición de Dios, el respaldo, su misericordia, su amor, hermano. Por eso le alabamos, por eso le exaltamos, por eso le glorificamos esta noche. Gracias, oh Dios.
1: Queremos compartir la palabra del Señor en esta mañana y darle gracias a Dios por este día. El Salmo 84 nos dice, honrando al Padre, al Hijo y al Espíritu Santo, cuán amables son tus moradas, oh Jehová de los ejércitos, anhela mi alma y un ardiente.

antes estar a la puerta de la casa de mi Dios que habitar en las moradas de maldad, porque el sol y escudo es Jehová, Dios gracia y gloria dará Jehová. No quitará el bien a los que andan en integridad, Jehová de los ejércitos, dichoso el hombre que en ti confía. Vamos a orar, amados oyentes, en esta hora de la mañana y darle gracias a Dios por todas sus bendiciones. Padre nuestro que estás en los cielos, santificado sea tu nombre, venga a nosotros tu reino, hágase Señor su voluntad en el cielo como en la tierra. El pan nuestro de cada día, dánoslo hoy, perdona nuestras deudas como nosotros perdonamos a nuestros deudores. No nos sometas en tentación, mas líbranos del mal, porque suyo es el reino, el poder y la gloria por todos los siglos. Amén. Señor Jesucristo, en esta hora de la mañana, agradecemos Dios Todopoderoso por su infinita misericordia, el privilegio que nos concede, Padre, iniciar nuestra programación radial, conscientes de la necesidad que hay en cada uno de nosotros, en su pueblo, Padre amado, en todo, Señor Jesús. Le agradecemos, Padre Celestial, porque usted se ha glorificado grandemente. Dios amado, gracias le damos, amado Rey, por sus bendiciones, por sus fortalezas, por ayudar, por guardarnos, bendecirnos, protegernos, Señor amado. Oh Dios Todopoderoso, Señor, estamos, Dios, alegres, contentos y agradecidos porque usted, Señor, está con nosotros y nos ayuda siempre a seguir hacia adelante, Señor amado. Gracias te damos, oh Dios. Iniciamos este día, Padre amado, Dios mío, Padre celestial, muy agradecidos con usted por todas sus ricas y abundantes bendiciones, por ayudarnos y fortalecernos, por guardarnos y bendecirnos, Dios. Gracias, Señor Jesús, porque usted, Señor, muestra de su amor y su misericordia para con todos nosotros, Señor. En este día vamos a dar la gloria y la honra, la alabanza, la adoración, la exaltación, Señor amado, Dios mío, Padre, porque usted se la merece, Padre. Permítenos adorarle y glorificarle su nombre. Bendice la vida de todos los oyentes que están en la sintonía desde ya y los que estarán escuchándonos a través de la programación radial durante las horas, Dios, que vayan transcurriendo. Sean bendecidos, sean fortalecidos, sean, Señor amado, usted, Dios, glorificándose grande y poderosamente. Bendiga la vida de todos, Padre amado, cuanto están, Señor amado, Dios mío, escuchando nuestra programación radial, Señor. Padre amado, Dios mío, usted sabe y conoce la necesidad de cada uno de ellos. Pueda usted glorificarse grande y poderosamente, Señor. Padre, bendice, Padre, los niños, los jóvenes, Dios amado, los adolescentes, obra, Padre, en los ancianos, Dios, aquellos que están pasando por enfermedades, Dios, glorifíquese, Padre, sea usted obrando, sea usted bendiciendo, sea usted glorificándose grandemente. Ayuda, Padre amado, da fuerzas, Padre, esa fortaleza de lo alto, Señor amado. Padre, en el nombre de Jesucristo de Nazaret, pueda usted, Señor, obrar, pueda usted bendecir, pueda usted glorificarse grande y poderosamente. Oh Dios eterno, Rey de la gloria, aquí estamos delante de su presencia. Padre amado, bendice, Padre, a su pueblo, bendice, Padre, a su iglesia, bendice, amado Dios eterno, Rey de la gloria, cada vida, Señor amado, bendice, Padre celestial, Dios mío, Padre, a mis hermanos programadores de la radio, mis hermanos ofrendantes, intercedores, a todos, Dios, sean bendecidos y ayudados y fortalecidos, Dios de la gloria. En esta hora, Padre amado, gracias te damos, Dios mío, y agradecemos, Dios eterno, por darnos esa bendición gloriosa del día de ayer. Gracias, Padre, por hacerse presente, por bendecirnos, Dios amado, por glorificarse de una manera especial, por ayudar, Señor amado, Dios mío, en todo lo que se realizó para la gloria de tu nombre, Señor. Muchas gracias, Dios, porque usted, Señor amado, está, Padre amado, con nosotros y con todo su pueblo, y quien nos ayuda y nos fortalece y nos bendice, Padre, es usted, amado Rey de la gloria. Padre amado, Dios mío, usted se ha glorificado grande y poderoso.

0: Ha hecho obras maravillosas, gloriosas, Padre. Las palabras no alcanzan para describir la grandeza de su poder, Señor amado. Dios mío, estamos muy agradecidos, Padre celestial, Padre amado, por todo. Y en esta hora vamos a continuar, Señor, dándole la honra y la gloria a usted, Señor amado, adorando y exaltando y glorificando su nombre, Padre. Digno eres, Dios, y digno de suprema alabanza. Padre, oramos, Dios mío, en esta hora, Padre, y pedimos, Dios, que usted, Señor, sea glorificándose grandemente, Señor amado. Sea obrando, poderoso Dios. Obra, Espíritu Santo. Obra, amado Dios. Obra en cada corazón, en cada vida. Usted sabe, usted conoce, Padre, la necesidad de cada persona. Yo clamo y pido misericordia, Señor Jesús. Padre amado, oramos en esta hora, Padre. Oramos, Dios de la gloria. Clamamos a usted, Padre amado, y pedimos, Dios, que su presencia gloriosa nos acompañe y que su Santo Espíritu pueda ser manifiesto. En el nombre de Jesucristo de Nazaret, Padre celestial. Padre amado, usted bueno y para siempre es su misericordia. Ayúdanos cada día a seguir adelante. Ayúdanos cada día a permanecer, Señor. Señor amado, siempre firmes hasta la meta final, Dios Todopoderoso, porque su palabra así nos dice, puesto los ojos en Jesús, el autor y consumador de la fe, Señor amado, usted es el único quien nos puede dar la fortaleza, Padre amado, para que cada día podamos proseguir, Padre amado, hacia la meta, Dios eterno, porque tu palabra es fiel y verdadera y nos dice, y el que persevere hasta el fin, este será salvo, Señor amado. Amado, creemos y confiamos, Dios Todopoderoso, de que usted está, Padre, presto a nuestras oraciones, Padre celestial, atento, Señor amado, al clamor de cada uno de nosotros y que usted nos ayudará siempre y fortalecerá nuestras vidas. Obra, Señor, en aquellos que están enfermos, Padre. Hay vidas pasando por enfermedades, Dios. A lo mejor se encuentran en sus hogares o en un hospital, en las cárceles. Tenga misericordia de los que están en estos lugares difíciles, Dios amado. Llegue obrando, llegue glorificándose, Padre, grande y poderosamente, administrando con su presencia gloriosa, Padre, en el nombre de Jesús de Nazaret, Padre Santo, clamamos, oramos, Dios amado, Dios, que usted sea obrando, que usted sea glorificándose, Señor, usted sabe, Padre, la necesidad de cada persona, obra, mi Dios, glorifíquese, mi Dios, extienda su mano de poder y de misericordia, mi Rey amado. Llegue obrando, Padre, grande y poderosamente, llegue glorificándose, Dios Todopoderoso, en el nombre de Jesús de Nazaret, Padre. Ahí hay vidas que necesitan de ti, Padre Santo, que necesitan, Padre amado, esa salvación, Señor, esa salvación. Oramos por salvación de las almas, Dios. Oramos para que más personas puedan venir, Señor, arrepentidas, Dios, reconociendo de que tú eres Dios. Oh, poderoso Rey de la Gloria, Señor, gracias, Padre. Amado Jesús de Nazaret, Dios Todopoderoso, recibe la gloria, Dios amado, recibe la alabanza, recibe la adoración, la exaltación, mi Rey de la Gloria. Oramos, Padre Celestial, clamamos en esta hora, Padre de la mañana, y pedimos, Dios, que su presencia nos acompañe, Dios Todopoderoso, y que su Santo Espíritu pueda ser bendito. Bendiciendo nuestras vidas, Señor Jesús, que tu poder glorioso, Padre amado, amado Rey, pueda ser manifiesto. Dios, tú eres bueno, tú eres grande, tú eres fiel, eres maravilloso, mi Dios amado, eres el único quien tiene palabras de vida eterna. Aquí estamos, mi Dios de la gloria, delante de su presencia. Ayúdanos, Señor, ayúdanos cada día a permanecer ser fieles, Padre amado, Dios mío, a seguir hacia adelante, Señor, a proseguir hacia la meta final. Oh, Padre celestial, Señor, gracias, Señor, amado Rey. Gracias, Dios de la gloria, por todo, Dios. Pueda, Padre amado, bendecir, amado Rey, cada evangelista, cada pastor, cada misionero que predica, que anuncia tu poderoso evangelio. Oramos por cada uno de ellos para que usted les fortalezca, les guarde, les proteja. Clamamos en esta hora de la mañana, Señor, y pedimos, Dios Todopoderoso, que usted sea glorificándose grande y poderosamente. Que usted sea, Padre amado, Señor amado, Rey de la gloria, glorificándose en el nombre de Jesús de Nazaret, en el nombre de Jesús de Nazaret, por el poder de su palabra. Por el poder de su palabra, por el poder de su palabra, Cristo Santo, clamamos, Dios mío, oramos, Padre amado, Dios, en esta hora de la mañana, para que su nombre sea glorificado y exaltado, Padre, para fortaleza de nuestras vidas, para bendición de los oyentes. Guarda aquellos que se dirigen para sus trabajos. Oramos, Dios Todopoderoso, Señor Jesús, Padre Celestial, Señor Jesús, bendice, Padre, bendice, amado Rey, glorifíquese grande y poderosamente. Guarda, Padre amado, guarda, Padre celestial, los que estarán en sus hogares, Padre, ejerciendo sus labores diarias, Dios, bendígales, guárdales, Dios mío. Oramos, Dios, para que su presencia gloriosa les acompañe, Señor amado, y que todo, Dios, cuanto este día se realizará, sea de bendición para todos nosotros. Padre amado, en el nombre de Jesús de Nazaret, te damos glorias y honras, alabanzas y adoración a usted, Señor amado, porque es el único merecedor de honras y de glorias, de alabanzas, de adoración, Señor. Aquí estamos delante de tu presencia, Señor amado, Dios mío, reconociendo de que usted es Dios y que nosotros somos sus hijos, que necesitamos de su ayuda, Señor, necesitamos de sus fuerzas, Padre, para poder continuar siempre, Señor, hacia adelante. En el nombre de Jesucristo de Nazaret, tú eres bueno, Señor amado. Padre eterno, gracias, Padre, por sus ricas y abundantes bendiciones. Gracias por obrar en nuestras vidas. Gracias por fortalecer nuestras vidas. Gracias por ayudarnos, Dios de la gloria, a proseguir hacia adelante, Señor, en el nombre de Jesucristo de Nazaret. Padre eterno, Señor, amado Rey de la gloria, aquí estamos delante de su presencia una vez más. Aquí estamos, Dios, delante de su presencia, con el único propósito, Señor amado, de que usted pueda hacer su nombre exaltado y glorificado. Las almas escuchen el mensaje de salvación, de vida eterna, que el hombre reconozca que mientras hay vida y esperanza, para que puedan proceder a un arrepentimiento. Oh Dios Todopoderoso, gracias, Cristo bendito, mi Rey de la gloria. Aquí estamos, Padre amado, para adorarte, Dios, para glorificarte. Señor, te exaltaré, mi Dios, siempre bendeciré tu nombre, eternamente bendeciré tu nombre para siempre. Grande es la fidelidad de Dios, grande eres, Dios amado. Aquí estamos, Dios amado, Padre amado, delante de su presencia, honor y gloria sean dadas a ti. Oh Señor amado, te damos gracias, Dios, gracias, Espíritu Santo, gracias por su bendición, gracias por su fortaleza. Gracias por su respaldo, Señor. Gracias, Dios amado. Hoy estamos, Padre, con el único propósito de adorar y bendecir su nombre. En el nombre de Jesucristo de Nazaret, Padre, gracias, Rey amado. Señor, bendíganos, ayúdanos, fortalécenos, guárdanos, protégenos. Sea usted, Señor, dándonos la fortaleza necesaria para seguir hacia adelante. Sea usted guardándonos, Padre amado, en el nombre de Jesucristo de Nazaret. Nazaret. Oh Dios mío, Señor Jesús de la gloria, obra, Padre amado, obra, Señor Jesús, Dios, conforme la necesidad que pueda estar en cada vida, en cada persona, cada oyente, Señor. En esta hora de la mañana clamamos, Dios amado, su fidelidad es grande, Señor, su amor es grande. Gloria a Dios, aleluya. Señor, gracias, Padre, gracias, Cristo bendito, gracias te damos, oh Dios amado, gracias por su fortaleza, gracias Señor por estar con nosotros siempre, Señor amado Rey de la gloria, bendecimos y adoramos y exaltamos su nombre, que es sobre todo nombre, gracias Dios amado, porque usted, Señor Jesús, es bueno y para siempre es su misericordia. Gracias, Señor amado. Aleluya, Dios todopoderoso. Te adoramos, Cristo bendito. Eres grande en bondad, Señor amado. En esta hora de la mañana, Señor, en este día, Padre celestial, que se ha iniciado esta programación radial, le agradecemos, oh Dios todopoderoso, porque está, Padre amado, con nosotros para ayudarnos, para fortalecernos, para bendecirnos, Dios todopoderoso, para guardar nuestras vidas, Señor Jesús. Guárdanos, Dios, cuídanos aquellos que han emprendido un viaje. Guárdales, llévales con bien, Señor, a su destino. En el nombre de Jesucristo de Nazaret, Padre celestial, clamamos, Dios de la gloria, Dios todopoderoso, gloria a Dios, mi alma te alaba, Señor Jesucristo, decimos tu nombre, Rey de la gloria, Señor, a ti clamamos, a ti, Padre celestial, alzaremos nuestros ojos a los montes, de donde vendrá nuestro socorro, viene de Jehová, que hizo los cielos, que hizo la tierra, bendice alma mía Jehová y bendiga a todo mi ser su santo nombre, bendito y alabado sea el nombre de Jesús, Dios todopoderoso. Gracias, Padre celestial, te damos, oh Dios, alabado sea su nombre, alabanzas a tu nombre, Rey de la gloria, mi alma te alaba, Señor Jesús, gracias, gracias, Cristo bendito, gracias, Rey, Rey de reyes y Señor de señores, Dios, nos refugiamos en ti porque tú eres la esperanza de vida eterna, acudimos a ti, clamamos a ti, Padre amado, porque usted es el único quien nos puede ayudar, quien nos puede fortalecer y sacar siempre hacia adelante, Padre celestial, en el nombre de Jesús de Nazaret, poderoso Dios, Padre amado, Señor Jesús, oramos en esta hora de la mañana, clamamos a ti, Señor, para que usted sea tomando el control, Señor, de cada espacio y de cada programa radial, Señor, que la palabra suya pueda llegar, Señor, al corazón, Señor, el cual está necesitado, conforme la necesidad, Señor, ahí usted obrará, ahí usted se glorificará, ahí usted administrará con su santa y bendita presencia. Gloria a Dios, aleluya. Eres merecedor de honras y de glorias, merecedor de alabanza y de adoración y de exaltación, Señor. En el nombre de Cristo, poderoso Jesús, te adoramos, mi Rey amado Dios. Eres grande, eres poderoso, eres digno de gloria, Señor. Eres digno de alabanza, eres digno de exaltación, Señor amado, hacedor de maravillas. Eres tú, Padre bendito, aquí estamos delante de su presencia. Bendice cada familia, bendice cada hogar, Señor. Obra poderosamente, Señor. Obra, Señor amado, en el nombre de Cristo. Gracias le damos, Señor, por este día. Gracias le damos por este nuevo amanecer. Gracias, Cristo bendito, porque usted siempre está con nosotros, Señor. Padre eterno, y en esta hora hemos orado, Padre. Pedimos, Dios, que este día podamos adorarle, alabarle, glorificarle y que nos gocemos y nos deleitemos en su presencia y podamos, Dios mío, regocijarnos en ti, Padre bendito, y adorarle, Padre celestial. Gloria a Dios, aleluya, poderoso Espíritu Santo, que estamos delante de ti. Dios, aquí estamos, Padre, delante de su presencia. Bendíganos, Dios amado. Fortalézcanos, mi Dios amado. Derrama de su presencia y de su bendición sobre nuestras vidas. Y ayúdanos, Padre amado, a proseguir hacia adelante, Señor amado. Nuestra esperanza, Padre, Dios eterno, es que un día usted vendrá por su iglesia, Padre amado, y estaremos contigo por toda una eternidad, y adoraremos y exaltaremos su nombre. Dios Todopoderoso, en el nombre de Jesús de Nazaret, muchas gracias, Dios, por esta hermosa oportunidad que usted nos concede de poder orar, Señor amado, poder clamar todos juntos, Señor amado, porque hay hermanos que se unen a esta oración matutina, Padre, presentan sus vidas delante de su presencia, dan alabanza y adoración y exaltación a usted, Señor amado, que es el único merecedor de toda gloria y de toda honra. Ahí pueda bendecir la vida, ahí pueda usted respaldar con su presencia gloriosa, pueda usted glorificarse grande y poderosamente en el nombre del Padre, del Hijo y de su Santo Espíritu. Gracias, Señor. Amén y amén. Hemos orado, amados oyentes. En breves minutos iniciamos lo que es el espacio de cánticos variados, donde todos los días a las 6 de la mañana es presentado este espacio. Esperamos contar con su sintonía y que usted pueda ser bendecido a través de las bendecidas alabanzas.
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2: Mi Dios es omnipotente, tiene el poder sin límites e inagotable. En otras palabras, poder infinito. Es omnisciente, el estado de tener un conocimiento total, la cualidad de saberlo todo. Es omnipresente, capacidad de estar presente en todas partes simultáneamente. Significa que Dios está siempre presente en todas partes. Ese es mi Dios. La mejor manera de tener un día bendecido es iniciar dando gracias a Dios. Agradece por todo su amor y misericordia. Deja todo en sus manos y verás cómo todo tiene sentido. No importa lo que pueda pasar, solo ten la certeza de que Dios obrará para bien. Ama, perdona y disfruta tu día al máximo, pero asegúrate que Dios esté allí.

Ciertamente, llevó Él nuestras enfermedades y sufrió nuestros dolores. Y nosotros le tuvimos por azotado, por herido de Dios y abatido. Mas Él, herido fue por nuestras rebeliones, molido por nuestros pecados. El castigo de nuestra paz fue sobre Él, y por su llaga fuimos nosotros curados. Todos nosotros nos descarriamos como ovejas, cada cual se apartó por su camino, mas Jehová cargó en Él el pecado de todos nosotros. Isaías 53, del 4 al 6.

0: Vivimos tiempos de angustia, tiempos de dolor y pánico, tiempos de violencia y maldad. Pero asimismo, la gracia del Señor Jesús sobreabunda para con cada uno de nosotros. No desmayemos y permanezcamos firmes, porque la venida del Señor está cerca. Está cerca. Arca, la puerta sigue abierta. Que este día sea guiado por la paz y la sabiduría de Dios. Confía en su plan, porque sus promesas son fieles y su amor nunca falla. Encomienda al Señor tu camino, confía en Él y Él actuará. Salmos 37, 5.
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Bendiciones para todos, amados oyentes. Bienvenidos a este espacio de Cánticos Variados. Y en esta hora vamos a gozarnos en la presencia del Señor, escuchando bendecidas alabanzas. Puede usted desde ya comunicarse a cabinas de radio y solicitar su cántico.

0: Él es el Dios de bendiciones y somos bendecidos también para bendecir a los demás y ayudarnos unos a otros. Vamos a continuar escuchando más bendecidas alabanzas. Tenemos el reporte de mi hermana Esmeralda Ruiz. Nos dice muy buenos días, que Dios le bendiga, bendiciones, amada hermana. Quisiera escuchar la alabanza a la bondad de Dios. Muy bien, vamos a escuchar entonces a continuación este bendecido tema muy conocido por todos nosotros. Lo escucharemos en voz de la hermana Blanca, la bondad de Dios.
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0: Saludamos también a mi hermana Edith Villalobos, que reporta la sintonía. Nos solicita este cántico: ¿Dónde está el pueblo bullicioso?
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hacíamos con este bonito cántico, Dios cuida de mí y Dios cuide de ti en todo tiempo, en todo momento, y que la bendición del Todopoderoso le acompañe. Son las 6 de la mañana más 21 minutos, tenemos otro mensaje y dice de la siguiente manera. Dios le bendiga, hermana, saludos, quiero que me complazca con alabanza, dicen por ahí. Este cántico es El Loco de Felipe Garibo, vamos a escuchar a continuación este bendecido tema. También usted puede escribirnos a nuestro WhatsApp 7632-4524 o nos puede llamar a nuestra línea telefónica 2694-4844-7624. Es nuestro número en WhatsApp para que usted nos escriba o también a nuestra línea nos llama al 2694-4844 y 7632-4524, nuestro número en WhatsApp. Vamos a escuchar la siguiente alabanza y es este cántico, amados oyentes, que nos habían solicitado de Felipe Garibo.

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Todo es gracias a nuestro Señor Jesucristo. Todos los días es motivo de agradecerle al Señor por sus favores y misericordias. Vamos a complacer al hermano Ezequiel con este tema: Nada es imposible. 6:32 a.m. 6:32

0: interpretación de Francisco Orante y Verónica Leal. A las 7 de la mañana le estaré presentando el espacio de himnos de cuerda. 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

0: Espera, todo para bien de Regresión en Sal es este tema que estábamos escuchando. Ya estamos casi finalizando este espacio de Bendecidas Alabanzas. Le invitamos a que pueda estar en sintonía a las 7 de la mañana de su espacio Himnos de Cuerda.
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1: Cuando escuches de guerras, se levantarán nación contra nación y reino contra reino. Cuando hayan terremotos, hambre y enfermedades, también habrá señales en el sol, la luna y las estrellas. No te alarmes, porque es necesario que esto suceda. Prepárate y lava tus vestiduras, porque Él viene por ti. Todo lo que Dios hace es bueno, y todo lo que Dios permite es necesario.

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Mi Dios es omnipotente. Tiene el poder sin límites e inagotable. En otras palabras, poder infinito. Es omnisciente. El estado de tener un conocimiento total, la cualidad de saberlo todo. Es omnipresente. Capacidad de estar presente en todas partes simultáneamente. Significa que Dios está siempre presente en todas partes. Ese es mi Dios. La mejor manera de tener un día bendecido es iniciar dando gracias a Dios. Agradece por todo su amor y misericordia. Deja todo en sus manos y verás cómo todo tiene sentido. No importa lo que pueda pasar, solo ten la certeza de que Dios obrará para bien. Ama, perdona y disfruta tu día al máximo, pero asegúrate que Dios esté allí.

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7 de la mañana más 8 minutos, es tiempo de escuchar las bendecidas alabanzas de Cuerditas. Vamos a ir complaciendo con este tema que nos han solicitado, de simiente escogida, sáname a mí. Usted también puede solicitar su cántico y escuchar su alabanza de Cuerditas. En esta hora estaremos programando dúos, tríos y cuartetos.

Queremos enviar saludos en esta hora a mi hermana Maribel Trejo, que está en sintonía desde Nueva Guadalupe y nos dice: bendiciones, me puede complacer la alabanza de Hermosos Años de los Paladines del Reino. Saludos para una persona muy especial. Dios le bendiga, hermana, bendiciones. Gracias por escucharnos. Vamos a complacer con este tema.

0: 7 de la mañana más 27 minutos, a las 8 a.m. sintonice, amado oyente, el programa radial Joven de Cristo. A las 9 y a las 10 de la mañana estará al aire el programa radial Aún la Puerta Está Abierta. A las 11 a.m. Adelante en la Fe. A las 12 del mediodía sintonice la Voz de la Liberación y a la 1 de la tarde la Venida del Hijo del Hombre. Luego tenemos espacio de la radio y a las 5 de la tarde sintonice una voz de alerta en los últimos tiempos. Continuamos escuchando este siguiente tema de los voceros de Cristo.
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7:35, escuchando a los hermanos Mocara con este bonito tema. Le invitamos para que pueda sintonizar los diferentes programas radiales que daremos inicio a las 8 de la mañana, ya mencionados. En este momento gozándonos con las lindas alabanzas de cuerdas.

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0: 7:47 Ya estamos por finalizar este hermoso espacio de himnos de cuerda y le invitamos para que sintonice a las 8:00 a.m. el programa radial Joven de Cristo, a las 9:00 a.m. y a las 10:00 a.m. sintonice el programa radial Aún la Puerta Está Abierta, a las 11:00 a.m. Adelante en la Fe y a las 12:00 p.m. le invitamos para que pueda sintonizar el programa radial La Voz de la Liberación. A la 1:00 p.m. la Venida del Hijo del Hombre. Luego tenemos espacios radiales y a las 5:00 p.m. una voz de alerta en los últimos tiempos. Escuchamos dos cánticos más. Los hermanos de Díaz con este tema es el amor.

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2: La mejor manera de tener un día bendecido es iniciar dando gracias a Dios. Agradece por todo su amor y misericordia. Deja todo en sus manos y verás cómo todo tiene sentido. No importa lo que pueda pasar, solo ten la certeza de que Dios obrará para bien. Ama, perdona y disfruta tu día al máximo, pero asegúrate que Dios esté allí.

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2: a... Amén. Que el Señor nos bendiga a todos, mis estimados hermanos y amigos que están en la fiel sintonía de este bendecido programa, Joven de Cristo, ¿verdad? Qué bueno. Vale la pena servirle al Señor. Dios bendiga a toda la juventud de una manera muy especial. Quiero agradecer a mi hermana Marisela por cederme este hermoso espacio para que, bueno, poder predicar la palabra del Señor. Y lo hacemos con todo el amor de Dios y con todo nuestro corazón, pues el Señor nos ha llamado para servir en su obra. Dios bendiga a nuestra hermana por confiar en mí. Y es una grande bendición, para mí es una grande bendición, ¿verdad?, poder estar en cabina de radio para poder transmitir esta hora de programación. Vamos a orar para que sea Dios administrando nuestra vida. Eterno Padre Celestial que habitas en los cielos, en las horas de esta maravillosa y bendecida mañana, para mí es un grato privilegio, mi Rey, presentarme delante de ustedes para poder ser de bendición a toda esa linda gente que ya está en la fiel sintonía de este bendecido programa. Esperamos, Dios eterno, que sea usted administrando mi vida. A mi hermana Jocelyn, Dios mío, bendígala grande y poderosamente, que juntos vamos a hacer la programación para honra y gloria de su nombre. Se lo pido, Dios, que sea usted respaldándonos, llenándonos de su gracia, en el nombre de Jesús. Amén. Qué lindo, qué maravilloso haber clamado a nuestro Dios, para que sea Dios utilizándolo de una manera, pero muy especial. Bendiciones para todos los nacionales, internacionales. Dios les bendiga grande y poderosamente, porque a través de las ondas radiales, pues, llegamos lejos, ¿verdad? ¡Qué bueno! Y eso es lo bueno. ¡Aleluya! Vamos a oír ahí unos preciosos cánticos para la gloria del Señor. Y si usted desea, pues, reportarse, hágalo. Y si quiere escuchar alguna alabanza, pues, también se la programamos. Y aquí estamos para servir al Señor y también a ustedes. Que Dios nos bendiga. A continuación suenan esos preciosos cánticos.

0: Amén. Vamos a compartir los reportes recibidos, dice mi hermana Teresita, amén, en sintonía desde Casa Grande Lolotique. Mi hermana Esmeralda, bendiciones, quisiera escuchar la alabanza, ¿cómo podré pagarte? También tenemos el audio del hermano José René Torres, está en sintonía desde el Paisnal.
1: Le bendiga, mi hermana, bendiciones por todo. La semana que está de turno, veníamos, le bendimos la guarde. Estoy esperando que encuentre bien toda la familia, saludando a los pastores, predicadores que van a llegar a predicar su palabra. Voy a complacer con una dos alabanzas, mi hermano. Lo divino, por favor.
0: Amén. Está en sintonía mi hermano desde el Paisnal y nos enviaba el audio, ya le estuvimos complaciendo. También tenemos la siguiente nota de voz de David González.
2: Dios bendiga, hermano Manuel. Estoy en sintonía de Jarafa y Omega, que yo corte para unas alabanzas o Jerusalén de dúo, hermanos dupes. Amén, gracias a Dios, Dios le bendiga, hermano Noé, hermano Manuel, y a dejar Dios a fallo, mi hija. Dios le bendiga. Amén.
3: Amén. Bendiciones a nuestro hermano Davidito, ¿verdad? Qué bueno, que nos alegra oír su voz, hermano Davidito. Dios bendiga a nuestro hermano Emerson González, director de esta radio, como también mi hermana Patricia. Dios les bendiga de una manera muy especial, y hacia todos los que están en la fiel sintonía en ese hermoso lugar. Bendiciones también a mi hermana Esmeralda, Dios les bendiga, pues ahí estamos complaciendo con ese bello cántico. Bendiciones para mi hermano René Torres, también desde el Paisnal, Dios les bendiga grande y poderosamente, allí le tuvimos complaciendo también con ese bello cántico. Bendiciones también para los hermanos del Cantón Amatón, ¿verdad? Los jóvenes de Cristo, bendiciones. Y qué lindo y qué maravilloso ver los jóvenes laborando, trabajando en la viña del Señor, hermana Yoseli. Sí, es una gran bendición. Yo me gozo, me alegro cuando miro un joven trabajando en la obra del Señor. Bendiciones también para los que todos me están sintonizando ahí en el Cantón Oromontique, allá en el Boquerón de Achinameca. Dios le bendiga aquí en el mercado de Jucuapa. Bendiciones para todos, mis estimados, para todos los amigos también, que Dios les bendiga grande y poderosamente. Así que nos sentimos muy contentos, alegres, y en este momento pues queremos impartir la palabra del Señor y será de mucha bendición. Si usted tiene su Biblia, pues le invito a que la lea conmigo, porque la Biblia pues es la palabra de Dios, inspiración divina de nuestro Dios. Así es que vamos a la lectura de la palabra. Traía otro pasaje, otro libro, pero ya puesto acá, pues Dios me ha iluminado este. Dice la palabra del Señor, le invito al libro de Jeremías, en su capítulo 31 y verso 3. Jeremías, capítulo 31 y verso 3, dice de la manera siguiente: Jehová se manifestó a mí hace ya mucho tiempo, diciendo: con amor eterno te he amado, por tanto te prolongué misericordia. Amén. Señor Jesús, he leído tu palabra tan linda, tan maravillosa, para poder llevar un momento de reflexión sobre de ello, esperando, mi Rey, que sea usted utilizándome como un canal de bendición. Úsame para la honra y la gloria de tu nombre. Usa mi boca, usa mis labios. Se lo pido en el nombre poderoso suyo. Lléname de tu gracia, pónganme esa gracia, que esta palabra llegue al corazón de los amigos como también de los hermanos. Se lo pido en el nombre poderoso suyo, porque sin usted nada puedo hacer. Oh, gloria a tu nombre. Alabanzas a ti, oh Dios, hay poder en ti. Mi alma te alaba, Cordero lindo. Muchas gracias, Jesús. Amén. Bien, habiendo pedido la dirección hacia Dios, al considerar en la palabra del Señor nos damos cuenta que el profeta Jeremías, inspirado por el poder de Dios, dice: Jehová se manifestó a mí, dice el profeta, hace ya mucho tiempo, diciendo: con amor eterno te he amado, por tanto te prolongué misericordia. Qué bueno, qué lindo, qué maravilloso, prolongar es anchar, ¿verdad? Hacer más grande un amor tan lindo, tan maravilloso, un amor incomparable. Oiga bien, con amor eterno, dice la palabra del Señor, no los ama solo un día, no una hora, no un año, es eterno. Gloria a Dios, aleluya. Es que el amor de Dios es tan grande que no lo podemos comparar con nada. Bendito sea el nombre del Señor. Oiga, y esto se lo decía al pueblo de Israel hace ya mucho tiempo. Con amor eterno te he amado, por tanto te prolongué misericordia. Qué lindo, esa misericordia es tan vigente. Si estamos aquí, es por la misericordia del Señor. De otra manera no estuviera en cabina de radio, pero gracias a esa misericordia, gracias a ese amor tan lindo, aleluya, que me ha dado este momento de poder impartir esta palabra, amigo que me estás oyendo. ¿Cuánto tiempo tienes tú? ¿Cuántos años Dios te ha dado a ti? Y el Señor te ha amado con misericordia. Si has amanecido con vida, es por la puritita misericordia de ese Dios todopoderoso. Aleluya, acuérdate, amigo, de la misericordia de nuestro Dios. Con amor eterno, eterno, oiga, te he amado, no por un momento, decía, sino eternamente. Dios nos ama. Lo que sí puedo decirte con toda certeza y seguridad, lo que no ama el Señor es el pecado. Aleluya. Eso si no lo ama el Señor. Pero Dios a todos nos ama. Con amor eterno nos ama, oiga bien. Y nos ha dado su misericordia. La Biblia nos enseña en Eclesiastés que por su misericordia no hemos sido consumidos. Oiga, mi estimado hermano, amigo que me oye. La misericordia de Dios. De Dios es tan grande, maravillosa, que cada día estrenamos misericordia. Ahorita estamos estrenando misericordia de ese Dios glorioso, de ese Dios que ha hecho esos cielos y esta tierra y te ha hecho a ti también, mi estimado, me ha hecho a mí, aleluya. Y estamos por la misericordia del Señor. Oiga, el amor de Dios es tan grande para la humanidad entera. Qué lindo y qué maravilloso fuera, mi estimado amigo, que tú comprendieras, reconocieras este amor tan grande, la misericordia de Dios, vinieras arrepentido ante Él, confesando sus pecados. Bendito sea el nombre del Señor. Qué maravilloso, qué lindo al pensar, al meditar en el amor, en la grandeza de ese Dios vivo, de ese Dios poderoso. Pero un día quiero decirte que esta misericordia se va a terminar. ¿Y qué será de ti, mi estimado amigo, oyendo la palabra del Señor?
4: teniendo la oportunidad de poder echar manos a la vida eterna. Oh, gloria a Dios, yo siento algo especial en este momento. Bendito sea el nombre del Señor. Es que Dios es lindo, y qué lindo es sentir esas caricias. Oh, aleluya, bendito sea el nombre del Señor. Mi alma alaba la gloria de Dios. Gócese, mi estimado hermano. Ahí está el Señor con usted. Ahí está respaldando. Es que sus misericordias son lindas, son maravillosas. Aleluya. El amor de Dios es tan grande. Que vino a dar su vida por nosotros. Oiga. El sufrimiento de Jesús no fue tan cosa fácil. Si usted comprendiera y analizara lo que Él padeció, lo que Él sufrió en carne propia por amor a ti, amigo, por amor a ti. Aleluya. Yo doy gracias a Dios. Porque quizás no tengo gran elocuencia, grande sabiduría, pero gracias a Dios que me dio a entender, aleluya, que Cristo me amaba y que Él dio su vida por mí. Aleluya, y ahora le alabo, le glorifico, porque he visto su misericordia todos los días para conmigo. Yo sé que también tú, mi estimado hermano, aleluya, bendito sea el nombre del Señor. Ya dije que si vivimos es por pura misericordia. El amor de Dios es tan grande. Él nos ha amado desde el principio y no quiere que tú te pierdas, mi estimado amigo que me oye. Él quiere que reconozca ese sacrificio que Él hizo en la cruz del Calvario. Qué bueno cuando el hombre o el ser humano reconoce que hay un Dios poderoso. Aleluya, que ni las hojas de los árboles se mueven, sino es con su poder. Bendito sea su nombre. Dios nos ama a todos. Y por amor se entregó a sí mismo. Por amor, aleluya. Dice que como cordero mudo fue llevado al matadero y no abrió su boca. Oiga, el amor de Dios, por amor a ti, lo crucificaron, le destruyeron aquellos duros clavos en sus manos, en su pie. Oh, gloria a Dios, aleluya, por darte vida a ti, amigo, que me estás oyendo. Hermano, que te has quedado, que por un tiempo perseveraste, pero que ahora te has regresado. El Señor siempre te ama y está con los brazos abiertos diciéndote, vení a mí. Aleluya, Él no te ha olvidado. No, el que te has alejado eres tú, mi estimado. Él siempre está con su pueblo. Él está con nosotros, las promesas del Señor son lindas, son maravillosas. Y yo siempre he dicho, las promesas del Señor mías son. Oh, gloria a Dios. Qué lindo reconocer ese sacrificio tan grande, el cual el Señor hizo por cada uno de nosotros. Amigo, Dios te está esperando que te acerques a Él, que le confieses a Él tus pecados. No confesarle al hombre no puede perdonar pecado. El único que perdona pecados se llama Jesús de Nazaret. ¡Oh, gloria a Dios! Hay poder en Jesús. El único, porque no hay otro nombre dado a los hombres en quien podamos ser salvos. Él derramó su sangre. Aleluya, oiga, a más de ser crucificado, de sufrir esos clavos en sus manos, aleluya, le introducieron en su cabeza esa corona de espina. ¿No sientes dolor por ello en tu corazón, mi estimado? Oh, gloria a Dios, lo que el Señor sufrió por ti. Bendito sea el nombre del Señor. Gracias a ese amor tan grande, porque muchos de los que hemos andado perdidos ahora gozamos en la presencia del Señor. Pero va a ser más lindo cuando estemos allá con Él. Gloria a Dios. Esa es mi esperanza. Ese es mi anhelo. Ese es mi deseo. No sé si tú, aleluya, amigo que me oye, deleítate en los brazos del Señor. Ese amor es incomparable amor. Oiga, amate que le introducieron esa corona de espina. Aleluya, no siendo merecedor, mi Cristo, aleluya. Mas por amor a mí y amor a usted, Él no merecía. Aleluya, alabado sea su nombre. Alabanzas al Rey. Le daban con una caña en su cabeza, le golpeaban. Aquellos lacentazos en su costado, aleluya. Imagínatelo, mi amigo, imagínatelo. Imagínate aguantando todo, sufriendo todo y en carne propia. Oh, gloria a Dios, aleluya. Por eso le rindo gracias a mi Rey, por entender, reconocer ese sacrificio, aleluya, y darme ese regalo tan maravilloso, lo que es la vida eterna.

Aleluya. Y por esa sangre preciosa hemos sido limpiados de todo pecado. Amigo, Dios quiere limpiarte con esa sangre maravillosa. Esa sangre todavía está fluyendo. Hay un coro que dice: la sangre de Cristo tiene poder para deshacer lo malo de mi ser. ¿Cuántos le alaban? Oh, gloria a Dios. Aleluya. Bendito sea su nombre. Tiene poder. No desprecie ese regalo tan precioso. La vida eterna es un regalo de Dios. No la desprecie, mi amigo. Él siempre sigue amándote. Pero ya dije que lo que Él no ama es el pecado. Si algo que hace separación entre Dios y el hombre es el pecado, aleluya. Por el pecado castigó a Sodoma y Gomorra. Por el pecado castigó a la primera generación, aleluya, antediluviana. Y hoy también ha dicho que va a castigar al mundo entero. Aleluya, todo se está cumpliendo. Los mismos tiempos que estamos viviendo te están predicando, amigo, que me oye. Los mismos tiempos te están diciendo que Cristo está a las puertas, que Él viene pronto y que será de tu vida oyendo la palabra del Señor. La Biblia nos enseña que dice: nadie tiene mayor amor que este, que uno ponga su vida por sus amigos. Se da cuenta, Jesús puso la vida por usted, mi amigo, y ese es un gran amigo, amigo verdadero. Tú puedes tener amigo, pero de un rato a otro te pueden traicionar, porque amigo sincero, verdadero, se llama Jesús de Nazaret. Aleluya, gloria a Dios. Nadie tiene mayor amor que este, que uno ponga su vida por sus amigos. El único que la puso es Jesús de Nazaret. Romanos 5:8 dice: mas Dios muestra su amor para con nosotros, en que siendo aún pecadores, Cristo murió por nosotros. Aleluya, se da cuenta, mi estimado. Él murió para darnos vida y vida en abundancia. La muerte de Jesús no fue en vano. Fue para darnos vida. Pero para obtener esa vida gloriosa que Cristo ha prometido, también es necesario, como cristiano evangélico, portarnos bien con el Señor, obedecer a esta palabra, caminar rectamente delante de Él. Porque ¿qué hubiera pasado con Ezequías si no hubiera caminado rectamente con el Señor? Qué lindo cuando le dice: acuérdate que he caminado en integridad. Oiga, y lloró, dice la palabra del Señor. Aleluya, con gran lloro. Y dice que Dios vio sus lágrimas. Oiga, esas lágrimas, esas palabras conmovieron. Conmovieron al maestro. Aleluya. No te sientes conmovido, mi estimado. Yo no creo que no sientas en tu ser, aleluya, ese deseo de querer aceptar. Pero allá hay otro cerquita que te dice: no lo hagas. Porque tenemos un enemigo que no quiere verlo haciendo la voluntad de Dios.

Por lo tanto, mi estimado amigo, vale la pena reconocer ese sacrificio tan grande, reconocer ese amor eterno de nuestro Dios. Yo te hago la invitación, amigo querido, antes que Cristo venga, no digas mañana lo voy a hacer, más allácito. Recuerda que el mañana no es de nosotros. No dejes para mañana lo que puedes hacer ahora. Alabado sea su nombre. Mi alma alaba la gloria de Dios. Hay poder, amigo. Cristo te está llamando. Él está a las puertas diciéndote, ven a mí, ven ahora. No te detenga. ¿A dónde está ese amigo valiente? ¿O esa amiga valiente? ¿Ese joven valiente? ¿Ese anciano? Porque todos somos necesitados de ese Dios todopoderoso. Echa manos a la vida eterna. Ese es el propósito de predicar en la radio. Para que tú te conviertas. ¿Cómo vas a decir, yo nunca oí tu palabra? ¿Cómo? Si esta misma palabra que habéis oído, esta misma te juzgará en aquel día. Pero si no lo hay, pues, ¿cuánto no me alegraría? Aleluya. Orar aquí con mi hermana Jocelyn por una alma que eche manos a la vida eterna. Bendito sea el Señor. Los alegraríamos, ¿verdad, hermana? Aleluya. ¿Ah? Pues es el anhelo de predicar la palabra del Señor. Pero si no hay ni un valiente, pues gracias damos a nuestro Dios por haber predicado la palabra. Bien, vamos a escuchar otro bello cántico para la gloria del Señor y luego vamos a orar.

0: Amén. Vamos a darle lectura a los siguientes reportes. Dice la hermana Ana Alvarado, Dios le bendiga siempre. También nos dice la amiga Julia Portillo, Dios le bendiga, hermano Manuel. Aleluya, dulce presencia de Dios. Saludos de los esposos Chávez. Adelante.
1: Amén. Bendiciones para todos los hermanos que se han reportado, los esposos Chávez. Dios les bendiga grande y poderosamente. Toda esa familia Chávez, que el Señor me le bendiga. También a todos, ¿verdad?, los que se han reportado. Es una grande bendición poderles saludar en el nombre del Señor. Bien, por aquí pues tenemos unas peticiones. Vamos a orar estos 10 minutos que nos restan y será de mucha bendición. Espero de que si usted puede unirse a este clamor, únase y será de mucha bendición. Vamos orando. Eterno Dios Todopoderoso, gracias te damos, mi Rey amado, por permitirme este espacio tan lindo, tan maravilloso, el cual hemos sentido tu presencia. Yo sé que no hemos estado solos, aleluya. Tu poder está con nosotros, por eso le alabo, le glorifico. Anabel Portillo y familia, protección. Protección. Eterno Dios Todopoderoso, esta familia Portillo, Señor, Anabel Portillo y su familia necesita esa protección gloriosa. Llegue usted protegiéndolo, apartándolo de todo peligro, cuidando de ello. Tú conoces la necesidad que hay en esta familia por ti, oh Dios. En el nombre de Jesús, yo se lo pido. Sé que tú eres maravilloso para hacer cosas grandes. Sé que tú eres poderoso para hacer cosas maravillosas en esta hora. Llega glorificándose en esa familia por ti, protégela. Ellos piden protección divina suya. Aleluya. Como también nuestra hermana Carmen Corea. Sanidad. De pronta recuperación de operación. Aleluya. Dios mío, mi hermana Carmen Corea ha sido operada, oh Dios. Ahora yo te clamo que restaure su cuerpo. Toque su operación, oh Dios. Sánala. Para la gloria de tu nombre. Y que puedan testificar de tu grandeza, de tus maravillas. Como hemos oído muchos testimonios. Aleluya, alabado sea el nombre del Señor. Necesita pronta recuperación. Y yo lo creo que muy pronto ese cuerpo de mi hermana Carmen Corea se va a recuperar muy pronto, porque la mano del Señor ahí está para levantarla. Aleluya. Bendito sea el nombre del Señor. Él está para ayudarnos y fortalecernos. También oramos por el niño Liam. Sanidad. Dios mío, mire este niño, padre Liam. Tené misericordia de él. Yo desconozco su enfermedad, pero tú que eres grande, tú que eres poderoso y que para usted no hay distancia, llega tocando ese cuerpo. siga manifestándose grande y poderosamente. Tú conoces de dónde le depende esa enfermedad a este niño, a este varoncito, papá. Él necesita esa sanidad, ese milagro glorioso. Y ahora mismo yo sé que usted puede hacerlo, porque usted desde allá nos está mirando y oyendo, aleluya. Y yo creo en su grandeza, yo creo en su poder, aleluya. Usted dice en su palabra, y estas señales seguirán a los que creen en mi nombre, echarán fuera demonios, aleluya. Este varón, Liam, necesita la sanidad. Levántalo, restáuralo. Y que haya ese testimonio lindo, maravilloso, para la honra y la gloria de su nombre. Yo clamo por él. Tú lo conoces, oh Dios, este varoncito. Tú sabes de qué está padeciendo. Aleluya. Llega, Dios mío, con tu mano gloriosa, con tu mano poderosa. Esas manos que fueron clavadas sean puestas en ese varón, en el nombre de Jesús. Ahora también le vengo clamando por la vida de mi esposa. Llegue deshaciendo, míralo, limpia usted ese estómago, papá. Tené misericordia de ella. Que tu gracia, que tu poder, que nos toro, aleluya. Tené misericordia, papacito santo. Aleluya, gloria a tu nombre, hay poder en usted. Limpia, limpia, limpia, papá. Toque ese cuerpo, el cuerpo de mi hermana Blanca Celaya, el cuerpo de mi hermano Ezequiel Chévez, Dios mío. Tené misericordia, oh Dios. Bendiga la vida de la amiga Julia por ti, oh Señor. Que un día ya no pueda ser amiga, sino hermana en Cristo Jesús. Aleluya. Es una fiel oyente de estos programas. Ayúdale, fortalézala. Y toda esa familia por ti, yo te la pongo en tus manos. Tú tienes poder para convertirla. Aleluya. También le vengo clamando por la vida de mi hermana Arminda Ávalo, Señor, mi hermano Hernán Chévez, papá, sigue tocando esos cuerpos. Toca, toca, Jesús, todos aquellos que están postrados, Dios mío. Sé que para usted no hay nada imposible. Tú puedes obrar grande y poderosamente. Te damos las gracias a ti, mi Señor. Muchas gracias por todo lo que hemos hecho, lo hemos hecho para la honra y la gloria de su nombre. Que el Señor nos bendiga a todos. Será hasta la próxima, si el Señor así nos permite. Amigo José Manuel Avilés, que el Señor nos bendiga a todos.
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No importa de dónde vengas ni a dónde vayas o dónde estés en este momento. 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

0: Amén, gloria al Señor. Bien, estimados hermanos y amigos, que el Señor les bendiga en una forma muy especial. Nos es un privilegio poder estar ya en cabinas de radio y Alfa y Omega para poder transmitir el programa Aún la Puerta Está Abierta. Bendiciones para cada uno de aquellos que ya están en la sintonía. Dios bendiga a cada uno de mis hermanos pastores. Es un privilegio también poder saludar a los pastores. Dios bendiga a mi hermana Rosita Osorio, que ya es la patrocinadora de estas 2 horas de programa. Muchas bendiciones para ella y para cada uno de sus hijos, ya que mi hermana se siente muy agradecida con el Señor por lo que Dios está haciendo en la vida de su hijo, en la vida de su nuera. Y Dios se seguirá glorificando en cada uno de sus hijos, sus nietos, sus nueras, sus yernos. Bendiciones para cada uno de ellos, ¿verdad? Así es que es un privilegio grande, ya que es. Dios es grande y poderoso, solamente es de creerle al Señor y manteniéndose con esa fe siempre puesta en Dios. Quizás usted pueda decir, pero si es que yo no miro mejora, dejémosle el tiempo a Dios, porque el tiempo es de Dios. Nosotros quisiéramos recibir el milagro en el momento que lo necesitamos, pero sabemos que tenemos a un Dios que los está dejando. Por eso nosotros debemos deportarlos cada día, ser mejor para Dios. Cada día ir escalando, ser mejor para Dios y seguirle creyendo al Señor y tener esa paciencia que Dios en su momento, allí está el milagro. Así es que bendiciones para mi hermana Rosita, para sus hijos, para su nuera, ya pues nuestra amiga Carolina, ¿verdad? Bendiciones para ella y esperamos de que un día ella pueda reconocer que quien la ha sanado es Dios. Los médicos fallan. Dios les ha dado el entendimiento a los médicos, la sabiduría, y qué bueno, ¿verdad? Pero quien hace el milagro es Dios. Hay que creerle al Señor. Así es que Dios bendiga a todos mis hermanos allí en la colonia Espíndola. Muchas bendiciones para todos los que lo sintonizan allí en esa colonia, ¿verdad? Bendiciones para los amigos. Dios bendiga a mis hermanos allá en Cantón Oromontique también, hermano Pastor Francisco Blanco, que Dios le bendiga grandemente a su esposa, a su familia. Dios bendiga a todos mis hermanos allí por en los diferentes sectores, allí por el Alto, la familia Celaya, bendiciones. Dios bendiga a mis hermanos allí por los Quintanilla, allí por el cementerio, por la Joyada, ¿verdad? Bendiciones para ellos. Allí por el callejón también, allí por la iglesia, por donde mis hermanos Duranes. Nos es un privilegio poder saludar a toda la congregación de la Santa Sion. Dios bendiga a mis hermanos de la Iglesia de Dios en una forma muy especial. Mi hermano Pastor Juan Ramón Campos, su esposa, a sus hijas y toda la congregación, que el Señor les bendiga. Bendiga a mis hermanos del Tapesquillo Alto, allá en el Chagüite. Mis hermanos del Príncipe de la MI, bendiciones, hermanos. Allá en el Chagüitillo también bendiciones para todos los hermanos. Aquí en la Linares, en el Paraisal, en el Amatón, muchas bendiciones. Yo sé que allá en el Amatón hay mucha audiencia, ¿verdad? Amigos y hermanos que lo sintonizan, así es que muchas bendiciones. Dios bendiga a mis hermanos del Boquerón también, la familia Gámez, mi hermano Leoncio Ávalos, su esposa, mi hermana Antonia Maravilla, que siempre está pendiente allí. Muchas bendiciones, hermanos. Bendiciones para mis hermanos de las Marías también. Mi hermano Javier, ¿verdad? Bendiciones para él, para su esposa, para sus hijos, ya que los gozamos al escuchar el programa de mi hermano también. Así es que de mucha bendición, ¿verdad? Así es que en esta mañana vamos a orar para poner en las manos del Señor estas 2 horas de programa. Que no seamos nosotros, Señor, que sea el Espíritu Santo quien se glorifique en nuestras vidas. Padre, te damos gracias. Gracias, Dios mío, por cuanto usted nos permite el privilegio, Señor, de poder estar en este lugar para adorar y bendecir tu nombre, Padre. Dios mío, en esta mañana te pido, Señor, por la vida de mi hermana Rosita Osorio, Padre. Llega poniendo tu mano poderosa, Padre, esa mano consoladora, Dios mío, en ese cuerpo, Padre. Ayuda a mi hermana, Señor. Ayuda a sus hijos, Cristo poderoso, aleluya. La vida de Pedrito, Señor. La vida de Juan Carlos, Dios mío. La vida de Nelsito, Dios mío. La vida, Señor, de su nuera, papá. Aleluya, Señor, estamos clamando, Padre, estamos clamando y vamos a ver ese milagro, Dios mío. Vamos a oír ese testimonio, Señor, aleluya. Bendiga a sus hijas, Padre celestial, las que están allá, Señor, como las que están aquí en El Salvador. Oh, Dios mío, bendiga a sus yernos, Señor. Ayúdales, Cristo poderoso, a sus nietos, sus bisnietos, Dios mío. Mi hermana Cecilia, Cristo poderoso, de Sigarán, Señor. Bendiga ese ministerio, Dios eterno. Bendígalo, Padre, en una forma especial, Dios. Aleluya, Señor. La vida de esa amiga Carolina, Señor, Dios mío, te la presento en tus manos, Padre. Yo sé que usted va a hacer grandes cosas, Señor. Aleluya, Cristo poderoso. Ellos van a ver su mano moverse, Padre, en su vida, Cristo poderoso. Y esperamos que un día, Señor, ellos puedan, Señor eterno, adorar tu nombre, Padre. Nada es imposible para usted, Señor. Nada es imposible, Cristo poderoso. Oh, Espíritu Santo, llegue tocando, Señor. Llegue tocando. Tocando, Espíritu Santo, esos cuerpos, Dios, aleluya, aleluya, Señor. Mi hermana Lilian, Dios mío, llegue tocando ese cuerpo, esa columna, Padre, aleluya, Señor, hay poder en ti. Hay poder en ti, hay poder. Bendiga la audiencia, Señor, nacional como internacional, Dios mío. Llegue bendiciendo ahí donde esté ese hermano, ahí donde esté ese amigo, no importa en el lugar donde se encuentre, Padre. Llegue tocando su cuerpo, Padre. Llega hasta esos países lejanos, Dios. Aleluya, aleluya, Señor. Hay poder en tu nombre, Cristo, hay poder, yo siento tu gloria, Señor. Yo siento tu presencia, Cristo poderoso. Y es que tú Espíritu Santo está en este lugar. Aleluya, aleluya, Señor. Dios mío, muestra su amor, Dios mío, aleluya. Aparta toda incredulidad, Señor, esta mañana, Padre. Toda idolatría, Señor, aleluya. Aleluya, Cristo poderoso. Aparta lo que los puede estorbar, Señor eterno, para irlos contigo, Señor. Aleluya, aleluya, aleluya. Toda idolatría, Señor. Toda incredulidad, Señor. Aleluya, Cristo, aleluya, Señor. Oh, bendito sea tu nombre, Cristo de la gloria. Gloria. Te adoramos, Señor, te adoramos, porque solamente, oh, Señor, usted merece la honra, merece la gloria, Padre, porque usted es el soberano, Señor, aleluya, Cristo poderoso. Bendiga las amistades, Señor, los amigos, Padre. Toca, toca, Señor, los amigos, Padre. Aquel que está esperando en usted un milagro, Señor. Aquel que está esperando en usted una respuesta, Señor. Esta mañana, Señor. Aleluya, aleluya, Señor. Llegue tocando ese cuerpo, Dios mío. Aleluya. Aparta todo quebranto, toda dolencia de ese cuerpo. No importa cómo se llame la enfermedad. No importa cómo sea ese dolor. Aleluya, Padre. Pero usted tiene poder y autoridad, Señor, para poder sanar, para poder salvar, Señor. Esta es una mañana de salvación. Esta es una mañana de salvación. Aleluya. Una mañana de sanidad. Aleluya. Porque el Cristo de la gloria quiere sanar esta mañana. El Cristo de la gloria quiere salvar esta mañana. Aleluya, aleluya, Señor. Gracias, Dios mío. Muchas gracias, Señor. Yo puedo sentir tu gloria, tu presencia que se mueve en este lugar, Señor. Aleluya, Señor. Yo siento tu presencia, Padre glorioso. Aleluya, que no estamos solos, Señor. Aquí está tu Espíritu Santo. Aquí está la gloria suya, Señor. Aleluya. Llegue tocando, Señor. Llegue tocando aquellos corazones, Señor eterno, que están tristes, Padre. Lleve gozo, papá. Lleve alegría. Levanta al caído, Señor. Levanta aquel que ya no quiere continuar, Dios mío. Aleluya, aleluya, aleluya, Señor eterno. Oh, gloria, gloria a tu nombre, Cristo. Gloria a tu nombre, Cristo poderoso. Aleluya. Bendito sea tu nombre, Cristo poderoso. Muchas gracias, Señor. Gracias, Cristo. Gracias, Señor. Damos gracias al Señor. Ya le clamamos al Señor. Dios bendiga a mis hijas en una forma muy especial. La vida de Heidi, mi yerno, pues mis nietos, que Dios les bendiga grandemente. La vida de Hulda, la vida de Landito, como la vida de sus hijos, ¿verdad? Dios bendiga a Kilmar, Dios bendiga a Gustavo, a Irma, muchas bendiciones para todos. Vamos a dejar a mi hermana Jocelyn, ella va a leer una hermosa cartita.
1: Amén, vamos a darle lectura y dice de la siguiente manera, sábado 29 de agosto, Dios les bendiga a mis hermanos que transmiten el programa radial Aún la Puerta Está Abierta. Me es un privilegio poder saludarles y dirigirme. Me siento muy agradecida con el Señor, ya que me contestó mis peticiones. Es por eso que me siento agradecida, ya que pasé momentos muy difíciles, pero que el Señor nunca me deja. También a los esposos Durán Rivas, ya que ellos me ayudaron a estar en oración. Un saludo para toda mi familia, mis hijos, mis nietos, nueras y yernos. También quiero que me complazcan con unas alabanzas. Número 1, ¿cómo podré pagarte? Número 2, agradecido estoy. Número 3, eran 100 ovejas. La número 4, el alfarero. Y la número 5, lágrimas en el desierto. Adelante.
0: Amén, gloria al Señor. Bien, y estaba esa hermosa cartita que nos hacía llegar mi hermana, pues bendiciones, ¿verdad? Decirle que hay que seguir esperando en el Señor, no hay que olvidarse de los favores de Dios, porque muchas veces, hermanos, se les olvidan los favores de Dios, y cuando ya los pasa la tribulación, el problema, ¿verdad? Ya no queremos ni congregarlo, ya no queremos ni orar, porque ya tenemos lo que queríamos, pero no, nosotros como cristianos debemos de seguir cada día escalando, cada día esperando en el Señor, ¿verdad? Haciendo lo mejor para el Señor, ¿verdad? Voy a dejar a mi esposa para luego poner esas hermosas alabanzas.
2: Gloria al Señor. En este momento me es un privilegio, ¿verdad?, poder estar acá en cabina de Radio Alfa y Omega. Que Dios me les bendiga a todos mis hermanos que están ya en la sintonía, ¿verdad? Es una bendición tan grande. Dios bendiga a mi hermana Jocelyn. Es un privilegio que estemos juntas aquí, ¿verdad? Siempre elaborando para la gloria del Señor. Es una bendición grande, ¿verdad? Dios bendiga a mi hermana Rosita Osorio, ¿verdad? Muchas gracias, ¿verdad? Por ser ella la patrocinadora de estas 2 horas. Dios me le bendiga grande y poderosamente a usted, ¿verdad? Como también su familia, sus hijos. Ahí, ¿verdad? Sus yernos, sus nietos. Es una bendición, ¿verdad? Ya que lo que le hemos pedido al Señor, el Señor siempre, ¿verdad? Se tarda un poquito, pero siempre da la respuesta, ¿verdad? Es que Dios es bueno, ¿verdad? Gloria al Señor. Así es que, ¿verdad? Estamos también ahí, ¿verdad? Orando. Sé que Dios nunca deja media, ¿verdad? Quizás hay procesos que los sentimos tan difíciles, pero Dios nunca deja, ¿verdad?, a medias las obras, sino que las termina. Así es que, hermana Rosita, sigamos creyéndole a Dios, y yo sé que su nuera, ella, ¿verdad?, vamos a ver, ¿verdad?, con nuestros ojos, vamos a ver, ¿verdad?, el testimonio grande, el cual, bueno, ¿verdad?, su nuera lo ha vivido, lo ha sufrido, pero sabemos que hay un Dios que tiene poder. A quien nosotros nos acercamos es un Dios que todo lo puede hacer y que todo lo tiene en sus manos, mi hermana, ¿verdad? Así es que siempre sigámosle diciéndole al Señor y creyéndole a Él. Activemos nuestra fe cada día. Si nosotros cuando vemos estos testimonios, yo admiro de veras. Sí, admiro. Bueno, ¿verdad? Quizás como la semana pasada, estaba, ¿verdad?, una hermana esperándome ahí cuando salimos de la radio, y la admiro, de veras que la admiro, porque cuando nosotros fuimos a orar, ¿verdad?, ahí a su hogar, mi hermana estaba bien malita, y ella, ¿verdad?, toda pechita, pero ahora se ve bien bonita, bien recuperada, y lo que ella tenía, ¿verdad?, el Señor ya se lo quitó. ¡Qué bueno!, ¿verdad?, y admiro de veras. Quizás, ¿verdad?, eso los hace creerle más y más a Dios, porque Dios, ¿verdad?, se está glorificando grande y poderosamente, mis hermanos. Y en esa familia admiro yo, ¿verdad?, cómo Dios ha obrado grande y poderosamente. Al oír esos testimonios, hermana, nosotros podemos creer que Dios ahí está, ¿verdad? En el proceso, hermana, que usted puede decir, yo estoy solita, ahí está Dios, ¿verdad? Así es que creámosle al Señor que Dios es bueno y que Dios está en todo lugar, ¿verdad? Quizás su familiar está en otro país, pero ahí, ¿verdad?, está con usted. Mire cómo es Dios de lindo, ¿verdad? Gloria al Señor. Pero los que confían en Jehová, dice, ¿verdad?, la palabra del Señor, ¿verdad? Eso, ¿verdad?, son los que nosotros, ¿verdad?, nosotros los cristianos somos los que confiamos, los que creemos que Dios es bueno y que para Él no hay nada que sea imposible. Así es que, mis hermanos, ¿verdad?, creámosle a Dios. Dios bendiga también la vida de Lilian, ¿verdad? que ahí está en la sintonía. Que Dios me le bendiga grande y poderosamente. Yo sé, verdad, que Dios ha sido bueno. Y vamos a ver, verdad, hasta el final de la amiga Carolina, verdad. Vamos a ver, hermana, verdad. Yo sé que el milagro ya está, verdad. Yo siento que ya está el milagro hecho. Solamente basta, verdad, de que digan que sí, hoy sí. Así es que, verdad, gracias al Señor, hemos clamado, hemos llorado, pero Dios ha sido lindo, verdad. Así es que, hermana Rosita, sus lágrimas, verdad, han tenido, verdad, el Señor ha podido consolarla a través de que usted mira, verdad, la mejora en su nuera y, bueno, quizás en toda su familia, verdad. Gloria al Señor, usted poco a poco va viendo respuestas de lo alto. Qué bonito. Dios bendiga a Irma también. Dios, verdad, la pueda estar bendiciendo de una manera grande, como también, verdad, la vida de mis hijas, verdad. Gloria al Señor, que Dios bendiga a Heidi, verdad, a sus hijas, allí, verdad, Dios bendiga a su esposo, Dios bendiga a esta familia, Dios bendiga a Hulda, verdad. Gloria al Señor, me es un privilegio saludar a mis dos hijas, verdad, también, verdad, mis nietos, mi yerno, verdad. Gloria al Señor, es una bendición muy grande, verdad. Dios bendiga la vida de Yarixa, de Valmor y de Adilman, es una bendición. La vida de Landito, que Dios guarde su salida y su entrada, verdad, a este trabajo, verdad. Gloria al Señor. Así es que Dios bendiga a todos ustedes que están en la sintonía. Dios bendiga a mis hermanos directores de esta radio, mi hermano Emerson González, mi hermana Patricia. Me es un privilegio, mi amada hermana, poderles saludar. Quizás, verdad, desde acá de cabina de radio, hermana, me alegro mucho, verdad, quizás al mandarle este saludo a usted y a su niñito, verdad. Así es que gracias al Señor. En este momento voy a dejar a mi esposo.
0: Amén, gloria al Señor. Bien, en este momento vamos a dejar ya las alabanzas que mi hermana solicitaba. Si usted, pues, tiene una petición, envíela y aquí estaremos orando por su petición.

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0: Hermano Freddy José, Dios le bendiga, hermanos esposos Durán Rivas, bendiciones en su programa. Me pueden programar la alabanza. Dios es así de la tribu de Benjamín aquí en el trabajo en sintonía. La hermana Ana Alvarado, Dios le bendiga siempre. También recibíamos la llamada de la hermana Antonia Maravilla, envía saludos a los esposos Durán Rivas, está en sintonía y solicita el cántico La Palabra Dura. La amiga Julia Portillo dice que el Altísimo Dios les bendiga, esposos Durán Rivas, adelante con su bonito programa. La hermana Irma Laínez, bendiciones, estamos en sintonía. Hermana Esmeralda Ruiz, bendiciones. Quisiera escuchar la alabanza ¿A dónde irás? De Tomaso Campos. Tenemos el siguiente reporte. Dios le bendiga. Son de mucha bendición. Adelante con la ayuda de Dios, de los esposos Chávez. Los saludos. Adelante.
1: Amén, gloria al Señor. Bien, bendiciones para mis hermanos que se han reportado. Nuestra hermana María Cigarán, ¿verdad? Bendiciones. Hasta donde ella se encuentre, que Dios bendiga a toda su familia. Y bendiga a mi hermano Isaías Ruiz también, que está en la sintonía. Bendiciones, hermano, para usted y toda su familia. Es un privilegio poder saludarles. Y bendiga a mi hermana Teresita Hernández también, ¿verdad? Bendiciones para ella, para su amada madrecita, para su esposo. Que el Altísimo Dios les bendiga grande y poderosamente. Dios bendiga la vida de mi hermana Esmeralda Ruiz también, que está en la sintonía. Bendiciones para ella. Mi hermano Ezequiel, que Dios le bendiga. Nuestra hermana Reina Hernández, bendiciones también. Es un privilegio, hermanos, poder saludarle a usted y a toda su familia, como también la vida de mi hermano Freddy Chévez. Que Dios le bendiga ahí en su trabajo, ¿verdad? Ya que mi hermano, él siempre está pendiente del programa, pues Dios bendiga a mi hermano. También nosotros lo gozamos este día, ¿verdad? Al escuchar el programa de mi hermano, ¿verdad? Que es de mucha bendición, que sea Dios bendiciéndolo, respaldándolo cada día. Que bendiga la vida de Julia Portillo, ¿verdad? Que Dios le bendiga grandemente y que seguirle creyendo al Señor, que Dios va a hacer una obra en la vida de Julia, ¿verdad? Dios bendiga a Vilma, a Raúl, a Uber, a Delmira, que Dios les bendiga grande y poderosamente. Dios bendiga también la vida de mi hermana Antonia Maravilla, ¿verdad? Es un privilegio poder saludar a mi hermana allá hasta el cantón El Boquerón, que Dios le bendiga grandemente. Dios bendiga a Irma también, mi hermana Rosita Osorio, bendiciones para mi hermana, ya que ella, ¿verdad?, se siente muy agradecida con el Señor y es que hay razones, ¿verdad?, para poder agradecer al Señor. Así es que bendiciones para mi hermana, ya que nosotros con un programa no le pagamos a Dios. Esa es gratitud que hay en nuestro corazón, ¿verdad? Y quisiéramos pagarle al Señor, pero ¿cuándo le vamos a poder pagar a Dios nosotros? Todo lo que Él ha hecho en nuestras vidas, jamás se lo vamos a pagar, solamente sirviéndole a Él y obedeciéndole a Él, ¿verdad? Así es que muchas bendiciones. Dios bendiga a todos los oyentes en Cantón Oro Montique, que los ancianos, que Dios les bendiga grande y poderosamente. Es un privilegio poder saludarles hasta allí, ¿verdad? Hasta sus hogares. Dios bendiga a los amigos también allí en Cantón Oro Montique, mis hermanos de la Iglesia de Dios. Bendiciones para todos. Dios bendiga a mi hermano Christopher Chávez. Decirle a mi hermano que ya está agendado su programa para el martes, ¿verdad? Este próximo martes estará saliendo al aire su programa a las 7 de la mañana, ¿verdad? Así es que gracias desde ya, hermano, por ese patrocinio. Es un privilegio poder saludarle a usted, a su esposa y a su niñito, ¿verdad? Que Dios les bendiga grande y poderosamente. Voy a dejar a mi esposa para que ella pueda saludarle. Luego quedamos con las alabanzas que mis hermanos han solicitado.
2: Gloria al Señor. En este momento damos gracias al Señor, ¿verdad? Por todos mis hermanos que se han reportado, es una bendición tan grande, ¿verdad? Poder escuchar su reporte. Dios bendiga a Julia, ¿verdad? Ya que ella siempre ahí está, ¿verdad? Pendiente de los programas, una bendición tan grande. Yo pienso, ¿verdad? Que solo le falta nomás, ¿verdad? Decir, pues voy a ir a la iglesia, ¿verdad? Gloria al Señor. Así es que es necesario, ¿verdad? Buscar del Señor, ya que cada día. Bueno, verdad, el Señor es quien nos da, verdad, la salida de toda situación, de todo problema. Dios es la salida, ¿verdad? Algunas veces decimos, pero ¿y cómo vamos a hacer? Algunas veces nos sentimos angustiados, ¿verdad? Nos sentimos desesperados, pero Dios siempre está a nuestro lado. Dios bendiga, ¿verdad?, la vida de mi hermano Freddy Che, ¿verdad?, que ahí está en la sintonía y en su trabajo, que Dios me le bendiga. Dios bendiga la vida de hermana Esmeralda Ruiz, ¿verdad? Gloria al Señor. Es una bendición también, ¿verdad?, que mi hermana también se esté reportando, ¿verdad?

0: gloria al Señor. Dios bendiga a mi hermano Christopher. Bueno, nos alegramos, hermano, ¿verdad? Gracias al Señor, ¿verdad? Porque, bueno, mi hermana Wendy, ¿verdad? Dios la ha sacado con bien, es una bendición tan grande. A pesar, ¿verdad?, de que quizás no es tan fácil, ¿verdad?, que nos digan mamá, ¿verdad?, gloria al Señor. Pero Dios ha sido lindo, ¿verdad?, y poderoso para poder, ¿verdad?, ayudar, ¿verdad?, gloria al Señor. Así es que, bueno, ¿verdad?, gracias al Señor por los dos niñitos que el Señor les ha regalado a mis hermanos, ¿verdad? Es una bendición grande. Dios bendiga a los esposos Chávez, ¿verdad? Allá también, ese lugar lejano. Que sea Dios bendiciéndoles de una manera grande, ¿verdad? Gloria al Señor. Dios bendiga a Irma, ¿verdad? Mi hermana Rosita, que ahí está, ¿verdad? En la sintonía. Es una bendición, mi hermana, ¿verdad? Que estén escuchando, ¿verdad?, la radio. Y gracias, hermana Rosa, ¿verdad?, porque usted, ¿verdad?, está mostrando el agradecimiento a Dios, ¿verdad?, ya que algunas veces solo decimos, estamos agradecidos, pero no mostramos un agradecimiento, ¿verdad?, y esto es mostrar el agradecimiento a Dios, ¿verdad?, y hacerlo público. Qué bonito cuando nosotros, ¿verdad?, sabemos que lo que Dios hace, lo hace perfecto, lo hace bien. Así es que esta es una bendición tan grande poder escuchar, ¿verdad?, que mi hermana, a pesar de todavía no se ha vencido muy bien, pero sí vamos a vencer, ¿verdad? Confiando en el Señor estamos que lo vamos a vencer, ¿verdad? Y ya, ¿verdad?, por fe veo, ¿verdad?, ese testimonio claro, ¿verdad? Gloria al Señor. Así es que es una bendición grande que el Señor, ¿verdad?, pueda ayudarle a sus hijos, ¿verdad? Gloria al Señor. Y es que también el Señor algunas veces Dios quiere tratar con nosotros, ¿verdad? A veces hay un propósito grande, pero nosotros desconocemos los propósitos, ¿verdad?, del Señor para con nosotros. Y nosotros tenemos que tener paciencia, ¿verdad?, y esperar en Él, pues Él, ¿verdad?, nos da esa ayuda, ¿verdad?, cuando nosotros la necesitamos. Así es que Dios bendiga a mis hermanos allá en Cantón Oro Montique. Dios bendiga a mi hermana Blanca Celaya, ¿verdad?, ya que mi hermana también está bastante malita de salud. Pero Dios, que es grande y poderoso, ve que creer y confiar en el Señor. Mi hermano Miguel Ángel Celaya, mi hermana Nora, que Dios me le bendiga. Mi hermana Esther, ¿verdad? Mi hermano Alfredo, su hija, que Dios me le bendiga de una manera grande. Dios bendiga a todos mis hermanos, ¿verdad? Y en el alto, ya que, bueno, ¿verdad?, siempre están ahí en la sintonía. Mi hermana Úrsula Gómez, es una bendición poder saludar a esta ancianita, ¿verdad?, ya que ahí pasa con ese radito prendido, ¿verdad? La vida de mi hermana Aide Ruiz también es una bendición poderle saludar. Así que en este momento voy a dejar a mi esposo.
1: Amén, gloria al Señor. Bien, ahí están esos saludos. Dios bendiga también la vida de mi hermana, ¿verdad? Posiblemente ahí está en la sintonía. Que Dios bendiga a Byron, a Marcela, a Lupita, allá donde ella se encuentra, ¿verdad?, a su niño, su esposo. Que sea Dios bendiciéndole. Dios bendiga a todos mis hermanos en donde quiera que lo sintonicen. Allá en el Amatón, ¿verdad? Dios bendiga a mi hermana Luz en una forma especial. Dios bendiga a toda la familia Sánchez, ¿verdad? Yo sé que hay mucha audiencia. Por ahí está un amigo también que siempre que me ve, me dice, por allá lo escucho, ¿verdad? Ese amigo se llama Ricardo, ¿verdad? Así que Dios le bendiga grande y poderosamente allí a él y a su familia, en donde quiera que se encuentren. Así es que en esta hora vamos a dejar las alabanzas que mis hermanos han solicitado.

0: Amén, gloria al Señor. Bien, ahí estamos complaciendo a mis hermanos con esas hermosas alabanzas. Dios bendiga a la amiga, ¿verdad? Ana Alvarada, Ana Perdomo. Bendiciones para ella. Dios bendiga a su madrecita, mi hermana Marta Perdomo, ¿verdad? Es un privilegio poder saludar a mi hermana allí, toda su familia, que Dios les bendiga. Agradecemos al patrocinio de mi hermana Rosita Osorio, ¿verdad? Ya que ella, bueno, se siente agradecida. Hay agradecimiento, ¿verdad? En ella, pues. Y yo sé que Dios va a seguir obrando, ¿verdad? Porque Dios, esto no llega hasta allí. Dios va a dar por finalizada esa obra y bueno, lo verán, ¿verdad? Los hijos de mi hermana Rosita, que el Dios que nosotros adoramos sí tiene poder. Es grande en misericordia, ¿verdad? Posiblemente, quizás, el médico haya dicho que no había medicina, pero Dios no lo ha dicho todavía. Dios tiene poder para sanar y para poder salvar, ¿verdad? Eso es lo más maravilloso, que siendo nosotros pecadores, pero Él tiene misericordia para con cada uno de nosotros y Él quiere salvar, ¿verdad? A los amigos, la misericordia de Dios todavía no se ha terminado, pero viene un día que la misericordia del Señor se va a terminar. Allí los amigos van a querer y no van a poder. Así es que muchas bendiciones para toda la familia Osorio, allí en la colonia El Espíndola, para todos los hermanos allí. Dios bendiga a todos los hermanos aquí en la ciudad de Jucuapa también, en las colonias, bendiciones. Dios bendiga a mi hermano Colombo Hernández también, ¿verdad? Que mi hermano allí esté en la sintonía, muchas bendiciones. Mi hermana Teresa Cáceres, para cada uno de sus hijos, Dios les bendiga. Bueno, queremos, ¿verdad?, dar la agenda de patrocinio. Sabemos que ya el día martes entramos con el mes de patrocinio de mi hermana Flora Ramírez de Polillo, ¿verdad? Ella estará patrocinando el mes de septiembre, los días martes, con una hora, ¿verdad? Así es que bendiciones, allí en ese mes tenemos una hora siempre libre los martes. Si usted desea patrocinar una hora, pues puede hacerlo para la gloria del Señor. También el próximo sábado ya entramos con el patrocinio de nuestra hermana, ¿verdad? Ella está patrocinando 3 meses, septiembre, octubre y noviembre. Ya el próximo sábado comenzamos ese patrocinio y será de mucha bendición, ¿verdad? Para nosotros y para ella, ¿verdad? Porque nosotros somos bendecidos también a través de esos patrocinios de mis hermanos. Y si usted desea patrocinar un programa, no se quede con el deseo. Patrocínelo. Usted no lo hace para nosotros, lo hace para la gloria del Señor. Si usted se siente agradecido con el Señor, si usted dice que Dios es bueno, muéstrele el agradecimiento al Señor y patrocine una hora de programa, media hora, 2 horas, que Dios la recibe, ¿verdad? Cuando nosotros hacemos las cosas con todo el corazón. Así es que es de mucha bendición poder predicar la palabra del Señor aquí, ¿verdad?, en esta radio. Porque por medio de estos programas, las almas se están salvando, algunos otros se están sanando y es de mucha bendición, ¿verdad? Y lo bueno que llegamos a otros países, nosotros no podemos ir personales, pero por medio de la radio, de las plataformas, nosotros llegamos a otros países, quizás donde nunca vamos a tener el privilegio de ir, pero sí a través de la radio estamos llegando, ¿verdad? Allá los escuchan, mire, ¿y qué usted se puede imaginar que en Guatemala los están escuchando, allá en Colombia, en Honduras, en Nicaragua? Pero allá estamos llegando, ¿verdad?, con la ayuda del Señor. Así es que la radio está siendo de mucha bendición. Dios bendiga a mi hermano Emerson González, mi hermana Patricia Sánchez, a Davidito, que Dios les bendiga grande y poderosamente por esa visión, ¿verdad?, que Dios les dio a ellos de tener una radio para que el Evangelio se extienda por todos lugares, por todos los países. No habrá excusa, hermano. En ningún país habrá excusa que no han escuchado la palabra del Señor. Porque la palabra del Señor está llegando hasta el último rinconcito de los países, ¿verdad? Así es que ha sido de mucha bendición. Si usted quiere patrocinar un programa, hágalo para la gloria del Señor. Como le repito, no lo va a hacer para nosotros, usted lo va a hacer para la obra del Señor, ¿verdad? Y Dios le estará bendiciendo poderosamente. Muchas veces quizás, ¿verdad?, nosotros recibimos las bendiciones de Dios, pero nos quedamos calladitos, ¿verdad? Cuando se nos terminó la bendición, comenzamos nuevamente a pedirle más al Señor, a pedirle más al Señor. Pero Dios que es bueno, ¿verdad? Él siempre está con cada uno de nosotros. Y usted que tiene una petición, tenga paciencia y siga creyéndole al Señor. Que Dios todavía tiene poder. Los milagros están para todo aquel que los busca. Los milagros están para todo aquel que los pide. Porque los milagros se piden y se buscan, ¿verdad? Se piden y se buscan para poder obtener el milagro que nosotros queremos. Así es que en esta mañana me es un privilegio dejar a mi esposa. Ella va a estar predicando la palabra del Señor.
1: Gloria al Señor. En este momento damos gracias al Señor, ¿verdad? Ya que el Señor nos concede la vida, ¿verdad? Y el privilegio de poder, bueno, hablar de la palabra del Señor, ya que el Señor a eso nos ha mandado, ¿verdad? Y nos ha sacado de ese mundo tan malo, perverso, ¿verdad? Para que prediquemos, ¿verdad? La palabra del Señor. En este momento, bueno, ¿verdad? Quiero hacerlo en el libro de los Salmos. 121 para la gloria del Señor. Allí vamos, ¿verdad?, a predicar la palabra del Señor. Y dice la palabra del Señor: alzaré mis ojos a los montes, ¿de dónde vendrá mi socorro? Mi socorro viene de Jehová, quien hizo los cielos y la tierra. No dará a tus pies al resbaladero, ni se dormirá el que te guarda. He aquí, no se dormirá, no se adormecerá ni dormirá el que guarda a Israel. Jehová es tu guardador, Jehová es tu sombra a tu mano derecha. El sol no te fatigará de día ni la luna de noche. Jehová guardará de todo mal, él guardará tu alma, Jehová guardará tu salida y tu entrada desde ahora y para siempre. Amén. Eterno Dios y Padre que estás en los cielos, en este momento, mi Dios, me es un privilegio, Señor, acercarme ante tu presencia y pedirte, Padre, las bendiciones, pedirte, Dios mío, de lo alto, que sea usted, Dios mío, esa llenura de tu gracia poderosa, Padre. Que sea usted hablando, Señor amado. Yo sé que tú eres grande, yo sé que tú eres lindo, que tú eres bello y precioso, mi Dios, para ayudarlos, Padre, y sacarlos, Dios mío, hacia adelante, Dios eterno. Gracias por tu amor tan grande, Señor. Muchas gracias, Cristo. Sea usted poniendo palabras, Señor, que sean adecuadas, Dios mío, en este momento, Padre. Palabras ordenadas, palabras que usted las dé, Señor, de lo alto. Padre glorioso, gracias, Jesús de Nazaret. Te adoramos y bendecimos tu santo y bendito nombre. Muchas gracias, Señor de gloria. A ti te damos honras, mi Dios. Gracias, Jesús. Amén y amén. La palabra del Señor, ¿verdad? Ya la leímos. Donde tiene por tema, ¿verdad? Jehová es tu guardador, ¿verdad? Gloria al Señor. Qué bueno, ¿verdad? Cuando creemos que Dios, ¿verdad?, es el guardador de nuestras vidas, ¿verdad? ¿Cómo podía decir y expresar estas palabras el salmista David, ¿verdad? Y él, ¿verdad?, hacía, ¿verdad?, una pregunta, dice, ¿verdad?: alzaré mis ojos a los montes, ¿de dónde vendrá mi socorro? Mi socorro viene de Jehová. O sea que él mismo, ¿verdad?, se hacía la pregunta y él mismo, ¿verdad?, se daba, ¿verdad?, esa respuesta a esa pregunta a través de la palabra del Señor. Dice: ¿de dónde vendrá mi socorro? Mi socorro viene de Jehová. Ese socorro, ¿verdad?, es el que nos sostiene hasta hoy, ¿verdad? Gloria al Señor. Porque Él, ¿verdad?, es el guardador de nuestras vidas, ¿verdad? Gloria al Señor, el cual, ¿verdad?, quizá por momento llegamos al momento que quizá decimos: ya no, ¿verdad?, ya no hay salida. Pero cómo no, Dios es la solución de todo problema. Él, ¿verdad?, es la solución para nuestras vidas, el cual tenemos que creerle al Señor primeramente, ¿verdad? Sabiendo que Él es nuestro guardador, Él nos guarda en la mano poderosa, ¿verdad? Esa mano extendida sobre nosotros, esa mano, ¿verdad? Dice que estamos escondidos en el hueco de su mano poderosa. Imagínese usted cómo nos esconde el Señor, ¿verdad? De todas las cosas que puedan venir a nuestras vidas, ¿verdad? Quizás de la tribulación, hay momentos de angustia, hay momentos de dolor, hay momentos, ¿verdad?, de llanto, hay momentos, ¿verdad?, que de desesperación, que algunas veces, ¿verdad?, quizá decimos nosotros, pero ¿cómo vamos a hacer? Vemos nuestra familia en fracaso, vemos quizá nuestros hijos, nuestros esposos enfermos, atribulados, ¿verdad? Pero creemos que hay un Dios, ¿verdad?, que tiene poder. Creemos, ¿verdad?, que nos vamos a Dios y Dios ve, ¿verdad?, por nosotros, ¿verdad? Gloria al Señor. Ya que Él, ¿verdad?, dice, alzaré mis ojos a los montes. ¿De dónde vendrá mi socorro? Mi socorro viene de Jehová, quien hizo los cielos y la tierra. El Señor, ¿verdad?, es quien ha hecho el cielo y la tierra, ¿verdad? Dice que de Él es, ¿verdad?, la tierra y su plenitud, ¿verdad?, el mundo y todos los que en él habitan, ¿verdad? Gloria al Señor. Por eso, ¿verdad?, nosotros creemos, ¿verdad?, que Dios es fiel para con nosotros. Seámosle fiel a Dios y Dios verá, ¿verdad?, cómo a usted lo sacará de diversos problemas, de diversas pruebas, porque hay muchas pruebas, porque usted quizás, ¿verdad?, tiene pruebas. También yo las tengo, ¿verdad? Pero sí yo creo en que Dios es fiel para con nosotros. Nosotros quizás algunas veces queremos las cosas así, bien rápido, bien rápido. Pero Dios nos deja, esperémoslo un momento más, ¿verdad? Esperémoslo. Que Dios, ¿verdad?, Él nos va a sacar de la prueba, del problema el cual usted, ¿verdad?, y yo estamos viviendo. Esperemos, ¿verdad?, su momento oportuno, un momento especial, ¿verdad?, un día el cual Dios tendrá misericordia, tendrá piedad de nosotros, mis amados hermanos, y nosotros, ¿verdad?, cantaremos victoria, ¿verdad?, tendremos un triunfo especial, donde Dios dará el triunfo, ¿verdad? Donde Dios, ¿verdad?, pondrá fin a ese problema que usted tiene, a esa dificultad, el cual, ¿verdad?, usted puede decir, pero si yo, ¿verdad?, busco quizás ayuda en otras personas, yo le puedo decir que otras personas le pueden negar la ayuda, pero Dios siempre está, ¿verdad?, las 24 horas, siempre con ese oído atento al clamor que usted puede hacerle a Él, ¿verdad? Gloria al Señor. Usted, ¿verdad?, quizá puede decir, no, pero si yo me siento bien mal, yo me siento, ¿verdad?, quizás el cuerpo muy enfermo, pero ¿sabe algo? Que está el Señor a su lado, no está usted solito, ¿verdad? Gloria al Señor, ni solita. Dice, ¿verdad?, que el ángel de Jehová acampa alrededor de los que le temen y le defienden. Es que nosotros, ¿verdad?, hemos creído en un Dios que tiene poder. Nosotros no hemos creído ni pedimos, ¿verdad?, quizá a un Dios, ¿verdad?, de madera, a un Dios de yeso, sino a un Dios que tiene poder, a un Dios que le escucha, a un Dios que le ve, ¿verdad?, sus hechos, Dios, ¿verdad?, que le ve su pensamiento, le ve su corazón, le ve, ¿verdad?, lo que usted necesita, ¿verdad? Gloria al Señor. Dios está ahí para ayudarlo, para sacarlos en triunfo y en victoria, porque Él, ¿verdad?, es el único que nos puede dar, ¿verdad?, cada día, ¿verdad?, la vida, cada día nos da, ¿verdad?, la seguridad, el cual no estamos solos, ¿verdad? Gloria al Señor. Quizás, ¿verdad?, por momento puede llorar, quizás hoy puede llorar, pero mañana puede reír de felicidad, ¿verdad? Gloria al Señor. Al ver, ¿verdad?, cómo Dios ha contestado y no nos callamos, no callamos, hermano, no callemos también, ¿verdad?, que usted ha visto maravillas grandes en el Señor. porque nosotros quizás nos acostamos, quizás enfermos, pero usted le ora al Señor en la noche y le dice al Señor: Señor, usted sabe dónde me duele, usted sabe, Señor, que aquí, aquí, y usted si el corazón ahí usted está teniendo, si le dice: Señor, aquí me duele. Si usted de verdad le duele la cabeza, le dice: Señor, mi cabeza, Señor, mi espalda, mis brazos, y Dios está presto al clamor de usted. Y otro día usted amanece contando y dice: mire, como ya me siento bien, porque Dios ha puesto de su mano, Dios está allí con su mano extendida, ahí está Él, ¿verdad?, para ayudarle, para socorrerle, para darle, ¿verdad?, lo que usted necesita, ¿verdad?, gloria al Señor. Y quizás el Señor es el que tiene el cuidado de toda de nuestra vida, ¿verdad?, gloria al Señor. Por eso, ¿verdad?, tenemos que, bueno, ¿verdad?, siempre pedirle al Señor, ¿verdad?, que Él tenga misericordia. Y dice, ¿verdad?, no andará tus pies en el resbaladero, ni se dormirá. O sea que no se adormecerá ni dormirá el que guarda tu vida. Él está las 24 horas siempre atento para verte tu situación, para verte tu proceso, para verte tu dolor, para verte tu angustia. Ahí está, ¿verdad?, siempre esa mano poderosa, esa mano linda, quien nos va guiando para hacer el bien, ¿verdad?, gloria al Señor. Y poder, ¿verdad?, saber que solamente quien puede hacer las cosas se llama Jesús de Nazaret. Esto, ¿verdad?, nosotros los hace, y que la fe crezca y que la fe la podamos activar cada día, porque solamente creemos en el Dios que está en los cielos. Un Dios, mis amados, que usted puede decir: pero no me ve aquí. Yo le digo que si al rinconcito de su hogar, ahí se va a clamar, ahí está ese oído, ahí está ese ojo divino viéndole, y está viéndole también, ¿verdad?, su condición de vida, cómo usted está viviendo, mis amados hermanos. Qué bueno cuando nosotros podemos entender cómo Dios, ¿verdad?, obra a nuestro favor, ¿verdad?, gloria al Señor. Dice, ¿verdad?, y no se dormirá el que guarda. He aquí, no se adormecerá ni dormirá el que guarda a Israel. Dice Jehová, es tu guardador. Mire, gloria al Señor. Él es nuestro guardador, dice Jehová. Es tu sombra a tu mano derecha. Dice, el sol no te fatigará de día, ni la luna de noche, ¿verdad? Gloria al Señor. Dice Jehová, es tu Jehová, dice, guardará, dice, de todo mal. O sea que quizá, ¿verdad?, puede llegar cualquier cosa a nuestras vidas, pero que ahí está el guardador, ¿verdad? Ahí está el guardador a su lado, ¿verdad? Gloria al Señor. Y dice, el que guarda tu alma. Imagínese usted, ¿verdad?, que nosotros algunas veces sin orar puede andar una persona quizás sin comer. Quizás si usted no ha desayunado, usted ya como a las 8, a las 9, usted ya anda aquella necesidad en su estómago de comer, aquel deseo de su alimento, ¿verdad? Así también es la oración para continuar siempre, para vencer, hermanos, tiene que ser la oración, ¿verdad? Porque si en la oración, mis amados hermanos, quizás podemos fracasar, pero si nosotros oramos a Dios, esa oración, hermana, es el que vamos venciendo cada día, ¿verdad? Nosotros vamos sintiendo, ¿verdad?, que el que está a nuestro lado, Él nos va sacando hacia adelante, ¿verdad?, gloria al Señor. Dice, ¿verdad?, gloria al Señor. Dice, el sol no te fatigará de día, ni la luna de noche, ¿verdad?, gloria al Señor. Vemos, ¿verdad?, Cuando la luna, ¿verdad?, alumbra, ¿verdad?, y salimos, nosotros mismos decimos qué noches tan lindas, ¿verdad?, cuando salimos y vemos la luna, ¿verdad?, que está, ¿verdad?, quizás de llena, nos quedamos viendo y viendo las grandezas, las maravillas que el Señor, ¿verdad?, ha hecho, ¿verdad?, porque el Señor todo lo que ha hecho es de gran ayuda, ¿verdad?, para este mundo, ¿verdad?, gloria al Señor. Vemos, ¿verdad?, qué bonito cuando vemos, ¿verdad?, cómo Dios ha obrado, ¿verdad?, desde un principio, hermanos, ¿verdad? Pero aquí estamos, hermanos, ¿verdad?, recibiendo el favor, las maravillas del Señor. Usted, ¿verdad?, quizás en algunas ocasiones, usted quizás no le ha orado al Señor y usted se mantiene quizás enojado o enojada. Quiero decirles que a veces, ¿verdad?, quizás el enojo, ¿quién lo pone? El enemigo, Satanás, ¿verdad? Porque Satanás no quiere que nos gocemos, hermanos, en la presencia del Señor. Porque una persona enojada, una persona quizás, ¿verdad?, que ande, ¿verdad?, quizás airada, no puede orarle al Señor. No puede, ¿verdad?, buscar de Dios, sino, ¿verdad?, que una persona que sea paciente, una persona, ¿verdad?, que tenga paz en su corazón, una hermana o un hermano, que andemos paz en nuestro corazón, nada los desespera, nada los angustia, y aunque estemos viviendo el peor momento, Dios siempre está a nuestro lado. Allí Dios, ¿verdad?, está para ayudarlo, ¿verdad? Gloria al Señor. Quizá usted y yo hemos vivido días malos, días, ¿verdad?, que quizá decimos, bueno, ¿y por qué ha llegado esto a mí? Siendo tu hijo, siendo tu hija. Pero sabe algo, hermana, que Dios tiene propósitos para nuestras vidas y que reconozcamos que Dios es el único a quien podemos adorarle, a quien podemos alabarle, ¿verdad? A quien podemos pedirle, mis amados hermanos, creamos en Dios. Mi hermana Rosita está esperando que Dios le confirme, ¿verdad? Allí un milagro grande, estamos esperándolo, ¿verdad? Y estamos orando, no solamente, ¿verdad? Esperar y sin estar allí, ¿verdad? De manita cruzada, no. Estamos orándole al Señor, estamos pidiéndole, pues nos acercamos, ¿verdad? Confiadamente, los acercamos a Dios, ¿verdad? Para que Él nos pueda ayudar, ¿verdad? Gloria al Señor y decir un día, ¿verdad? Así como David decía, a Jehová clamé, estando en angustia, y él me respondió. Así, hermanas, con qué palabra tan certezas para Dios y decirle un día, ¿verdad? Así, ¿verdad? Gloria al Señor, a Jehová clamé, estando en mi angustia, y él me respondió. ¿Por qué? ¿Por qué no responde el Señor, hermana? Porque sabemos que sabe Él que somos sus hijos, ¿verdad? Él no nos puede dejar, no nos puede abandonar, porque dice que Él ha prometido estar con nosotros hasta el último día, ¿verdad? Hasta el último momento con nosotros de nuestra vida, hasta el último momento, ¿verdad? Gloria al Señor. Tenemos a alguien, hermanos, en quien creemos, en quien confiamos, ¿verdad? Gloria al Señor. Como usted, ¿verdad? Algunas veces tiene amigos de confianza, dice usted. Este amigo, ¿verdad? Le amo y le cuento todo porque es mi amigo de confianza. Pues Dios es mejor que un amigo de confianza. Dios es más superior, ¿verdad? Gloria al Señor. Porque Él, ¿verdad? Ve, ¿verdad? Cómo usted camina delante de Él, ¿verdad? Gloria al Señor. Si usted, ¿verdad? Dice, ¿verdad? Soy cristiana, pero no cristianos, hermanos, de apariencia solamente porque nos vean, sino mostremos. Mostremos, ¿verdad?, que sí somos verdaderos hijos del Señor y que confiamos. Y el que confía en Jehová, ¿verdad?, Dice que es como el monte de Sion, que no se mueve, sino que permanece para siempre. Dice que como Jerusalén tiene monte alrededor de ella, también, ¿verdad? Así está el Señor alrededor de todo su pueblo, alrededor de todos nosotros, mis amados hermanos, viéndolos, ¿verdad? Cómo caminamos delante de Él. Quizás algunas veces caminamos con soberbia, con desobediencia, ¿verdad? El Señor no le agrada, ¿verdad? El Señor quiere corazones sinceros, corazones humildes, que lleguemos ante su presencia, ¿verdad? Gloria al Señor. Con esas palabras, cuando nosotros le oramos al Señor, el Señor, ¿verdad? Oye las palabras que nosotros, ¿verdad? No podemos expresarlos a Él. Y Él dice, bueno, en la angustia y en el dolor me está clamando, pues en este momento yo pondré mis manos sobre él. Y usted, ¿verdad? Todo lo que usted sentía se fue. ¿Por qué? Porque hay un Dios que tiene poder, hay un Dios grande, hay un Dios poderoso, hay un Dios que puede hacer las cosas, ¿verdad? Tan quizás necesaria que nosotros podemos clamar. Usted puede ir al mejor médico, pero ese médico, ¿verdad?, le puede fallar, pero más Dios no le va a fallar. ¿Sabe por qué? Porque Él siempre está a su lado, ¿verdad? Gloria al Señor. A veces dice la persona, yo no tengo cómo ir a un médico, yo no tengo dinero. Pero sabe, confíe en el Señor, confíe en Él, Él es nuestro socorro, Él es nuestro guardador, ¿verdad? Gloria al Señor, Él es, ¿verdad?, quien puede ayudar, ¿verdad? Gloria al Señor, en el momento quizás de la angustia, Dios ahí, ¿verdad? Él ha prometido estar con nosotros. Y es que Dios, ¿verdad?, siempre puede ayudarlo, ¿verdad? Cada día, ¿verdad? Bueno, mi consejo y el consejo de la palabra del Señor es que no nos descuidemos, porque dice la palabra del Señor que el enemigo anda como un león, ¿verdad?, viendo quién se descuida, ¿verdad?, viendo ver, ¿verdad?, quién está ahí descuidado y quizás devorárselo, ¿verdad? Gloria al Señor, porque el trabajo, ¿verdad?, del enemigo es que siempre anda persiguiéndolo nosotros, los hijos de Dios, ¿verdad? Gloria al Señor. Portémonos bien, mis amados hermanos, porque quizás nosotros, ¿verdad?, quizás no podemos predicar, hermanos, bien, pero ¿sabe algo? Que nuestro testimonio, ¿verdad?, hable, ¿verdad?, gloria al Señor. Que nosotros donde andemos nos portemos, ¿verdad?, como cristianos, ¿verdad?, gloria al Señor. Esto, ¿verdad?, quizás nos alegramos tanto al saber, ¿verdad?, que tenemos a nuestro guardador. Tenemos, ¿verdad?, que nos guía a toda justicia y a toda verdad, ¿verdad?, gloria al Señor. Esto, ¿verdad?, nosotros, ¿verdad?, nos sentimos muy alegres, ¿verdad?, porque Dios es bueno, mis amados hermanos. Dios, ¿verdad?, Él es nuestro ayudador, ¿verdad?, siempre. Quizás, ¿verdad?, en los momentos difíciles, Dios está con usted, ¿verdad?, y está con mí. No crea que hay otra persona. Usted puede tener muchos amigos, pero no todos, ¿verdad?, quizás serán sus amigos. Algunos le van a fallar, ¿verdad?, gloria al Señor. Y quizás cuando nosotros, ¿verdad?, quizás queremos a un amigo, una amiga, ¿verdad?, con corazones sinceros. Cuando vemos que una amiga, ¿verdad?, no falla, no duele, ¿verdad?, gloria al Señor. ¿Sabe por qué? Porque usted entregó su amistad a aquella amiga, pero aquella amiga le falló. Pero ¿sabe quién no falla? El que está en los cielos, Él es sincero, Él siempre, ¿verdad?, está a su lado, ¿verdad?, Él no le difama, Él, ¿verdad?, siempre está para ayudarle las 24 horas del día. Ahí está con nosotros, ¿verdad?, ese guardador, ¿verdad?, gloria al Señor, ese que nos guía, ¿verdad?, bendito el Señor, el que cada día nos da la vida, ¿verdad?, gloria al Señor. Por Él vivimos, por Él, ¿verdad?, suspiramos respiramos, por Él, ¿verdad? Nos da ese aliento de vida. Quizá, ¿verdad? Algunas veces el enemigo esto no le gusta que nosotros vengamos, ¿verdad? A hablar del Señor, ¿verdad? Gloria al Señor. Porque Él, ¿verdad? Quiere verlos a nosotros que no sirvamos a Dios. ¿Sabe por qué? Porque este trabajo, mire, un día va a ser, mire, va a ser, ¿verdad? Como cuando usted va a trabajar y van seleccionando, ¿verdad? A un trabajador bueno, ¿verdad? En el trabajo. Y dice, este rindió el trabajo, ¿verdad? Gloria al Señor. Y este va a quedar trabajando. Así va a ser ese día, mi hermana, ¿verdad? Gloria al Señor. Este se ganó la salvación por sus obras y por su esfuerzo, ¿verdad? Gloria al Señor. Porque quizás nos empeñamos con nuestros esfuerzos, hermanos, porque esta carne no quiere nada, ¿verdad? De lo bueno, sino solo de lo malo. Esta carne, ¿verdad? Quiere, ¿verdad? Guiarlos a la perdición. Pero más el Espíritu Santo es el que nos anda guiando, ¿verdad? Gloria al Señor. El Señor dice, no, esto tú no lo vas a hacer. Esto, ¿verdad? En su mente y en su corazón, esto no puedes tú hacerlo. Y Dios, ¿verdad? Allí entienda que Dios le va guiando, ¿verdad? Gloria al Señor. Es que Dios es grande y poderoso. En este momento me ha sido un privilegio predicar la palabra del Señor, mis amados hermanos, y en este momento vamos a entrar a un momento de oración. Voy a dejar a mi esposo, ¿verdad? Luego le ayudo, ¿verdad? A orar. Gloria al Señor.
0: Amén. Gloria al Señor. Qué bueno, ¿verdad? Que hemos escuchado lo que es la palabra del Señor, esperando de que esta palabra sirva mucho, ¿verdad? A nuestras vidas para seguir adelante, ¿verdad? Así es que, ya que Dios es bueno, que cada día nos habla a través de su palabra. A través de su palabra nos aconseja, ¿verdad? Si estamos caminando mal, si vamos por el camino equivocado, regresémoslo y tomemos el camino correcto, ¿verdad? Así es que Dios bendiga a mi esposa por esa palabra y Dios bendiga a usted que la ha recibido también, ¿verdad? Vamos a entrar en un momento de clamor en esta mañana. Si usted siente el deseo de clamar allí en su hogar, hágalo para la gloria del Señor y póngale su petición, su enfermedad en las manos a Dios. No diga mi enfermedad, no, esa enfermedad no es suya. Ya Dios, ¿verdad?, la llevó en la cruz del Calvario nuestras enfermedades. Él cargó nuestros dolores, nuestras dolencias, Él las cargó. Así es que nosotros sintámonos libres para la gloria del Señor. Padre que estás en los cielos, en esta hermosa mañana, Dios mío, me presento delante de tu presencia, Padre, para darte gracias. Gracias, Dios mío, por este momento que usted nos ha concedido estar en este lugar, Padre, para adorar y bendecir tu nombre, Padre glorioso. Gracias le damos, Señor, por el patrocinio de mi hermana Rosita, Señor. Ayuda a mi hermana cada día, ponga su mano de poder en su cuerpo, Señor. Aparta todo estorbo, Dios mío. Aparta toda perturbación, llegue consolándola, Padre. Llegue dándole esa fuerza, esa fortaleza, Cristo poderoso. Que ella siempre, Señor, se mantenga confiando en usted, Padre. Con esa fe, Señor, puesta en el autor y consumador, Señor, aleluya. Llegue allí, Señor eterno, donde está mi hermana en este momento. Llegue tocando ese cuerpo, Cristo poderoso, ayúdale, Dios. Yo te pido, Señor, que la fortalezcas cada día. Dele esas fuerzas espirituales, Dios. Aleluya, Padre. Aparta, Señor, todo lo que el diablo, Señor, quiera tirar, Dios mío. Porque el enemigo, Cristo poderoso, se preocupa, Señor, por tirar esos dardos, Señor, para que nosotros dejemos de confiar, Señor, en ti, Maestro Santo. Aleluya. Aleluya, Cristo poderoso. Llega tocando ese cuerpo. Dios mío, te presento la vida, Señor, de la amiga Lilian Osorio. Llegue tocando su columna, Cristo poderoso. Acércate allí, Señor. Llegue consolándola, Padre. Aleluya, Señor, a través de tu Espíritu Santo. Sabemos que tenemos un consolador, Señor. Aleluya, Padre. Ese es el Espíritu Santo, Señor. El que nos guía, Señor, el que lo sostiene, Cristo poderoso, aleluya, Señor. Yo sé, Maestro, que usted tiene poder, Señor. Bendiga, Señor, la vida de los hijos de mi hermana Rosita, Padre, la vida de Pedrito, Señor, llegue glorificándose en la vida de este hombre, Señor. Muéstrale su amor, Señor, muéstrale su misericordia, Cristo poderoso, aleluya, Señor. Dice, Señor, su palabra, que el que no crea, Señor, a su palabra, Padre, va a creer a los milagros, Señor, va a creer a la grandeza, Señor, aleluya, Cristo poderoso, hay poder en tu nombre, Dios mío, ayúdale a este hombre, Señor, bendígalo, Padre, ponga tu mano poderosa en ese cuerpo, llegue apartando toda enfermedad, Señor, llegue apartando toda tristeza, Dios eterno, llegue consolándolo con tu Espíritu Santo, Señor, y yo sé que un día, Señor, ellos van a entender, Padre, que hay un Dios que tiene poder. Ellos van a entender que hay un Dios que tiene misericordia todavía, Señor. Hay un Dios que salva, aleluya, Señor. Oh, gloria a tu nombre, Cristo poderoso. Bendiga la vida, Señor, de la amiga Carolina, Dios mío. Yo sé que usted está tocando ese cuerpo. Yo sé que usted está llegando con tu mano poderosa. Yo sé que usted está llegando con autoridad, Señor, a ese cuerpo, Padre. Carboniza toda enfermedad, Señor. Carboniza, Cristo de la gloria, aleluya, Señor, cicatriza esa operación, Dios mío, fortalécela, Dios mío, ponga fuerzas espirituales, Señor, en ese cuerpo, Padre. Aleluya, Señor, bendiga a sus hijos, Señor, bendiga a los Cristo poderoso, aquellos que están, Señor eterno, esperando en ti, Señor, por favor, Cristo poderoso, yo sé que usted está obrando grandemente, yo sé que usted está haciendo cosas lindas y maravillosas en esa familia, en ese hogar, Señor, apártalos, Dios mío, apártalos de toda persecución de la ley, Señor, aleluya, Padre, guárdalos, protégelos, Señor, con tu mano poderosa, aleluya, Señor, te clamo, Señor, por la vida de Juan Carlos, Dios mío, llegue tocando su vida, su cuerpo, su hogar, Dios mío, bendígalo, Cristo poderoso, Señor, quizás nosotros no los conocemos, Padre, pero usted sabe quiénes son, Señor, aleluya, Padre, usted los conoce, Dios eterno, usted conoce el corazón de cada uno de ellos, Señor, usted conoce el propósito, Padre, que ellos tienen, Dios mío, aleluya, a Cristo poderoso, porque a ti, Señor, nadie te puede engañar, Señor, aleluya, Padre, porque tú eres el Rey de Reyes y Señor de Señores, el que todo lo sabe, el que todo lo conoce, el que todo lo mira, aleluya, Señor, estamos descubiertos, estamos desnudos delante de ti, Señor, aleluya, Cristo poderoso. Clamo, Señor, por la vida, Cristo poderoso, de Nelsito, Señor, llegue allí, papá, llegue, Señor, llegue a ese hogar, Dios mío, preséntate, preséntate con autoridad a ese hogar, Dios mío, aleluya, obra, Señor, en su familia, Padre, la vida de mi hermana Cecilia, Señor, de Cigarán, Padre, mire ese ministerio, mira a su esposo, Dios, ayúdales cada día, fortalécelos, Dios eterno, deles más sabiduría, más entendimiento, Señor, porque cada día necesitamos de ti, Señor. Bendiga a los nietos de mi hermana Rosita, su bisnieto. Bendiga a su yerno, Dios amado. Aleluya, Padre. Te hemos pedido por esta familia, Señor. Te la hemos puesto en tus manos, creyendo, Señor, que tú vas a hacer cosas grandes, Señor, en esa familia, papá. Aleluya, aleluya, Señor. Esos testimonios, Señor, se verán, Dios mío. Esos testimonios saldrán a aire libre, Señor, para que vea la gente, para que entienda la gente que nosotros adoramos a un Dios que tiene poder. Aleluya, aleluya, Señor. Bendiga esa congregación, Señor, de donde se congrega mi hermana Rosita, Padre. Yo te la presento, esa congregación, Señor, que administre la vida de cada hermano, de cada hermana, Señor, su pastor, Dios mío. Bendígalo, Cristo poderoso, en una forma especial. Dios mío, yo te pido por toda la audiencia, Señor, por mis hermanos, Padre, que se han reportado, Señor, la vida de mi hermano Freddy Chévez. Bendiga a mi hermano, Señor, los esposos Chávez, Padre. Llega hasta ese país, Dios mío. Allí donde se encuentran, bendiga a los Cristo poderoso, aleluya, bendiga a mi hija, Señor, allá donde ella se encuentra, Padre, guárdamela, protégemela, Dios mío, bendiga a su esposo, a sus hijas, Señor, Oh, bendito sea tu nombre, Padre. Bendiga a la familia Romero, Señor, en ese país. Llega Cristo poderoso bendiciéndola. Pruebe, Señor, y derrame esas bendiciones de lo alto, Padre, sobre cada uno de ellos, Señor. La vida, Señor, de Tinita, Padre, la vida de mi hermana Glenda, Dios, su esposo, sus hijos, Señor, te los presento, Padre. La vida de mi hermano Emerson González, Señor. La vida de mi hermana Patricia, la vida de Davidcito, Dios mío. Mira, Señor, los directores de esta radio.

0: pero usted ya sabe, Señor, usted ya las conoce, Cristo poderoso, usted conoce el propósito de Julia, Señor, bendígala, Cristo poderoso, ayuda a esta amiga, Señor, la vida de Vilma, Padre, la vida de Raúl, de Uber, de Delmira, Señor, ayuda a esta familia, Cristo poderoso. Yo le clamo, Señor, por la vida, Señor, de la amiga Ana Perdomo. Señor, llegue bendiciéndola, Padre. Ponga tu mano poderosa, tu mano bendita. Mi hermana Marta Perdomo, Señor, glorifíquese en su vida, papá. Toque ese cuerpo, toque esa vida, Señor. Ayúdale, por favor. Cada día bendiga a su familia, Señor. La vida de mi hermana Antonia Maravilla, te la presento, Señor, a mi hermana. Bendígala, Padre, su familia, Señor. La vida de mi hermano Freddy Chévez, Señor, allá en su trabajo, guárdalo, cuídalo Dios amado, aleluya, hay poder en tu nombre, Cristo de la gloria, hay poder en ti, Señor, clamo por la vida de mi hermano Cristo, pero Señor, gracias por ese patrocinio del martes de mi hermano, Señor, pruébele esas bendiciones cada día, Señor, guarda a sus niños, mi hermana Wendy, Señor, bendígala, Cristo poderoso, restáurala pronto, Señor, restáurala, Dios eterno, aleluya, Padre. Bendiga a todos mis hermanos ancianos en Cantón Oromontique, Señor. Mi hermana Ármida, Padre, mi hermano Arquímedes. Te clamo por mi hermano Israel Ávalo, Señor, que lo bendigas, Padre. La vida de mi hermano Ezequiel, Señor. Mi hermano Hernán Cheve. La vida de mi hermana Arminda Ávalo, Señor, por favor, llega ahí donde está mi hermana. Llega glorificándose en su cuerpo. Controla esos nervios, Dios mío. Controla toda enfermedad, Padre Santo. Aleluya. La vida, Señor, de mi hermana Úrsula Gómez, te presento la vida de mi hermana Blanca Celaya, Señor, ahí donde está mi hermana, en esa sillita, Señor, en esa hamaca, oh Dios mío, llegue tocando ese cuerpo, llegue tocándolo, Cristo poderoso, aleluya, la vida de mi hermano Miguel Celaya, Señor, glorifíquese, Padre, obra un milagro, Señor, en la vida de mi hermano, la vida de mi hermana Nora, Señor, aleluya, ellos están esperando en ti, Señor, ellos están confiando en ti, Padre. Bendiga a mi hermana Esther, mi hermano Alfredo, Señor, bendiga Génesis, Dios mío, la vida de Damaris, Cristo poderoso, aleluya. Clamo por la vida de Miguelito, Señor, la vida de Andrés, Dios mío, aleluya, Padre Santo, la vida de Josué, Señor, te la presento, bendiga a sus esposas, bendiga a sus hijos, Cristo poderoso, aleluya, bendito y alabado sea tu nombre, Señor, usted conoce la vida de mis hermanos, Padre, usted conoce el problema de mis hermanos, usted conoce la enfermedad, Dios mío, aleluya, Cristo poderoso, porque usted, Señor eterno, lo conoce todo, Padre. Padre, aleluya, bendiga a mi hermana Aida Ruiz, Señor, llegue poniendo tu mano poderosa, tu mano bendita en su cuerpo, la vida de mi hermano Julio Polillo, Señor, llegue obrando, Señor, en ese cuerpo, Padre, la vida de mi hermana Melvi, Dios mío, ponga tu mano de poder, ponga tu mano bendita, Padre, en ese cuerpo, mi hermana Melvi, Dios mío, administra. Clamo por mi hermano Carlos Segovia, Señor, que lo bendigas a mi hermano, que le ayudes, Padre, que aparte todo estorbo, toda perturbación de su cuerpo. La vida de mi hermana Delmi, Dios mío, te la presento, Padre. Ayuda a mi hermana, restáurala, Cristo poderoso. Clamo, Señor, por la vida de mi hermano Alfredo Quintanilla, la vida de mi hermana Digna, Señor, de sus hijos, Padre. Ayúdales, por favor, Señor. Ayuda a Cristo poderoso, la vida de cada uno, Dios eterno. Aleluya. Padre, hay poder en tu nombre, Señor. Clamo, Señor, por la vida, Cristo poderoso, cada uno de mis hermanos. Mi hermano Pastor Francisco Blanco le necesita. Llegue controlando ese azúcar, Dios mío, esa presión, Cristo poderoso, ayúdale. Glorifíquese en su cuerpo la vida de mi hermana Ana, Padre. Quite ese dolor en su cuerpo, Padre, ayúdale. Bendígala, Cristo poderoso, aleluya. Bendiga a todos mis hermanos en Cantón Oromontique, Señor. La vida de mi hermano Luis Armando, mi hermana Jocelyn, Señor. Señor, sus niños, Padre, la vida de mi hermano Armando, obra en su vida, Señor, mi hermana Elvira, la vida de Isaac, Dios mío, aleluya, Padre, bendiga a los amigos, Señor eterno, bendiga a los Cristo poderoso, todos aquellos que están en la sintonía, Señor, todos aquellos Cristo poderoso que están allí, Señor eterno.
1: Chaverrilla.
0: Señor, aquellos que están conectados, Señor eterno, contigo, papá, aleluya, Señor, llega, por favor, llega Cristo poderoso, llega, Señor amado, oh, Dios eterno, usted tiene poder, Dios mío.

0: Llega, Señor eterno, ahí donde está mi hermana Luz, allá la matón, papá. Llegue poniendo tu mano poderosa, Padre, en ese cuerpo de mi hermana. Ayúdale, por favor, Dios mío. Bendiga esa audiencia en el amatón,
1: Señor. Eterno Señor, que estás en gloria, muchas gracias, Padre, porque eres grande y poderoso, Padre eterno. Yo sé que en usted hay poder, Señor amado. En este momento, Señor de gloria, le pido, Señor Jesucristo, que sea usted, Señor amado, quien puedas ayudar, Señor amado, Dios mío, a esta amiga, Señor Marina, Señor, Dios mío, por pronta recuperación de operación, oh Dios amado. Sea usted glorificándote, Señor, en la vida de esta amiga Marina, Señor, por pronta recuperación, Señor, de esto, Dios mío, de operación, oh Dios eterno, tenga misericordia, cicatriza, Padre. Le pido, Señor amado, por concepción, Señor, Chavarría, Señor, pide oración, Señor, por tus hijos, mi Dios amado, tenga misericordia. Clamo también por mi hermana Luz María, Señor, por sanidad, Dios amado, tenga misericordia, toque ese cuerpo de mi hermana, Señor, llegue obrando de una manera grande, Señor. Yo sé que tienes el poder para hacerlo. Pasea tu mano poderosa en su cuerpo, Dios amado, oh Santo de gloria. Pido también, Señor, por Caleb, Señor, Señor, cicatrices, operación de Caleb, Señor, de este niño, Padre, se lo presento, Padre eterno, por mi hermana Flora de Polío, glorifica. Ayúdale usted a mi hermano Orlando, Dios eterno. Ayuda también, Señor, la vida, Padre, de Carmen, Señor. Ayúdale, Padre. Clamo, Señor, por Carolina, Dios amado. Clamo, Señor, por la vida, Señor, de Marixa, Padre. Ayuda usted, Señor, Dios todopoderoso. La vida de Landito, la vida de Alex, Señor. La vida de Hulda, y glorifícate, Dios amado. Llegue obrando en la vida de Arixa, Padre, en la vida de Valmor y de Adilma, Dios amado. Clamo, Señor, por la vida de Heidi, Señor. Glorifícate, guárdala, cuídala, protéjala usted, Señor, con esos cuidados amorosos, mi Dios eterno. La vida, Señor, de su esposo, la vida de sus hijas, Señor, la vida de Darling, Señor, te necesita. Glorifícate, guárdala, ayúdala, bendiga la vida también de Fabiola, Señor amado, tenga piedad, Señor Jesucristo. Ayuda, Señor, a Kilmar, a Gustavo, Dios amado, bendiga. Dígamelo usted, Señor, cuídalo, protéjalo, Dios amado. Le presento la vida de mi esposo. Padre, mira, Señor, usted tiene el poder para poner tu mano poderosa. Examina estos riñones, Señor, esta próstata, mi rey. Ponga tu mano poderosa en esta espalda, Dios amado. Aparte este dolor, Jesús, que atormenta, Maestro. Oh, Santo del cielo, le clamo que obre, Señor, de una manera grande, Señor, Dios todopoderoso. Clamo por mi hermana Arminda Ábalos, Señor, esta anciana te necesita. Glorifícate en su vida, Señor. Ayuda a mi hermana Armindita, Señor, a sus hijos, Padre. Clamo por mi hermano Christopher, Señor, ayúdale. Mi hermana Wendy, Señor, te pido, Señor, que le ayudes, Señor, que te glorifiques, que le guardes a este niñito, Padre. Mira este bebé, besito, Padre, glorifícate, Señor, en estos niños, mi Dios, guarde este hogar, protéjale, Señor, oh Dios mío, que no le falte ese alimento, mi Dios, oh poderoso Jesús de Nazaret. Clamo, Señor amado, que bendiga, Señor, la vida, Señor, de mi hermana Rosita Osorio, por ese patrocinio. Bendígale, Maestro Santo, tú tienes el poder, Señor, ponga tu mano poderosa, mi hermana, Señor, toma control de esos nervios, Señor, glorifícate grande y poderosamente. Clamo también por la vida de Lilian, Dios, te la presento, ponga tu mano poderosa, Dios amado, te pido por ella, Señor, por tus hijas, por tu yerno, por su nieto, Dios mío, te pido, Dios amado, que llegue sobrando. Padre, le pido también, Señor, por este amigo Pedrito, Señor, glorifícate en la vida también, Señor, de su esposa, en la vida de Carolina. Señor, por favor, queremos ver este milagro terminado. Hágalo usted, Dios mío, pasea tu mano, cicatriza, Señor, estas operaciones. Oh, Santo de Gloria, examina esos cuerpos, Dios mío. Clamo, Señor, que sea usted, Señor, que ayude, Señor, a Juan Carlos también, Dios mío, que le ayude a Sarencito, Dios mío, mi hermana Cecilia de Cigarán, Señor, Cheyo Brando. Oh, bendiga usted, Señor amado, tú tienes el poder. Bendiga también al nietecito, a mi hermana, la vida de Carlitos, Señor, tenga piedad, Señor. Ayuda a todos sus nietos, Señor, ayuda a sus nietecitas, Dios, sus bisnietos, su yerno, Señor, glorifícate, sus nueras. Oh, Padre mío, tú tienes el poder para ayudar a esta familia y ahí obrando, Señor, de una manera grande, Señor, te lo pedimos en el nombre poderoso suyo, Señor amado. Reclamo, Señor, por la vida, Señor amado, de mi hermana Blanca Celaya, ponga tu mano, Dios, controla, Señor, toda, Señor, enfermedad que ha llegado a este cuerpo, Padre. Dios mío, dale fuerza, Dios amado, mi hermano, Dios mío, Hernán, Señor, mi hermana Úrsula Gómez, glorifícate. Bendiga a mi hermano Manuel Avilés, Señor, bendiga a Vilda, Padre, bendiga a mi hermano Caín, a Naomi, Señor, a Tatiana, a Steven, Señor, allí glorifícate. Mi hermana Sandra Gómez, la vida de cada uno de ellos, a Jeremías, conviértale, Padre, guárdalo, ayúdalo, Padre mío, le clamo por la vida también, Señor, de mi hermana, Señor, Virtu Chávez, por la vida de Mauricio, por Maybellín, por Carlita, Señor, por Belén, por Cristian, Dios, ayúdale usted, Dios mío, mi hermana Marta Sarabia, te necesita, llegue obrando en la vida de mi hermana Marta, en cada una de sus hijas, Señor, ayuda a David, Señor, tenga misericordia de su esposa, de sus hijos, Padre mío, le clamo, Dios amado, que llegue obrando en la vida de mi hermano Medardo Ruiz, Señor, glorifícate, mi hermano Medardo. Consuélalo usted, Señor. La amamos por Medardito, Señor, por Adín, conviértale. Padre amado, le pedimos, Señor, que sea usted ayudando, Señor poderoso. Tenga misericordia, obra de una manera grande, Señor, en la vida de mi hermana Elvirita Hernández, en la vida de mi hermano Arsenio, en la vida de sus hijos, en la vida de mi hermana Griselda, Señor, en la vida, Dios mío, de mi hermana Etelvina Polillo. Ponga su mano poderosa, mi hermana. Ella te necesita, Dios eterno, por favor, tenga misericordia de la vida de sus hijos, de su esposo, mi hermana Versa, Dios eterno. Oh, Señor, Dios todopoderoso, clamo por la vida, Señor, de mi hermana Elvis, Señor. Clamo por mi hermana Luz Ávalo, por mi hermano Vicente Jesús, por Hervis, conviértalo, Señor amado. Clamo por Amílcar, por María, Señor, guárdale, Dios eterno. Mi hermana Sonia Liz ama, te necesita y glorifícate, maestro. Sigue obrando, Señor amado, por favor. Te clamo, Señor, que les ayudes a Beatriz, a Jairo, Padre. Oh, Dios mío, este niño, póngase colirio especial, Señor, en su vista. Padre mío, le clamo, Señor, que sea usted ayudando, Señor, a la vida también, maestro santo, de Emily, de su niña, de William, guárdale. Oh, Señor, ayuda, Señor, a Gilbert, Padre, a Carlito, tenga misericordia. Señor, Dios todopoderoso, le pido, Señor, por esa muchacha de Hortensia, tenga misericordia. Ay, glorifícate, Señor, en mi hermana Gloria Jiménez, toda esa familia, mi hermana Ana María, mi hermano Aníbal, tenga piedad, Señor, de ellos, Padre. Mi hermano Noé, Señor, mi hermana Dina, Padre, glorifícate en la vida de mi hermana Cristina Romero, Señor, ayúdale en la vida también de Cindy, en la vida de mi hermano Orestura, Padre. mi hermana Tinita Romero, Señor, cúbrala con tu presencia, Dios. Ayuda, Señor, la vida de mi hermana Glenda. Bendígala usted, Señor, la vida de sus hijos, la vida de su esposo, la vida también, Señor, de mi hermana Isela Cáliz, ahí en las Marías. Tenga misericordia, llegue controlando ese azúcar, Padre, llegue ayudándole, Señor. Bendiga a su esposo, bendiga a sus hijos, guárdaselo, Dios eterno, tenga misericordia. Bendígales, maestro. Yo sé que eres bueno, Señor amado. Bendiga la vida de Vanessa, de sus niñas. Provee lo necesario, la bendición para ellos, Padre. Le clamo por Damari, Señor, por su niña, por su esposo, Padre. Ahí tenga misericordia, Dios amado. Por Handis, perdona, Dios mío. Mire esa vista, Señor, de Handis. Ponga su mano poderosa. Ponga ese colirio especial, Señor amado. Te pido, por favor, que les ayude, Padre. Mi hermana Maribel Durán, Señor, la vida de mi hermano Felipe, Señor, tenga misericordia. Mi hermano Paz Castellón, de mi hermano Mario, Señor, aleluya, Cristo glorioso, ayúdale usted, Dios mío. La vida Daniela, la vida también, Señor amado, Elisec, de esas jóvenes, glorifícate. La vida de Gerson, Señor, la vida de hermana Zoila, ayuda a mi hermana Zoila. Mi hermano César Ruiz te necesita. Y glorifícate, Dios de gloria, aleluya, Cristo amado. Clamo, Señor, que te glorifique, Dios amado, en la vida de mi hermana Reina, de mi hermano Virgilio, en la vida también, Señor amado, de mi hermana Teresa Cáceres, mi hermano Colombo, Señor, de sus hijos, guárdaselo, Dios. Mi hermana María de Jesús Cáceres, llegue poniendo tu mano poderosa, mi Rey, llegue ayudando, Señor, llegue fortaleciéndole, Dios amado. Mis hermanos de la iglesia de Dios, Señor, ayúdale. Padre mío, yo sé que eres bueno y grande, Señor, en misericordia, tenga piedad, Señor, ayúdales grande y poderosamente. Mi hermana Bertila Vilés te necesita, llegue obrando, Señor. Mi hermana Rosa Angélica, sus hijos, guárdaselos, Padre. Mi hermano Mario Castro, mi hermana Filomena, mi hermana Cecilia Quintanilla, ten misericordia, ayúdale usted, Señor amado. Le pido, Dios, que te glorifique en la vida de Ale, Señor, ponga tu mano poderosa en la vida también de Jorge, Padre, en la vida de Raulito Gómez, tenga misericordia, Señor, en la vida de hermano Leopoldo, mi hermana Rosemary, mi hermana Marina Chávez, Señor, esta familia, sus nueras, su nieta, ay, glorifícate, Dios de gloria, en la vida de Nadina, Señor, en la vida, Señor amado, de Oscar, Padre, de Damaris, ponga tu mano poderosa, mi Dios, en la vida, Señor, de Mario Jiménez, ponga tu mano poderosa, Dios amado, esa familia Jiménez, Señor, te pido por favor que te glorifique. Dios mío, mi hermana Elvira, en ese mercado, ahí glorifícate, Dios de gloria. Oh Santo bendito, tú tienes el poder. Mi hermana Marina Ibarra, Señor, ayúdale, Padre glorioso. Muchas gracias, mi buen Salvador. Te adoramos, Jesús. Amén, Señor, y amén. En esta oportunidad damos gracias al Señor, ¿verdad?, por este clamor que hemos hecho, y agradecerle a mi hermana Rosita Osorio por esas dos horas que ella, ¿verdad?, ha patrocinado. Pues el Señor le va a bendecir grande y poderosamente. Así dejo a mi esposo.
0: Amén, gloria al Señor. Bien, damos gracias al Señor. Ya llegamos a la parte final, ¿verdad?, de estas dos horas de programa, esperando de que haya sido de mucha bendición para sus vidas. Dios bendiga a mi hermana Rosita Osorio por el patrocinio. Dios bendiga a cada uno de sus hijos, ¿verdad? Así es que el próximo martes aquí estaremos a las 7 de la mañana hasta las 9, ¿verdad? Así es que si usted desea reportarse, pues ya sabe que a las 7 de la mañana el día martes estaremos en este lugar, y el próximo sábado también, ¿verdad? De 9 a 11. Así es que en esta mañana que el Señor les bendiga a todos.
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4: Vivimos tiempos de angustia, tiempos de dolor y pánico, tiempos de violencia y maldad. Pero asimismo, la gracia del Señor Jesús sobreabunda para con cada uno de nosotros. No desmayemos y permanezcamos firmes, porque la venida del Señor está cerca. 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

0: ahora, ya que ya el tiempo también nos ha avanzado un poco y vamos a llevar el mensaje de la palabra bendita del Señor. Quiero leer en San Mateo capítulo 20, versículo 28, un versículo como base del mensaje de la palabra del Señor en esta tarde. Y leo la palabra del Señor honrando al Padre, al Hijo y a su Santo Espíritu. Y a la letra dice, como el Hijo del Hombre vino no para ser servido, sino para servir y para dar su vida en rescate por muchos. Amantísimo Padre que estás en los cielos, vengo delante de tu presencia, Señor, en esta hora, dándote gracias, Padre querido, por otra buena oportunidad que tú me das, Señor, de poder predicar tu palabra a través de tus medios, esperando, Señor, que seas tú quien hables a través de ella, que yo solamente sea el instrumento, el vocero que tú utilices, Señor, para poder hablar a cada radio oyente, Señor, que está en sintonía de esta radio como de esta programación. Gracias, Señor, por este gran privilegio que tú me has dado, Señor, sobre esta tierra. Yo estoy agradecido y de esa manera yo quiero seguir hacia adelante, Señor, sirviendo en tu obra bendita, porque es lo más grande, lo más valioso que nosotros podemos hacer, Señor, sobre la faz de esta tierra, servirte a ti, Dios mío querido, porque tú eres el único que nos has transformado, cambiado, hacernos diferente, para que hoy, Señor, podamos servirte. Gracias por todo, Señor, lo que tú has hecho con mi vida, Señor, para que hoy yo pueda, Señor, predicar tu palabra, aunque estoy consciente que no soy yo, eres tú en mí, porque eres tú, Señor, que siempre hablas a través de tu palabra y yo solamente siendo el instrumento. Dios mío querido, Dios eterno, en tus manos me encomiendo, Señor, esperando, Señor, que tú nos hables de acuerdo a tu voluntad y a la necesidad. Pone la sensibilidad, Señor, en cada radio oyente. Todo lo pido, Señor, y doy gracia. En el nombre de Jesús. Amén. Y amén. Bien, hermanos, hemos leído la palabra de Dios. Y a través de esta palabra encontramos a un Dios lleno de amor y de misericordia para con el hombre. Porque como la palabra misma dice que por cuanto todos pecaron, estaban destituidos de la gloria de Dios. Pero Dios, en su amor y en su misericordia, Él se despojó de su Hijo y lo envió a morir en esa cruz para poder darle al hombre la oportunidad de que sea el hombre quien decida si obtener la salvación o ser condenado. Pero vemos la misericordia de Dios, porque la palabra que hemos leído dice, como el Hijo del Hombre no vino para ser servido. ¡Qué importante! Dice que no vino para ser servido, y yo creo que todo ser humano le encanta que le sirvan, le encanta que lo atiendan, pero el Dios verdadero, el que hizo los cielos y la tierra, y aún a nosotros mismos, dice la palabra que el vino no vino a ser servido, sino para servir. Entonces, qué importante saber que el vino con ese propósito de servir. Y dice la palabra claramente que no vino para ser servido. Y dice, sino para dar su vida en rescate por muchos. A la luz de la palabra de Dios, cuando la Biblia dice, como el Hijo del Hombre no vino para ser servido, sino para servir, y luego dice, para dar su vida en rescate por muchos. O sea, la luz de la palabra está diciendo que el vino para que el hombre fuera rescatado de ese infierno que está esperando a todo aquel que no eche mano de esa mano que está extendida queriendo rescatar al hombre. Y lo terrible, dice que dio su vida en rescate. Es un amor incomparable de Dios para con nosotros. Entonces, a la luz de la palabra, es por eso que nosotros hemos sido rescatados. Y aún la Biblia dice que hemos sido rescatados de aquella vana manera de vivir. Dios nos rescató de aquella vana manera de vivir y también nos ha rescatado de esa condenación eterna que había para con nosotros. Pero la misericordia de Dios ha sido grande. Y es por eso que necesitamos nosotros servirle al Señor con agradecimiento y gratitud. Quiero decir que si el hombre se condena porque no quiere ser rescatado, ya no es culpa de Dios. Dios está diciendo que su Hijo vino para rescatarnos. Así es que si el hombre se pierde, no es porque Dios así lo haya querido, sino porque el hombre así lo ha decidido. Entonces, a la luz de la palabra de Dios, hay esperanza para toda esta humanidad. Pero lamentablemente, el hombre, aunque haya entendido que hay un Dios que quiere salvarlo, él no se quiere dejar salvar. Él no quiere dejar que Dios sea el que tome el control de su vida. De la misma manera, Tito 2:14, oiga lo que dice. Tito 2:14 dice, quien se dio a sí mismo por nosotros para redimirnos de toda iniquidad y purificar para sí mismo un pueblo propio, celoso de buenas obras. Oiga lo que la palabra dice, que él se dio a sí mismo. Oiga lo que dice la palabra, quien se dio a sí mismo por nosotros. Qué importante es saber que hubo alguien que nos amó tanto, que estuvo dispuesto a morir por nosotros. Y dice, y purificar para sí mismo un pueblo glorioso. ¡Qué bendición, qué privilegio que estamos formando parte de ese pueblo que dice aquí que le está purificando! Y purificar para sí mismo, para él, un pueblo glorioso. Eso dice, purificar para sí mismo un pueblo propio. O sea que nosotros somos propiedad de Dios. Oiga, qué importante. ¡Qué gran amor de Dios para con el hombre! Para que el hombre pueda ser parte de su reino y purificar para sí mismo un pueblo propio, celoso de buenas obras. O sea, la luz de la palabra, nosotros, nuestras obras eran terribles. Nuestras obras ofendían a Dios. Nuestras obras no eran agradables delante de Dios. Y esa era la causa por la cual estábamos destinados a la condenación. Pero dice la palabra que Él se dio a sí mismo por nosotros para que hacer un pueblo propio, celoso de buenas obras. Aquí entra lo que muchos creen, que las obras no son importantes. Si las obras son las que nos identifican hoy, que ya no somos lo que éramos antes. Las obras son las que dejan ver quiénes somos hoy. Porque dice, para purificar un pueblo propio de buenas obras, de buen comportamiento, de buenas obras, ya no como lo obra el mundo, sino agradando a Dios con nuestras obras, nuestra actitud. Por eso dice que este pueblo es propio de Él, porque es el único pueblo que está haciendo buenas obras. Por eso es necesario examinarnos cuál es nuestra conducta.
1: quien se dio a sí mismo por nosotros para redimirnos de toda iniquidad. Estábamos hundidos en la iniquidad. Estábamos ahí de una forma perdidos en la iniquidad. Pero dice que Él se dio a sí mismo para sacarnos de esa iniquidad. Y dice hoy para que nosotros fuéramos sacados de esa iniquidad y purificar para sí mismo un pueblo propio, celoso de buenas obras. Tiene que haber celo en nosotros. Por eso es que se necesita predicar en contra del pecado, de las malas obras. Porque dice la Biblia que es un pueblo propio de buenas obras, dice la palabra bendita del Señor. Así es que a la luz de la palabra, Dios tiene un pueblo propio. Ese pueblo somos nosotros. Pero ¿cómo nos vamos a identificar que somos pueblo de Dios? Dice a través de buena obra. O sea, claramente de una vida diferente de donde estábamos. Porque la Biblia dice aquí claramente que nos sacó de la iniquidad y nos ha hoy hecho un pueblo propio, pero de buenas obras. Por eso es que somos señalados a veces, porque el mundo aún ya sabe que el cristiano no tiene que obrar como era antes, sino hoy tenemos que ser diferentes. Isaías 53, 6 al 7 dice así la palabra: todos nosotros nos descarriamos como oveja, cada cual se apartó por su camino, mas Jehová cargó en él el pecado de todos nosotros. Y dice el 7, angustiado él y afligido, no abrió su boca, como cordero fue llevado al matadero, y como oveja delante de sus trasquiladores, enmudeció y no abrió su boca. Aquí la palabra nos está señalando, Isaías está profetizando aquí en esta palabra cómo iba a ser la muerte del maestro. Él aquí está diciendo todo, cómo iba a ser y la causa por la cual él tenía que sufrir. Porque dice, todos nosotros nos descarriamos como oveja, cada cual se apartó por su camino, mas Jehová cargó en él el pecado de todos nosotros. Y en el 7 lo está declarando, cuando él estaba cargando el pecado de todos nosotros, dice, angustiado él y afligido. Aunque era Dios, pero dice que se angustió y se afligió por los perdidos. Porque dice que todos nosotros nos descarriamos como oveja. Cada cual se apartó por su camino. Pero para Dios podernos llevarlo a Él. Aquí vemos la angustia. Y todos sabemos cuando hay angustia. Angustiado Él y afligido. Si la Biblia dice angustiado Él y afligido, es porque nuestro Señor Jesucristo, aunque era Dios, se afligió, se angustió, porque sabemos que Él sabía que iba a la muerte por cada uno de nosotros. Angustiado Él y afligido, no abrió su boca. Como cordero fue llevado al matadero. ¿Cómo lo califica aquí Isaías la muerte de Jesús? Como un cordero que es llevado al matadero. Qué importante es. Qué bueno fuera que todos pudieran entender ese gran amor de Dios para con esta humanidad. Cuando la palabra dice claramente, como cordero fue llevado al matadero y como oveja delante de sus trasquiladores, enmudeció y no abrió su boca. Vemos entonces, a la luz de la palabra de Dios, para que hoy nosotros podamos haber sido cambiados, transformados y tener esa esperanza que un día estaremos en gloria con el Señor. Hubo alguien que se angustió, se afligió, no abrió su boca. Como cordero fue llevado al matadero para que hoy nosotros podamos disfrutar de esta vida y de esa esperanza que hay para con nosotros, de que un día estaremos y le veremos cara a cara tal como Él es, al que fue angustiado, abatido y afligido, para que nosotros nos gozáramos hoy sirviéndole, adorándole. Pero dice la Biblia que es un pueblo de buena obra. Yo no sé cómo usted está actuando. Obedezcamos a la voz de Dios, porque Dios eso es lo que espera de nosotros. Voy a dejar a mi hermana porque el tiempo se nos fue.
2: Amén. Vamos a compartir los reportes recibidos, dice la hermana María Medrano. Muchas bendiciones.

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Ciertamente, llevó Él nuestras enfermedades y sufrió nuestros dolores. Y nosotros le tuvimos por azotado, por herido de Dios y abatido. Mas Él, herido fue por nuestras rebeliones, molido por nuestros pecados. El castigo de nuestra paz fue sobre Él, y por su llaga fuimos nosotros curados. Todos nosotros nos descarriamos como ovejas, cada cual se apartó por su camino, mas Jehová cargó en Él el pecado de todos nosotros. Isaías 53, del 4 al 6.

0: Mi Dios es omnipotente. Tiene el poder sin límites e inagotable. En otras palabras, poder infinito. Es omnisciente. El estado de tener un conocimiento total. La cualidad de saberlo todo. Es omnipresente. Capacidad de estar presente en todas partes simultáneamente. Significa que Dios está siempre presente en todas partes. Ese es mi Dios.
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Apreciado pueblo de Dios en general y consiervos de todas las denominaciones a nivel nacional e internacional. Les saludo en el precioso y maravilloso nombre de nuestro Señor Jesucristo. Mi nombre es el hermano pastor Rufino Marcelo Valentín. Yo soy de Cerro de Pasco, Perú. Usted va a tener el gran privilegio de escuchar este precioso testimonio, lo que Dios hizo en mi vida y lo que yo fui antes. Yo agradezco al Señor lo que Dios hace grandes maravillas ahora a través de mi persona. Quiero contar mi testimonio de que cuando yo era muy niño, yo fui de padres separados. Mi padre me dejó cuando yo tenía 3 años y tengo otro hermano que ya falleció, partió con Cristo, tenía 2 años y otra hermana que tenía meses en la gestación. Mi padre nos abandonó y vivimos una vida triste. Fuimos criados por nuestros abuelos y por mi madre. Mi madre luchó por nosotros de acuerdo al poder de su fuerza. Pero nosotros pasamos como niños, vivimos una vida muy triste, muy deprimido, muy sufrido. ¿Cuál fue el objetivo de nuestro sufrimiento? Yo aprendí a hacer, por la necesidad, aprendí a robar. Robaba los animales de mi abuelo y algunas veces de los vecinos. Robaba su conejo, robaba las gallinas. Y esto se enteraron mis tíos, mi familia se enteró de esto. ¿Y qué pasa entonces? Por esta causa yo sufrí un castigo terrible. Yo soy de Cerro de Pasco. Cerro de Pasco está sobre 4.400 metros sobre el nivel del mar. Allá cuando cae la lluvia también cae el hielo. Me castigaban a las 5 de la mañana en ese tremendo frío, en ese tremendo hielo. Viví una vida desmarginado por la familia. Me desmarginaban mis tíos, mis primos. Viví una vida, pero muy duro. Y así llegamos a la ciudad de Lima. Allá aprendí a ser un hombre trabajador, luchador, por supuesto. Aprendí a ganar dinero desde muy pequeño, bendito sea el Señor. Y también era un muchacho perverso, porque no tenía una guía de un padre, no tenía un consejo de un padre. Bueno, mi madre solamente hizo lo que podía para mí. Gracias a Dios. Y así llegué a ser mucho más joven, mayor. Vine aquí a Puerto Maldonado, gracias a Dios. Todo lo que vemos, estos arbustos, es de aquí de la selva, en Madre de Dios, suroriente del Perú. Y agradezco al Señor por todas estas cosas. Y aquí conozco la brujería. Yo fui brujo, practiqué la brujería, hice mucho daño, hice mucho mal a la gente, bendito sea el Señor. ¿Cómo dentro de la brujería? Porque aquí en Madre de Dios es un pueblo de brujería, es un pueblo de hechicería. Cometí muchos errores, engañé muchas mujeres aquí y a través de esto me hicieron la brujería. La brujería existe, es real, pero ¿sabes para quiénes? Para todas las personas que están separadas de Dios. Es verdad que yo creía en Dios, pero yo estaba separado de Dios. Es así cuando yo caí a la trampa del diablo en este asunto de la brujería. Cuando yo vivía esta enfermedad de la brujería, conocí a una mujer aquí que hoy día es mi esposa. Ella es descendiente de los nativos, es una descendiente nativa. Yo nunca he creído en la brujería, pero cuando yo estaba enfermo, cuando yo me podría en vida, ella me dijo, vamos, yo tengo un abuelo que es curandero, pues él te puede curar. Es cierto que ella me llevó donde su abuelo, él era brebajero, tomaba ayahuasca. El ayahuasca es un brebaje que narcotiza, pero también el diablo hace sus milagros a través de esas cosas, bendito sea el Señor. Cuando me llevó mi esposa a la brujería, donde su abuelo, donde practica, ¿no?, la brujería, realmente yo conseguí un arreglo de mi cuerpo físico, conseguí un tratamiento, algo regular, ¿no? Yo fui operado también por el diablo también opera, porque yo tenía una enfermedad en la barriga que nadie pudo sanarme, pero a través de ese brebaje yo lo vi, que recibí una operación de parte del diablo, ahí empieza mi mejora de mí. Realmente Satanás también hace milagros, bendito sea el Señor, alabado sea su nombre. Así yo aprendo la brujería, así yo entro a practicar la brujería, porque el brujo me decía, usted tienes que aprender a defenderte, porque si no te van a matar, porque si no te van a destruir. Ahí es cuando yo fui inducido a la brujería, aprendí a hacer cosas terribles. Uno de mis primeros trabajos, ¿sabes cuál fue? Uno de mis primeros trabajos fue trabajar con los naipes, con las cartas, ¿no? Yo jugaba el juego 11 con el casino común que se juega siempre que los hombres trabajan con ese casino, juegan con ese casino en el campo, ¿no?
Y bendito sea el Señor, con eso mi juego era el número 11. En una oportunidad en Huaypetu, una zona minera, me hice muy famoso a través de este asunto. Esta mujer se había enterado que yo practicaba el curanderismo, más claro la brujería. Y esta mujer un día me viene y me dice: Señor, dice que usted es curandero, mira la suerte. Le dije: sí, yo miro la suerte, ¿qué es lo que usted quiere? La mujer me dice: hoy día va a salir de viaje mi hermano, yo quisiera que usted me lo vea, la suerte de mi hermano. Y verdad, yo empecé a jugar la carta y me salió negativo, que no debería viajar. Entonces le dije a la mujer: señora, no te recomiendo que usted, que su hermano viaje. ¿Por qué? Porque va a pasar algo en el camino. Y el hombre no obedeció y se fue. Y el siguiente día la mujer me dice: ¿sabe qué, caballero? Mi familia, este que ha viajado, mi hermano se ha volteado y está accidentado. Yo le he dicho que no viajes, pero él ha desobedecido. Por tanto, esta mujer me hizo famoso en aquel lugar. Andó avisando a toda la gente que yo era un buen curandero. Y en ese lugar engañé a mucha gente. Me pagaban en grandes cantidades de oro, porque Huaypeto es una zona minera, ¿no? Huaypeto es un lugar donde se produce oro en abundancia. Esta mujer fue utilizada por el diablo para que me haga famosa, y me hago famoso. Ahí empecé a hacer inclusive los entierros. Ahí empiezo a enterrar ajos, ruda, ¿no? Engañando, diciendo que si tú haces tu entierro, vas a sacar cualquier cantidad de oro. Del otro cerro a este cerro, yo voy a poner el oro. ¿Por qué? Porque el oro allá es en los cerros. Se lava con motobomba, se lava con tractores. Engañé así a mucha gente. Por lo tanto, eso es mentira, porque todo ya ha puesto Dios. El diablo no puede hacer nada. Bendito sea el Señor. Cuán lindo, cuán hermoso es ahora estar en la presencia de Dios. Y pero ¿sabes qué? Cuando nosotros trabajábamos en este asunto, tomábamos el ayahuasca, el brebaje. Porque antes de yo haber participado en este asunto, vivía en un tormento bastante deprimido, porque me dolía la cabeza terriblemente, el cuerpo me dolía terriblemente, yo me podría en vida, estos pies se podrían, yo botaba sangre viva, estaba acabado, derribado y destruido, y así el diablo me utilizaba. Bendito sea el Señor, alabado sea su nombre. Pero qué lindo es cuando uno realmente ahora entiende las maravillas de Dios. Y ¿sabes qué? Una cosa, los brujos ayunan. Nosotros, después de pasar la noche, ¿no? Después de pasar la noche en esos rituales de la brebajería, ayunábamos el siguiente día. ¿Para qué ayunamos? Para tener poder, para tomar fuerzas, para tomar autoridad, para dominar a la gente que queremos dominar. En realidad ese es el trabajo del diablo. ¿Pero a qué les cae esto? Esto cae a todas las personas que están separadas de Dios. Hay gente que dice: yo creo en Dios, pero por cierto estás separado de Dios. Una de las maneras de estar separado de Dios, ¿sabe cómo es? Solamente hablando grosería. Otra de las maneras de estar separado de Dios es emborrachándose, peleando. Es verdad que la gente cree en Dios, pero está separado de Dios. Eso yo hacía más antes. Oh, pero gracias a Dios, qué maravilla. Qué lindo es lo que Dios hoy en el día está haciendo conmigo. El diablo me hizo famoso, el diablo me hizo grande, pero hoy día el Señor Jesús no solo me hizo grande, también me dio su poder y su autoridad para destruir todas las fortalezas del diablo en el nombre de Jesucristo. Alabado sea su nombre. Pero quiero decirte una cosa. Cuando hacen el pago, no solo se hace pago con hierbas, también se hace pago con animales. Y en ese pago de animales, se sacrifica animales vivos, animal negro, gallina negro, gato negro, todas esas cosas. Pero eso es mentira. A la gente, así se engaña a la gente que no conoce el amor de Dios, se le engaña así para sacarle dinero, para sacarle el dinero que uno quiere. Bendito sea el Señor, alabado sea su nombre. En una oportunidad llegó una mujer. Le dijo: ¿sabe qué, Señor? Este mi hijo está enfermo. No hay sanidad para él. Le he llevado por todos los médicos, por todo sitio. Pero quiero que me escuches. El brujo es estratégico.
el brujo tiene sus demonios que están a sus órdenes. Esos demonios están a las órdenes del brujo. ¿Y sabes qué le dijo este hombre a la mujer? A buena hora que lo has traído. Si dejabas de venir 2 días más, tu hijo se moría. A ver, vamos a ver la palma de tu mano. Uy, dice, qué terrible. Pero una cosa, esto está fuerte. Está difícil de curar esto. Mira, la brujería era para usted. Pero como tú eres fuerte, no te ha caído a ti. Le ha caído a tu hijo. Mentiroso. El hijo del diablo, el brujo. Falso. Y desde el momento que se le empieza a tratar a cualquier persona, ya el diablo lo está engatusando a la persona ahí. Ya está influenciado y muchas veces penetrado. ¿Y sabes qué? ¿Sabe qué le dice al brujo? ¿Qué le decíamos nosotros? ¿Cuánto de plata tienes? Porque esto te va a costar 300 soles. La persona decía, solamente tengo ahorita 50 soles. Ya no te preocupes, vaya dejando 50 soles. Mientras nosotros vamos tratando, vas pagando poco a poco. ¿Y sabes qué le decíamos nosotros? Pero es cierto que los demonios hacen milagros también. Satanás hace milagros a través de sus brujos, a través de los demonios. Así como Dios hace milagros a través de nosotros, glorificando su nombre, a través del Espíritu Santo. El brujo agarra un cigarro y en cada soplo que le está dando, le está hablando un idioma a su manera, a los demonios, para que salga de esa persona. Y le dice, el brujo le dice a la mujer, cuando usted va a llegar a su casa ahora, este niño va a quedar dormido. Y cuando va a despertarse, usted le tiene la comida preparada porque va a despertarse con hambre. Y es cierto, porque todo está preparado estratégicamente por los demonios. ¿Verdad? Es cierto, el niño se va y se despierta con hambre y se despierta ya mejorado. ¿Ve? Entonces, ¿sabes qué dice la persona? ¡Uy! Dice, estos señores son buenos curanderos. ¡Uy! Dice, mi hijo está sano. Y regresaban. Señor, muchas gracias, mi hijo está sano, ahora come, ahora está correteando. Porque es el trabajo del diablo. Porque también los demonios hacen milagros, el diablo hace milagros, si no, ¿cómo lo vas a creer? Dice la Biblia, ¿no? Se viste como ángel de luz, ¿no? El diablo imita las cosas de Dios, pero no salva, no cambia, no transforma. Bendito sea el Señor. Gracias a Dios, ¿no? Lo que Dios ha permitido para estar metido en esa hechicería, para hoy día testificar, para que usted, amable televidente, no se deje de engañar por estos brujos sinvergüenzas, instrumentos del diablo. Ellos son utilizados por el diablo. ¿Para qué? Para que te engañan. ¿Para qué? Para que te encadenan. Porque cuando una persona es hecho, es sanado por el milagro de los demonios, por el milagro del diablo, ¿sabe qué hace? Está encadenando así a la persona, está comunicando a muchas otras personas. Mira, para derribar iglesias, para derribar pastores, ¿sabes qué hacen los brujos? ¿Sabes qué hacíamos nosotros? A las 12 de la noche, a la 1 de la mañana, nos íbamos a las iglesias a imponer la mano en las columnas de las iglesias, así, así imponíamos la mano. Los brujos claman a su Dios, a Satanás, para que el pastor de ahí caiga en pecado. Para que los líderes, para que los diáconos, los ancianos pelean, discuten, para que entre los mismos pastores caigan. ¿Y sabes qué? Escúchame bonito. Nos íbamos a sus casas, en sus casas, poníamos la mano para que haya pelea con la esposa, para que haya pelea con los hijos. El diablo utiliza a las esposas de los pastores para que le haga el problema, para que le haga la contienda, porque el brujo trabaja ahí. Eso debe darse cuenta usted, apreciado consiervo, apreciado pueblo de Dios. En una iglesia, ¿por qué se levanta contiendas? Porque muchas veces el diablo ha hecho su trabajo de hechicería y nosotros no sabemos, no entendemos. Pero yo quiero decirte en esta noche, en esta mañana, en este día, ¿a qué hora estás viendo este video usted? Quiero que entiendas, apreciado consiervo, el diablo trabaja de esta manera. Pero ¿cómo se puede contrarrestar esto? Mira, ya te dije de antes, nosotros ayunábamos para tomar poder, para tomar fuerza, para dominar pueblos, para dominar hogares,
para destruir hogares. Pues así, ahora, Cristo dijo, este género sale con ayuno y oración. Nuestro ejemplo es Jesucristo nuestro Señor. Jesucristo nuestro Señor, antes de haber ayunado, nunca hizo ninguna obra. Primero Él ayuna para empezar su ministerio. Bendito sea el Señor. La víbora, ese animal. Este animal siempre ha sido utilizado por el diablo para el trabajo de la hechicería. Y nosotros trabajábamos con este animal en el campo de la hechicería. Hoy en el día muchos brujos utilizan, por ejemplo, inclusive la cabeza de la víbora para hacer trabajos satánicos. Pero en realidad esto no tiene ningún poder. No tiene ninguna autoridad. No puede defenderte en nada, porque eso es, todo es mentira. Así de esta manera, Satanás te engatusa a su cadena, a su trampa, para que tú seas instrumento del diablo. Es verdad que Satanás te puede dar dinero, es cierto. Te puede dar muchas cosas materiales, pero a cambio de tu alma. Eso hizo el diablo conmigo. Me dio mujeres, me dio oro, me dio dinero, me dio todo. Mira, yo quiero hablar para la gloria de Dios. Antes de venir a Cristo, yo vivía con 5 mujeres al mismo tiempo. Bendito sea el Señor, porque el diablo me lo daba todo esto. Pero no tenía paz, no tenía gozo. Y yo estaba podrido y enfermo. Pero el diablo me mantenía y me daba, porque yo era su instrumento del diablo. Pero gracias a Dios, un día conocí el amor de Dios. Conocí a un evangelista, un anciano evangélico. Este anciano evangélico se hizo amigo de mí, mas yo no de él. Vivía a la frontera del lugar donde nosotros trabajábamos. Y este anciano un día me habló de Dios, pero me habló con una sonrisa, me habló realmente no con una voz angelical. Me mostraba una cara angelical y yo lo despreciaba, yo me jugaba con él. Un día le digo, tío, ¿sabe qué? Estás perdiendo tiempo hablando estas cosas. Vamos al Iácaro, yo tengo 2 chicas lindas y hermosas. Yo voy a pagar la entrada. Vamos, tío. ¿Y sabes qué es lo que hizo él? Él un día me da un folleto. Me dice, aquí está. Un encargo me está mandando la chica. Y yo agarré el folleto, lo boté. Otro día le digo, tío, ¿qué haces perdiendo tu tiempo aquí? Yo tengo 2 rubias. Una para ti y una para mí. Vamos al Iácaro, que es un lugar de fiesta. Entonces, ¿sabes qué hizo él? Me sacó un Nuevo Testamento. Me dice, aquí está, la rubia me está mandando este precioso libro para ti. Yo agarro la Biblia, yo veo, ah no, esto sí me lo guardé al bolsillo. Eso yo leía, pero no entendía. Más bien eso lo utilicé para cosas viles, para trabajar en la hechicería muchas veces. Entonces, un día yo estaba a punto de suicidarme, porque habíamos caído bastante un tiempo económicamente y físicamente. Ya yo no podía trabajar. Estaba a punto de suicidarme. Y yo estaba sentadito en una esquinita, en la vereda, porque habíamos decaído ya, porque yo ya no tenía fuerzas ni para caminar, porque yo me podría en vida. Yo era flaquito, flaquito, flaquito. Era un hombre prácticamente calavera. Y en ese momento, cuando sentía una voz que me decía, Rufino, tú ya no tienes esperanza de vida. Y a mi frente, del lugar donde estábamos, había un Volvo. Y sentí una voz que me decía, métete en las llantas de ese Volvo, pero entra por atrás para que el chofer no se dé cuenta. Te va a matar el Volvo y el chofer va a pagar tu indemnización y va a pagar tu entierro. Y cuando yo estaba en esa batalla, este anciano se presentó y le conté mi problema. ¿Por qué le cuento mi problema? Porque era un hombre que nunca se amargó conmigo, aunque yo lo desprecié, lo ofendí, lo deseché, pero él nunca se amargó conmigo. Ahí es cuando la palabra de Dios dice, ¿no? El amor todo lo espera, todo lo cree, todo lo soporta. Bendito sea el Señor Jesucristo. Y cuando yo estaba a punto de suicidarme, él pasaba por mi lado y le digo, tío, venga por aquí. He ido a los mejores médicos y a los mejores curanderos, pero nadie me ha podido sanar. Pero mira, quiero que me escuchas. Yo he sido metido también en la política. Yo he sido un hombre político. Mis amigos eran quienes, jueces, médicos, ingenieros, catedráticos, sociólogos, abogados. Yo decía que soy un hombre de alta sociedad, porque no me daba cuenta que yo era un hombre de alta suciedad.
Porque todos ellos están metidos en el robo, en la mentira, en el engaño, en el fraude, bendito sea el Señor. Pues hoy sí estoy en la sociedad para la gloria de Dios. Entonces, yo le pregunto al hermano, ¿qué puedo hacer? Y no me contesta. Él estaba posiblemente orando, porque más o menos como 30 segundos se cayó. Y él me dijo, mira, ¿sabes qué? Yo conozco un buen médico. Y yo dije, no me fastidies de ese médico, ya no creo en ningún médico. ¿Ya? Porque estaba cansado. Aparte de lo que practicaba en la hechicería, aparte de lo que los brujos me trataban. El médico me aplicaba inyecciones, pastillas, tomé como gallina, cualquier cantidad, jarabe, inyección, por lo menos me han aplicado 1500 inyecciones. Simplemente era un calmante. Entonces, este anciano levanta y me dice, yo conozco un buen médico. Este médico no te va a curar un sol. Y yo le pregunté y le dije, ¿cómo se llama este médico? Él me dijo, se llama Doctor Jesucristo. Gloria a Dios. En ese momento, cuando dijo, se llama Doctor Jesucristo, algo dentro de mi cuerpo. Viviendo el pensamiento en ese momento, si Él es Dios. Él hizo los cielos, Él hizo la tierra, Él hizo todo. ¿Y qué será tu enfermedad? Entonces yo le dije, ¿qué puedo hacer ahora? Él me dijo, si tan solamente te arrepentieras hoy día y entregaras tu vida a Cristo, hoy día vas a ser sanado. Y yo en ese momento tomé una decisión y dije, yo voy a tu iglesia. Y él vino a llevarme, pero antes quiero decirte una cosa. El plan estaba hecho, esto fue a las 2 de la tarde. Y a las 5 de la tarde el diablo empezó a torturarme, a revolcarme con dolor de cuerpo, dolor de cabeza. Para mí era capaz de morirme en ese momento. Entonces le dije yo a mi esposa, que es Saura, Nilda, tú solo vaya con nuestros hijos a la iglesia, yo estoy enfermo, yo voy en el jefe para que el jefe me trate, no puedo ir así. Entonces ella me dijo, mira Rufino, son 10 años que estamos sufriendo, hemos tenido tantas cosas, no tenemos ahora ni para comer, no tenemos ni para comprar ropa, pero no dice pues que Dios sana. No dice que para Dios nada es imposible. Rufino, estoy cansado de esta vida. Entonces cuando ella me habla de Dios, algo otra vez cambia en mí. Entonces dije, ya, vamos todos a la iglesia. Para entonces, yo nunca y jamás me había humillado delante de una mujer. Porque a una mujer yo lo utilizaba solamente como instrumento sexual y como instrumento de servicio, necesidades para mi persona. Y mira lo que pasa, mira lo que hace el diablo. A las 7 y 10 de la noche más o menos, empezamos a pelear nuevamente con mi esposa. Escúchame, y nunca jamás yo me había humillado delante de una mujer. Aquel día me humillé por primera vez en toda mi historia delante de una mujer. Cuando empezamos a pelear, a discutir y a insultarnos de todo, ella dijo, yo ya no voy. Si quieres, vaya tú. Pero yo no voy porque no necesito de Dios, me dijo ella, porque ella estaba sano, por supuesto. Entonces yo le dije, Nilda, por favor, vamos. Tú eres joven, tú puedes tener otro marido, pero mira nuestros 3 hijos. Gracias a Dios, hoy mis hijos son ministros del Señor. Gracias a Dios, agradezco al Señor. Entonces le dije, Nilda, vamos, por favor. Tú puedes tener otro marido, pero nuestros hijos van a necesitar. Entonces ella dijo, bueno, pues vamos. Yo fui al culto en esa noche. No sé qué predicó el pastor, no me acuerdo. Pero lo único dijo, de repente hay alguna persona que está sufriendo una enfermedad y no puede ser sanado. De repente hay una persona que necesita de Dios, necesita ser cambiado. Yo no tanto había entendido eso, pero tenía un hijo en ese tiempo, tenía 7 añitos. Y él fue el primero que levantó la mano ahí mismito. El pastor dijo, ¿alguien más? Y tenía una hijita ya más o menos de 12 años. Ella levantó la mano. Y tenía otro chico, otro hijo mayor. Tenía más o menos 13 años. Levantó la mano. Y yo con mi esposa nos miramos cara a cara. ¿Y nosotros qué? Yo le miro a mis hijos. Yo le miro a mi mujer. ¿Y nosotros qué ahora? El pastor sigue diciendo, alguien más. Mañana puede ser tarde para usted. Hoy es el día de salvación. Entonces yo levanté mi mano así. Mi mujer me miró, como quien dice, ahora yo, ¿qué hago aquí? Ella te levantó la mano así, todos con las manos arriba estamos. El pastor dijo, pase adelante en el nombre de Jesucristo. Cuando dije el nombre de Jesucristo, salimos ahí mismo, bendito sea el Señor, porque no hay ese nombre fuera de ese nombre, no hay otro como Jesucristo, bendito sea el Señor. Pero escúchame, pero eso sí,
Aquel día yo me arrepentí de corazón. Yo le dije: Dios, si tú existes, sáname. Nunca más me voy a separar de ti. Para ti nada es imposible. Me han dicho que tú eres Dios Todopoderoso. Si tú me sanas, te voy a servir para toda la vida. Me arrepentí de corazón. Cuando yo doblé mi rodilla y mis hijos a mi lado y mi esposa a mi lado, hoy mi esposa, el pastor que está orando por mi persona dijo, diga estas palabras junto conmigo: Amado Dios, en este momento, perdóname cuál haya sido mi pecado. Rompo todo el pacto con el diablo. Hablé así de esa manera. Señor Jesús, ahora hago un nuevo pacto contigo. Espíritu Santo, apodérate de mí. Espíritu Santo, destruye con el fuego de tu Espíritu Santo toda maldad que hay en mi vida. Cuando yo hablé así de esa manera, en ese momento sentí que de mi cuerpo salió así, se fue. Sentí el sonido. Y enseguida sentí que entró una temperatura de calor a mi cuerpo. Bendito sea el Señor, fue el Espíritu Santo. Y cuando me levanto, estaba sano por el Señor Jesús. Desde aquel día no creo en nadie, porque Él es la única verdad. Fuera de Él no hay sanidad y no hay vida. Y esto, aquí la cosa más grande, lo que Dios hizo. Yo me convertí un 6 de septiembre a las 9 de la noche. Y yo salí a predicar la palabra de Dios el día 7 de septiembre, el día lunes, a las 8 de la mañana, antes que cumplía 12 horas. Yo no sabía dónde quedaba Ezequiel, Jeremías. Yo andaba con la Biblia en la mano. ¿Sabe cuál era mi prédica? Que Dios me ha sanado. Dios me ha sanado. Me encontré con un ingeniero que era mi compadre, era padrino de mi hija. Oye, ¿qué tienes tú, Rufino, compadre? Eso es también para los ignorantes, para la gente vieja. ¿Qué tienes tú? Tú eres un hombre de alta sociedad. Y si hubiera sido como ahora, yo le decía, claro, soy un hombre de alta sociedad, pero ahora soy un hombre de alta sociedad, le hubiera dicho ahora. Bendito sea el Señor. Hermano, estaba libre. Estaba sano y estaba libre. Bendito sea el Señor. Y al quinto día, porque yo salía a predicar todos los días y empecé a estudiar la Biblia. Porque en la Biblia dice bien claro, en Marcos 16, 18, sobre los enfermos pondrán sus manos y sanarán. Está escrito, y yo lo encontré ese pasaje. Y dije, esto es la verdad, y nunca más me aparto de Dios. Bendito sea el Señor. Alabado sea su nombre. Así, Dios quiere hacer una obra muy preciosa contigo, amable televidente. Apreciado hermano, Dios quiere hacer algo bueno con usted. Este es el momento y la gran oportunidad para la gloria de Dios. Hoy puedo decir con toda certeza, no solo soy victorioso, sino soy más que vencedor en el nombre de Jesucristo. Y una victoria total 100% en el nombre de Jesucristo para la gloria de Dios. Glorifico a Dios por estas preciosas expresiones que Dios hace conmigo ahora para su reino. Mira, cuando yo salí de la brujería y entrego mi vida a Cristo, yo fui perseguido por los brujos aquí. Yo tuve muchos amigos que eran brujos, hechiceros, ¿no? Yo les prediqué la palabra de Dios a muchos de ellos. Cuando les prediqué la palabra de Dios, mira, dice la Biblia en el libro de Apocalipsis, capítulo 22, versículo 15, que todos los hechiceros son perros para Dios. Ya, eso lo prediqué. Y en el libro de Filipenses, ¿no? Capítulo 3, versículo 2, dice así: No te juntes con los perros, no te juntes con los malos obreros, y todos los hechiceros son malos obreros. Bendito sea el Señor. Y así, apreciado televidentes, gané muchos brujos para Cristo. Cuando le prediqué la palabra de Dios a un brujo, un día el brujo me pegó. Recibí lapos del brujo. Dije dentro de mi corazón: ahora sí, Satanás, perdiste conmigo. Ahora te voy a quitar tu presa. Empecé a orar. Y no pasó un tiempo que este brujo empezó a pasar momentos difíciles. Y me encontré en el trayecto del camino donde caminábamos por un tiempo. Y me dijo: ¿sabe qué, Marcelo? Estoy mal, no sé qué está pasando. Y dije: gracias, Señor, me lo entregaste en mis manos. Y me lo llevé a mi casa. Allá lo prediqué. Le revolqué en el nombre de Jesús en el suelo.
le prediqué la palabra de Dios y se convirtió al Señor. Bendito sea el Señor, gloria a Dios. Y así gané muchos brujos para Cristo. Gané a muchas personas que le había llevado a la brujería para Cristo. Bendito sea el Señor. Y mira, apreciado pueblo de Dios, para entonces, aún todavía, yo no conocía de fondo, de muy fondo, en la vida cristiana, las estrategias del diablo, cómo el diablo trabaja con los cristianos. Me descuidé bastante por falta de conocimiento. El diablo derribó nuestro hogar. Bendito sea el Señor. Pero como ya yo sabía en el mundo qué hacen los brujos, qué hacíamos nosotros para derribar pastores, para derribar muchas vidas, y me di cuenta rápidamente que el diablo había derribado mi hogar. Dije ahí, ahora sí, Satanás, perdiste conmigo. Ahora sí, has fracasado conmigo. Ahora sí, te voy a quitar tus presas en el nombre de Jesucristo. Gracias a Dios, ahí es cuando nosotros empezamos a trabajar en una área espiritual de ayuno y oración. Actualmente nosotros estamos trabajando en la lucha espiritual. Hacemos ayuno y oración de 7 días. Está en la Biblia. 1 Samuel, capítulo 31, versículo 13. 1 Crónicas, capítulo 10, versículo 12. Habla de ayuno y oración de 7 días. Nosotros cuando hacemos ayuno de 7 días, no ayunamos en la iglesia. Nosotros nos vamos al monte. Allá nos vamos 400, 500, 600 personas. De todas las denominaciones, invitamos a muchas personas para ese ayuno. En aquel ayuno salen liberados. Matrimonios, jóvenes metidos en la droga, metidos en la prostitución. Hombres locos, hombres traumados, mujeres traumadas, hogares destruidos. Son restaurados estas vidas, bendito sea el Señor. Gracias a Dios. Yo quiero decirte una cosa. Si tú estás pasando una prueba terrible, así como yo estoy pasando, no te debe desanimar por ningún momento, por ninguna circunstancia. Ahí es cuando tú debes acercarte más a Dios. Tu fortaleza está en el Señor. Mira, voy a volver a repetirte. Jesucristo nuestro Señor nunca hizo discípulos antes de haber ayunado. Jesucristo nuestro Señor nunca echó fuera demonios antes de haber ayunado. Jesucristo nuestro Señor nunca impuso la mano a nadie antes de haber ayunado. Jesucristo nuestro Señor fue entrenado en el desierto en esos 40 días de ayuno. Él fue adiestrado, ¿sabe para qué? Para derrotar las estrategias de Satanás, para destruir todas las fortalezas del diablo. En el libro de Lucas, capítulo 4, versículo 14 y 15 dice, Jesucristo regresó del desierto en el poder del Espíritu. ¿En el poder del Espíritu para qué? Para destruir todas las artimañas y estrategias del diablo. Para derribar todas las fortalezas del diablo. Por eso te digo, usted y yo tenemos que ser seguidores de Cristo. Usted y yo tenemos que llevar como ejemplo número 1 a Jesucristo.

Grandes cosas, grandes maravillas, grandes prodigios en ese ayuno de oración de 7 días. Mira, fue sanado locos, endemoniados, poseídos, embrujados. Cuando pedimos nosotros, ¿cuántas personas todavía tienen la influencia de hechicería? ¿Cuántas personas quisieran salir de esto? Por supuesto, antes de llamar a esto, primero nosotros instruimos con la palabra de Dios. De los 1.250 personas que estuvieron, pasaron aproximadamente 700 personas hacia adelante. Muchos estaban influenciados de una y de otra manera en la hechicería. Esto puede estar pasando en tu congregación, amado consiervo. Esto puede pasar, puede estar pasando en tu hogar, amado hermano y hermana. Amigo y amiga, usted que nos está escuchando, usted que nos está viendo este testimonio, esto puede estar suscitando en tu hogar. De repente estás metido en la hechicería, en la brujería. De repente tu refugio es el brujo. ¿Sabes qué estás haciendo si tú te refugias en el brujo, en la hechicería, en el curandillo? Te estás refugiando en un agua detenida que no tiene salida. El agua detenida es un agua que huele feo. El agua detenida está lleno de microbios. Si usted está bebiendo esas aguas, usted puede estar lleno de microbios. Eso quiere decir lleno de demonios. Mira, escúchame. El reino de Dios no se ve ni se toca, pero solo se siente. ¿Cómo se siente? Donde hay paz, hay gozo, hay amor, hay mansedumbre, hay tranquilidad, un hogar de bendición. También el reino de Satanás no se ve ni se toca, solo se siente. ¿Cómo se siente? Dolor, tormento, sufrimiento, angustia, amargura, cólera, terror, depresión, desesperación. Tal vez eso está pasando usted, lo que yo he pasado. Pero el único refugio verdadero para el reino de los cielos, para la gloria de Dios, el único refugio que es el agua de vida que salta para la vida eterna, es Cristo Jesús Señor nuestro. Hoy día yo puedo decir con toda certeza, mi hogar está bien formado, mi hogar está bien transformado, mi hogar está bien bendecido, gracias a Dios. Glorifico al Señor por esta preciosa obra que Dios ha hecho en nuestras vidas de nosotros. Fuera de Dios no hay otro. Fuera de Jesucristo no hay otro refugio. Yo te animo en el amor de Dios, amigo y amiga. ¿Por qué no tienes paz? ¿Por qué no tienes gozo? ¿Por qué tus hijos, tus hijas están metidas en la droga, en la borrachera? ¿Sabe por qué? Es verdad que tú crees en Dios, pero el detalle es que usted está separado de Dios. Una de las maneras de estar separado de Dios, escúchame bonito. Usted puede decir, yo creo en Dios, yo rezo. Yo me hago la señal de la cruz, usted va a decir, es cierto. Pero antes, para enfatizarte algo, ¿sabes qué significa hacer esta señal de la cruz? Significa esto, Señor Jesucristo, ya yo quiero morirme, entiérrame. ¿No ve que la cruz se pone a los muertitos? ¿Verdad o no es verdad? ¡Oh, qué lástima! Usted no tiene la culpa. Yo no tenía la culpa esto, pero un día conocí la verdad. Bendito sea el Señor. Una de las maneras de estar separados de Dios, ¿sabes cómo es? Mira, escúchame, dígame, ¿la grosería es sucio o es limpio? Es sucio. ¿La grosería es malo o es bueno? Es malo. ¿El diablo es malo o es bueno? Es malo, ahí está. Todas las cosas malas le pertenecen al diablo. Y si usted es una persona grosera, ¿a quién está adorando? Mira, antes de entregar mi vida a Jesucristo, yo era muy grosero, por lo tanto, yo hablaba grosería. Yo era un hijo del diablo. Pero llegó el momento, llegó la gran oportunidad. ¿Quiere usted tener un hogar feliz? ¿Quiere usted tener un hogar bendecido? ¿Quiere usted tener hijos bendecidos? Entrega tu vida a Jesucristo. Ha llegado el momento, es la gran oportunidad. Si este mensaje fue dirigido a tu corazón, si tú estás andando en ese camino como yo andaba más antes, vamos a orar en este momento. Yo doy gracias a Dios por este precioso testimonio, por esta preciosa oportunidad que Dios me ha dado para testificar y para desenmascarar los objetivos del diablo. Pues ahora, si usted siente en su corazón, reciba a Jesucristo junto conmigo. Donde estás usted, cierra tus ojos y dobla tu rodilla. Vas a hacer esta oración junto conmigo. Diga así, amado Dios que estás en los cielos. En este momento, en esta hora, escuché este precioso testimonio. Señor Jesucristo, has hablado para mí. Yo estoy en este camino. Señor,
Ahora te prometo.

prometo, en este momento rompo todo pacto con el diablo para siempre y para toda la eternidad. Señor Jesucristo, en este momento, en esta hora, ahora yo hago un nuevo pacto contigo para siempre y para toda la eternidad. Precioso Dios, de aquí en adelante, a ti solo te adoraré, te alabaré, te glorificaré. Gracias Dios. Apreciados hermanos, pueblo de Dios en general, esto fue mi vida pasada, mi vida en Cristo y lo presente. Gracias a Dios por todo y Dios los bendiga grande y ricamente. Hasta otra oportunidad y estoy dispuesto al llamado de cualquier iglesia, cualquier denominación. Si Dios toca el corazón de cada uno de ustedes, estaremos con usted glorificando al Señor en el nombre de Jesucristo. Dios lo bendiga, hasta otra oportunidad.

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0: Ezequiel capítulo 37 versos 1 al 14. La mano de Jehová vino sobre mí y me llevó en el espíritu de Jehová y me puso en medio de un valle que estaba lleno de huesos y me hizo pasar cerca de ellos por todo en derredor. Y aquí que eran muchísimos sobre la faz del campo y por cierto secos en gran manera. Y me dijo: Hijo de hombre, ¿vivirán estos huesos? Y dije: Señor Jehová, tú lo sabes. Me dijo entonces: Profetiza sobre estos huesos y diles: Huesos secos, oíd palabra de Jehová. Verso 5. Así ha dicho Jehová el Señor a estos huesos: He aquí, yo hago entrar espíritu en vosotros y viviréis. Y pondré tendones sobre vosotros y haré subir sobre vosotros carne y os cubriré de piel y pondré en vosotros espíritu y viviréis. Y sabréis que yo soy Jehová. Profeticé pues como me fue mandado, y hubo un ruido mientras yo profetizaba, y he aquí un temblor, y los huesos se juntaron cada hueso con su hueso, y miré, y he aquí tendones sobre ellos, y la carne subió, y la piel cubrió por encima de ellos, pero no había en ellos espíritu. Y me dijo: Profetiza al espíritu, profetiza, hijo de hombre, y di al espíritu: Así ha dicho Jehová el Señor, y vivirán. Y profeticé como me había mandado, y entró espíritu en ellos, y vivieron. Y estuvieron sobre sus pies un ejército grande en extremo. Me dijo luego: Hijo de hombre, todos estos huesos, atención ahí, todos estos huesos son la casa de Israel. He aquí, ellos dicen: Nuestros huesos se secaron y pereció nuestra esperanza y somos del todo destruidos. Por tanto, profetiza y diles: Así ha dicho Jehová el Señor, he aquí, yo abro vuestros sepulcros, pueblo mío, y os haré subir de vuestras sepulturas, y os traeré a la tierra de Israel. Y sabréis que yo soy Jehová, cuando abra vuestros sepulcros y saque de vuestras sepulturas, pueblo mío, y pondré mi espíritu en vosotros, y viviréis. Y os haré reposar sobre vuestra tierra, y sabréis que yo, Jehová, hablé y lo hice, dice Jehová. Gloria al Señor. Aleluya. Grite conmigo: avivamiento sobre huesos secos. Aleluya. Siéntese, por favor. Para mí es un honor estar aquí esta noche, hermanos. Creo que hay una sola razón por la cual hemos coincidido en este lugar, y tiene que ver con el propósito eterno de Dios. ¿Por qué no le dices a la persona que está ahí a tu lado, dile: Estamos aquí con un propósito en Dios? Díselo, por favor. Aleluya. Le voy a decir algo: hay una carga grande aquí. Hay una carga, hay un peso aquí. Y yo ahora me estaba preguntando, ¿por dónde viene ese peso? ¿Por el pastor? ¿Por la congregación? ¿Por todos los que de alguna manera han venido soñando con algo nuevo en este último tiempo? ¿Con algo real para esta última hora? Aleluya. Bendito sea el nombre de Jesús. A veces uno humanamente, hermano Miguel, Uno se pregunta como preguntó Moisés, ¿seré yo el hombre? Envía al que has de enviar. Aleluya. Porque, hermano, todo esto es, nos supera, nos sobrepasa, hermano. La obra de Dios, la obra de Dios es más que los hombres. Estamos hablando de algo glorioso, de algo extraordinario. No se necesita mucho tiempo para cuando uno se encuentra con gente del Espíritu. Repito, no necesita uno mucho tiempo para saber lo que hay en el corazón de un hombre, de una mujer. Aleluya. A veces hay una carga y hay una visión que es muy difícil compartir con otros, que es muy difícil discernir por años. Y quiero decir esto como para ir conociéndonos y rompiendo el hielo. Ya vamos a ir a la palabra. Pero por años yo traté siempre de encontrar a alguien que entendiera lo que había en mi corazón, en mi mente, en mis oraciones, que me hacía, que me quebrantaba, que me hacía orar, que me levantaba en las madrugadas, que me tiraba al piso. Y cuántas veces quise que mi esposa lo entendiera, pero ella en su momento no lo entendía. Y me sentía solo. Yo no sé, quiero dedicar estas palabras, Pastor Miguel, para usted, en el nombre del Señor. A veces la persona que tiene hambre de avivamiento suele ser una persona muy sola, suele ser una persona incomprendida. No porque no se pueda entender, sino porque la mayoría no quieren pagar el precio. Pero yo tengo una expectativa en mi corazón, en el espíritu, de que este fin de semana va a pasar algo aquí. Que Dios le va a despertar el espíritu a alguien. Gloria al Señor. Yo vengo siendo un crítico desde hace algunos años de cantar y no saber lo que estamos cantando, de orar y no saber orar en el espíritu. A veces nosotros decimos cosas en las canciones que no entendemos, que no sabemos. Hay una letra que dice, despierta mi espíritu. ¿Sí o no? Y es moderna. Yo no sé si quien escribió esa letra sabía lo que estaba escribiendo. Despierta mi espíritu. Y espero, con la ayuda del Señor, dejar algo a través de estas enseñanzas, estos sermones, que afiancen la visión de nuestro pastor y de esta congregación y de todos los que estamos aquí y que estamos participando de Catedral de Avivamiento 2. Y orándole al Señor, sentí que debía empezar por aquí. Avivamiento de huesos secos. Hemos leído un pasaje que contiene una cantidad de revelación. De verdad, mis hermanos, necesitaríamos muchísimos sermones para profundizar y abarcar todo lo que el Señor le entregó a Ezequiel a través de esta visión. Nosotros vamos a tratar esta noche de extraer tal vez unas tres o cuatro cosas que nos ayuden a entender lo que Dios quiere hacer en este último tiempo. Yo no sé qué le motivó a usted venir aquí esta noche, pero nosotros estamos aquí convocados por un tema que, si sabemos escucharlo, que si permitimos ser confrontados por la palabra, puede cambiar nuestra manera de pensar frente a nuestra vida espiritual puede provocar algo que nada ni nadie podrá detener en nuestras vidas. Nada ni nadie podrá detener, hermano, el propósito, la verdad que Dios pone clara a través de su Espíritu en nuestra vida. Estaremos dispuestos a hacer lo que se tenga que hacer. Gloria al Señor, y a pagar el precio que se tenga que pagar. En el texto que hemos leído, hermano, hay un escenario que es muy contemporáneo, porque nunca antes en la historia, tal vez solo comparado con el tiempo antediluviano y con los días de Sodoma y Gomorra, y tal vez un poquito el contexto de Nínive antes de la misión que Dios le encargó a Jonás. Creo que nunca antes en la historia habíamos vivido un tiempo tan difícil, hermano, con problemas económicos, con problemas de salud, con problemas emocionales, donde parece que los planes no podrán ser cumplidos, donde se está apoderando de muchos cristianos una gran frustración. Hermano, están pasando cosas y lógicamente uno tiene que hacerse responsable por lo que dice ahora. Hermano, hay una situación bastante comprometedora y son las redes. No hay lugar donde uno vaya que no encuentre un celular al frente. Un pastor me decía, compañero directivo, en algún momento, que él le tenía, hermano, muchas reservas al tema de las transmisiones. Y él me decía, pastor, a veces hay cosas que son solo para uno y para la iglesia que uno administra, y a veces todo el mundo las ve. No digo que esté mal. Nosotros transmitimos también allá en Manuela Beltrán, en Cali. Pero hay una gran responsabilidad, porque, hermano, a veces hay quienes escuchan no para edificarse, sino para mirar dónde hay una ocasión de juzgar al otro. Pero yo espero, mis hermanos, tener la libertad esta noche de predicar lo que Dios ha puesto en mi corazón. Porque la crisis no es solo de algunos creyentes. La crisis también es de muchos pastores. Y yo creo que hoy más que nunca necesitamos unirnos para orar los unos por los otros, para orar por nuestros pastores. Porque el engaño del enemigo y esta crisis, y estaba escrito en la palabra, que suele alcanzar no solo al pueblo, sino también a los líderes, a quienes lo dirigen. Si no, hermano, vayamos a un ejemplo. Dice que en los tiempos de Elí, dice que había escasez de palabra, que había poca visión, y que la lámpara de la casa de Dios, que habla de la iluminación, que habla de alguna manera de la unción del Espíritu Santo, estaba a punto de apagarse. Pero también me dice la palabra que antes de que la lámpara se apagara, Dios le habló a Samuel. Aleluya. Alguien puede levantar su mano derecha y decir, Señor, ¡háblame! ¡Aleluya! Antes de que la luz se apague en mí, antes de que entremos en un caos que no tenga solución, háblale a alguien. Hermano, oremos que Dios le hable a los pastores.
1: Que Dios le hable a los diáconos. Que Dios le hable a los líderes. Para que se despierte nuestro espíritu. Y para que podamos ponernos, hermano, en el lugar que nos corresponde. A todo, repito, a todo lo que Dios quiere hacer en este último tiempo. Aleluya. Gloria a Dios. Yo no debo, y siento personalmente que yo no puedo, traicionar aquello por lo cual creo que estoy aquí esta noche. Aleluya. No se puede cambiar el mensaje. No podemos entrar, uno no puede entrar como en esa hipocresía de cambiar el mensaje por factores de presión, de conveniencia personal. Aleluya, la Biblia dice que el siervo de Dios no debe de ser codicioso de ganancias deshonestas. Aleluya, gloria a Dios. Así que estamos viviendo, hermano, tiempos complicados. Hablaba con un pastor esta misma tarde, amigo muy cercano, y me preguntaba, Albeiro, ¿qué está pasando en Colombia? ¿Qué está pasando con los pastores que se dividen? ¿Con los pastores que renuncian? ¿Con los pastores que le están dando la espalda? No solo, hermano, a la forma, sino también al fundamento. Uno se queda sin mucho que decir. Solo expresar la preocupación. No quiero extenderme más con eso, pero quiero decir que el texto nos ubica en un ambiente donde parece que todo ha terminado. Y yo quiero que tú tengas muy en cuenta eso. La visión del Valle de los Huesos Secos es una visión y es un trato de Dios en un contexto donde parece que todo ha terminado, donde parece que no hay solución. Parece que las cosas no han salido como se habían planeado. Pero eso no quiere decir que Dios nos haya abandonado. Yo espero que a través de estas enseñanzas usted y yo podamos salir con una fe renovada, con la esperanza de que solo Dios puede ayudarnos. Con la seguridad de que su amor por la iglesia, por cada uno de nosotros, es para siempre. Que es real. Y por eso vamos a hablar de un joven que vio frustrada su carrera. Que tuvo que dejar a los suyos. Que fue llevado a un exilio forzado. Donde vio cómo destruían su ciudad, donde vio cómo los enemigos apresaron a todos sus compatriotas, a los del pueblo de Israel, y se los llevaron cautivos. Su nombre era Ezequiel, profeta en Babilonia, para aquellos que como él estaban en cautividad. Y allí en cautividad Dios le da esta visión. Y no olviden que yo les hice énfasis cuando el Señor le dijo a Ezequiel: Ezequiel, esos huesos secos son Israel. La explicación está clara. Y yo quiero empezar diciéndoles que el avivamiento de huesos secos empieza cuando Dios descubre y nos revela nuestra propia miseria. Nadie quiere hablar de miseria. Mucha gente no quiere aceptar que está enferma. Pero Dios es tan tremendo. Hermano, vea, yo siempre he predicado que si hay alguien que le dice la verdad al ser humano, es Dios. ¿Se acuerdan de Isaías? Toda cabeza está enferma y todo corazón doliente. Y desde la corona hasta la planta de los pies no hay cosa sana, sino herida, hinchazón y podrida llaga. Aleluya. Gloria al Señor. Aleluya. Una de las cosas más difíciles de relacionarse con Dios es que Dios siempre, hermano, termina o empieza más bien revelando nuestra verdadera condición. Nosotros tenemos que salir de ese engaño de que todo está bien. Hermano, a veces hasta las canciones, la tecnología de hoy es parte del engaño, ¿no? Porque, hermano, a la nueva generación le encantan las letras de hoy, ¿no? Ya no nos gustan las letras de ayer, porque las letras de ayer son, hermano, cristocéntricas, evangelísticas y salvadoras. Pero a la nueva generación y a la iglesia de hoy le está seduciendo, hermano, esas letras, hermano. Todo va a estar bien. Gloria a Dios. Y nos encanta, hermano, los arreglos en la guitarra, los arreglos en el piano. ¡Uy, qué músicos! ¡Qué banda! ¡Uy, si tuviéramos músicos como esos en la iglesia! ¿Quiere que le diga algo en el nombre de Jesús? Si tuviéramos músicos como esos en la iglesia, ya no seríamos la iglesia. Uy, yo no sé qué va a pasar aquí. Yo estoy sintiendo algo tremendo aquí. Escuche lo que dice el verso 1 y 2. Escuche. Me llevó en el espíritu. Aleluya. Y me puso. ¿En dónde lo puso? Aleluya. Aleluya. Escuchen, me llevó en el espíritu de Jehová y me puso en medio de un valle que estaba lleno de huesos. Algo le quería mostrar y algo nos quiere mostrar Dios esta noche. Escuche, es Dios mismo el que lo lleva en visión a ese valle lleno de huesos secos, lleno de necesidades, lleno de familias separadas, lleno también de esos huesos secos. El Señor conoce tu situación y la mía, y es Él el que toma la iniciativa para venir a encontrarse con nosotros. Dios también es el Dios de los valles y de los desiertos, de las partes bajas y de las partes altas, de la luz y de la oscuridad. Él es el Dios de las tinieblas.
0: Aleluya. Gloria a Dios.
1: Y a veces nosotros andamos, hermano, en esa sombra. Ahora han estado sucediendo cosas que, hermano, el Señor nos tiene que ayudar. Porque si no, eso nos va a acabar. Yo he tenido que escuchar en congregaciones cosas como: ese no puede ir a hablar porque yo le tengo pisada la cuerda. Porque yo también sé muchas cosas de él. Comentarios como esos, donde parece que hay, hermano, perdóneme la expresión, pero donde parece que hay como una especie de manipulación, de mafia, donde ya no hay transparencia, donde ya no hay, hermano, verdad, donde parece que todos desconfiamos de todos. El enemigo lo logró, meternos la desconfianza. Desconfiamos de los pastores, desconfiamos de los líderes, desconfiamos de la iglesia. Y quiere que le diga algo: no va a haber avivamiento en ese contexto. Porque Dios sabe dónde pone sus cosas. Aleluya. Gloria a Dios. Escuche esta idea. Jesús no se quedó en el monte de la transfiguración. Le dijo a ellos: hay que bajar y hay que echar afuera ese demonio que tiene cautivo ese muchacho. Gloria al Señor. Aleluya. Bendito sea el nombre de Jesús. Así que, hermano, el avivamiento de huesos secos, hermano, empieza cuando Dios nos descubre la miseria. Hermano, hay que volver. Yo lo predicaba en la convención de jóvenes. Hay que volver, hermano, al ¡ay de mí! Para luego pasar al ¡heme aquí! Es todo un proceso. Isaías dijo: soy hombre muerto, porque soy pecador, porque tengo labios inmundos, porque habito en medio de un pueblo que tiene labios inmundos, y han visto mis ojos al Señor de la gloria. Aleluya. Gloria a Dios. Aleluya. Hermano, Dios nos va a hacer mirar la miseria. Ve, hermano, le voy a contar este testimonio. Esta situación, no sé si no es testimonio, es una ilustración. Hermano, yo pastoreé a una familia por años. Y luego me trasladaron, yo les perdí un poquitico el rastro, y a veces me veía con la hermana. Y hace unos meses me encontré con parte de su familia y me dan la noticia: mi pastor, fulano de tal, está encarcelado. El hermano: uy, ¿cómo así? Hay poder en Jesús. ¿Qué pasó? Está encarcelado, hermano Albeiro, y posiblemente jamás vuelva a salir de la cárcel. Uy, pero ¿qué fue lo que pasó? Que ese que se decía, hermano, que por años estaba en la iglesia, yo sabía de sus luchas con la droga, pero no me imaginaba que también era un violador. Y alguien puede decir: ay, pastor, por favor, no diga eso, y ahora eso se va a regar por las redes. Violó a tres de las sobrinas de su esposa. Hasta que ya las niñas crecieron, no soportaron la situación y hablaron. Y cuando hablaron, entonces las mismas cuñadas lo denuncian y se va a la cárcel. Por eso nosotros no podemos, hermano, escondernos bajo una máscara de cristianismo. Voy a decir algo que lo hemos escuchado desde siempre, hermano: ¿somos o no somos? Llegó la hora de entregarse de verdad al Señor, de arrepentirse y convertirse, para que vengan de la presencia del Señor, para que sean borrados nuestros pecados y vengan de la presencia del Señor tiempos de avivamiento. Por eso el apóstol decía: el que hurtaba ya no hurte más, el que mentía ya no mienta más. Oye, hermano, le mentimos a la esposa, le mentimos a nuestros padres, le mentimos a nuestros hijos, le mentimos al pastor, le mentimos a todo el mundo, hermano. Por eso necesitamos que Dios nos lleve en el Espíritu al valle donde están nuestros huesos secos. Basta ya de vivir una vida cristiana mediocre. Basta ya de tener apariencia de piedad, pero negar la eficacia de ella con nuestros malos comportamientos. Basta ya de tanta fornicación entre los hermanos. Basta ya del adulterio. Basta ya de la mentira. Basta ya del pecado. Basta ya de que la gente allá afuera tenga que decir: con eso es que no estoy de acuerdo, con que vayan allá y se camuflen. Hermanos que se emborrachan, hermanos que fuman. Me llevó en el Espíritu y me puso en medio del valle donde está, que estaba lleno de huesos secos, para luego decirle: esos huesos es mi pueblo, es Israel. Gloria al Señor. Cualquiera podía, hermano, ellos se mofaban, ellos se gloriaban: somos el pueblo del Señor. Nosotros lo cantamos aquí, especialmente en los días misioneros: somos el pueblo de Dios, somos un pueblo especial, llamado para anunciar las virtudes de aquel que nos llamó a su luz. Somos el pueblo de Dios, su sangre nos redimió y su Espíritu dio para darnos poder. Y lo cantamos, hermano, pero si somos responsables con eso, hermano, si somos responsables con eso, hermano, aleluya. Hermano, yo vengo denunciando que la cosa está tan grave, ha cambiado tanto, que una persona, lo dije, creo que en una campaña que me invitaron aquí a Barranquilla, en Ciudad Jardín, lo dije: vea, antes, hace unos años atrás, la persona pecaba, la persona se descarriaba y no volvía a la iglesia porque le daba vergüenza, porque le daba pena. Pero ahora todo eso cambió, hermano. La gente peca y es la primera que llega a la iglesia. Y hermano, nos hemos vuelto tan insensibles que somos capaces de subirnos a este altar estando mal. Hay que volver al temor. Hay que volver al temor. Santo, santo. En Cali tuvimos un tiempo, hermano, caótico. Muchos músicos, no todos, pero muchos músicos salían, hermano, hasta de una convención y se iban a tomar cervecita a los bares. Por allá en el eje cafetero, músicos se encerraban con señoritas de la iglesia para tener orgías. Pero parece que nadie denuncia eso. Todo va a estar bien. Hermano, nada va a estar bien. Nada, hermano. Todo va a estar mal. Si no nos volvemos a Dios, si no buscamos a Dios, hermano, de verdad, de todo corazón.
2: Oiga, hay un dicho que dice: la verdad duele. La verdad duele, hermano. Aleluya. Pero nosotros no vamos a poder avanzar hasta que no seamos llevados por el Espíritu al valle de nuestra propia miseria, donde están nuestros huesos secos, y que el Señor nos muestre: esta es tu realidad, no te engañes, no andas bien, estás mal, necesitas arrepentirte, necesitas... necesitas dejar de hacer lo malo. Aleluya. No os engañéis. Dios no puede ser burlado. Todo lo que el hombre sembrare, eso también segará. Si siembras para la carne, de la carne segarás muerte y corrupción. Pero si siembras para el Espíritu, del Espíritu cosecharás vida. Hay que aprender y fortalecerse en el Señor para volver a decirle no al pecado. Aleluya, para que vuelva el temor de Dios a nuestras vidas. Pero el Señor, hermano, un avivamiento empieza por ahí. Te voy a mostrar la miseria en la que vives. Gloria al Señor. Dices que eres, pero no eres. Apenas eres una apariencia, algo sin vida, algo seco, lleno de problemas, lleno de frustraciones, lleno, hay mal olor ahí. Número dos, hijo de hombre, ¿vivirán estos huesos? Ah, yo tengo una notica aquí. El Señor lo que le está preguntando es: Ezequiel, ¿podrá haber un avivamiento en semejante condición? ¿Podrá haber un avivamiento en semejante condición? Aleluya. Una pregunta hecha para aquellos que, como Ezequiel, reconocen su necesidad espiritual. Los ojos se fijan en las circunstancias alrededor. Humanamente no hay solución. Humanamente, él ha visto con sus propios ojos que el panorama es desconsolador. Y ante la pregunta del Señor, hermano, la respuesta es fantástica. Este hombre, hermano, claro, cuando uno está en la presencia del Señor, cuando está llevado por el Espíritu, hermano, hay sabiduría, hay entendimiento. Aleluya. Él había podido responder: sí, yo sé la respuesta, yo puedo hacer que vivan, yo tengo la solución. O podía haber contestado: no, no hay nada que hacer, todo está perdido. Pero el profeta escogió, a mi entender, la mejor opción. ¿Sabe cómo respondió el profeta? Señor, tú lo sabes. Wow. Wow, hermano, aleluya, gloria a Dios. Hermano, vea, nosotros no somos llamados ni al ni al optimismo exagerado, ni al pesimismo, hermano, ni al derrotismo. No se atreva usted a decir lo que no sabe, lo que no entiende. El profeta aceptó. Aquí lo único que comienza a actuar es la soberanía de Dios. Él es el dueño de todo. Aleluya. Y puso la decisión en las manos de Dios.
1: Hermano, yo le pregunto, ¿podrá haber avivamiento en medio de toda esta crisis? Hermano, respondamos. Señor, tú lo sabes, Señor. En tus manos entregamos este asunto, Señor. Solo tú puedes ayudarnos con esta situación, Señor. Aleluya, aleluya, aleluya. Aleluya. Señor, tu plan. Señor, tu plan. ¿Cuál es tu plan? ¿Cuál es tu propósito? Aleluya. Señor, tú eres el único que puedes responder a esa pregunta. Tú eres

caminos, a forjar destinos. ¿Quién va a ir a esos niños que se mueren, a esas familias que se están muriendo? ¿Quién va a ir a esos huesos secos? ¿Quién? Yo tengo un mensaje que lo titulé Una voz en el desierto. Juan el Bautista, una voz en el desierto. Es parecido a, hermano, es en otro escenario, pero es el mismo mensaje, hermano. En el desierto no hay vida. En el desierto no hay agua. En el desierto no hay fructificación. Y Juan el Bautista dijo: yo soy una voz que clama en el desierto. ¿Usted cree que es fácil predicar este mensaje? Venga y lo predica. La gente quiere escuchar de prosperidad. La gente quiere escuchar de éxito. La gente quiere escuchar, hermano, de

Gente no quiere pagar el precio. Ojalá que todos ustedes entiendan en lo que nos estamos metiendo con la Catedral de Avivamiento. No es cualquier cosa, es estar dispuestos a rendirnos ante el Señor, a humillarnos en su presencia, a limpiarnos en el fuego del Espíritu. Escuche esto: avivamiento de huesos secos. Dios quiere activar el poder de la palabra. Uy, yo quiero estar ahí. Yo sé que Miguel también. Hay muchos que queremos estar ahí. Cuando Dios active el poder de la palabra de fe. Aleluya, para este último tiempo. Aleluya. Hermano, no es solo que la prediquemos, sino que, hermano, nos movamos en el

0: mente de humana sabiduría, sino que quise ir en medio de mi debilidad con demostración de...
1: ¿De qué? ¿De qué? De, dígalo, dígalo.
0: ¡De poder! Para que vuestra fe no esté fundada en la sabiduría de los hombres, sino en el poder de Dios.
1: Alguien que grite, necesitamos poder. Solo la palabra de poder produce avivamiento. El Señor le dice al profeta: habla en mi nombre a estos huesos. Ahora le pregunto, ¿es lógico hablarle a algo que está muerto? ¿Es lógico hablarle a unos huesos secos en gran manera? Pero el Señor me regaló esta frase: para Dios no hay hueso duro de roer. Gloria al Señor. Aquí no hay, hermano, una lógica humana. Aquí hay fe. ¿Por qué hablarles? ¿Por qué profetizarles y enfrentar una situación que a tu parecer no tiene remedio? Rápidamente, háblales porque Dios te lo manda. Háblales porque esos huesos no están del todo muertos. Van a responder. Aquí dice, ¿sabe qué dijo el Señor? De cierto os digo, la hora viene y ahora es cuando los muertos oirán la voz del Hijo del Hombre, y los que la oyeren... Dígalo, y los que la oyeren...

0: Ay, algunos no se saben eso. Y los que la oyeron vivirán. Muertos que oyendo la palabra del Señor vivirán. Háblales, porque la obediencia es la clave. Y voy rápido aquí ya. Háblales porque la obediencia es la clave. Gloria al Señor. Aleluya. Y quiero ir hacia el final. El avivamiento de huesos secos es cuando aceptamos que Él viene para que tengamos vida. Dios no está en ese valle de huesos secos improvisando. A Dios no le gusta perder el tiempo. Hermano, Él no vino esta noche aquí a perder el tiempo. Este fin de semana no es una perdedera de tiempo. Tal vez usted no sabe lo que está sucediendo aquí, pero el Señor vino a hacer algo, y ojalá que lo pueda hacer con muchos. Aleluya. Él vino para que tengamos vida. ¿Sabe qué le dijo el Señor al profeta? Voy a hacer entrar en ustedes aliento de vida para que revivan. Hermano, yo lo creo. Yo lo creo. Dios va a revivir nuestra vida cristiana. Dios la va a revivir. Aleluya, Dios va a revivir. Despiértate tú que duermes, y levántate de entre los muertos, y te alumbrará Cristo. Aleluya. Pero alguien tiene que dar el primer paso. Alguien tiene que empezar a consagrarse. Alguien tiene que escuchar con fe la palabra del Señor. ¿Acaso no lo cantamos, pero nadie le pone cuidado a eso? La gente necesita entender lo que Dios está hablando. ¿Lo entiendes? Lo entiendo. Aleluya. Aleluya. El Señor me está regalando, hermanos, a cientos de personas, no solo en Colombia, sino fuera de Colombia, a través de las redes, a través del canal Pastor Albeiro Novoa, a través del canal y Puc Manuela Beltrán Calia. Aleluya. Y sabe, yo empecé pidiéndole: Señor, dame 1,000,000 de personas, dame 1,000,000 de personas que escuchen la palabra que usted me está dando a mí. Y estoy cerca. Hay mensajes que lo han escuchado más de 700,000 personas. Gloria a Dios. Y me escriben de todo el mundo. Me escriben de todo Colombia. Ay, mi pastor, gracias por esa palabra. Me ha llamado gente llorando. Ahora me contaba el hermano, gente recibiendo el Espíritu Santo mientras escucha una enseñanza, una palabra. Hermano, que Dios nos hable. Que Dios venga con una palabra de poder, con una palabra de fe, y despierte a alguien. Aleluya. Que Dios use al pastor Miguel aquí. Que Dios use a predicadores a las 4 latitudes del mundo. Aleluya. Para que alguien despierte. Para que alguien reaccione. Para que alguien crea que Él vino para darnos vida. ¿Qué dice la iglesia? Si el pastor se pone así, ¿qué dice la iglesia? Háblales, háblales. Voy a hacer entrar aliento de vida para que revivan. Voy a dejar de pedirle 1,000,000 al Señor. Le voy a pedir al Señor que me mande millones, millones. Aleluya. Gloria a Dios. Hay gente a tu alrededor. Hay gente en tu casa, en tu casa.
1: Escúcheme. En tu casa hay huesos secos.
0: Dios te quiere usar. Dios te quiere usar para que hables. Aleluya. Tal vez aquí hay esposos, esposas que dicen: ¿para qué? Ya estoy cansada de hablar. Ese hombre no cambia, esa mujer no cambia, esos hijos cada día peor. Aleluya. Ah, pero si te metes en Dios, si entras en este mover del Espíritu, aleluya, te van a escuchar. Y la muerte tendrá que huir. Créalo, créalo. La muerte tendrá que huir. Alguien que necesite venir aquí, que quiera venir aquí, porque usted dice: yo quiero ese avivamiento que le da vida a los huesos secos. Yo quiero ese mover de Dios. Quiero ese mover de Dios, quiero ese mover de Dios. Yo sé que está tarde, pero vale la pena dedicar estos minutos aquí.

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2: Vivimos tiempos de angustia, tiempos de dolor y pánico, tiempos de violencia y maldad. Pero asimismo, la gracia del Señor Jesús sobreabunda para con cada uno de nosotros. No desmayemos y permanezcamos firmes, porque la venida del Señor está cerca. Está cerca. Arca, la puerta sigue abierta.

0: Ciertamente, llevó Él nuestras enfermedades y sufrió nuestros dolores. Y nosotros le tuvimos por azotado, por herido de Dios y abatido. Mas Él, herido fue por nuestras rebeliones, molido por nuestros pecados. El castigo de nuestra paz fue sobre Él, y por su llaga fuimos nosotros curados. Todos nosotros nos descarriamos como ovejas, cada cual se apartó por su camino, mas Jehová cargó en Él el pecado de todos nosotros. Isaías 53, del 4 al 6.
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0: La presencia de Dios revela majestad y poder. Dirige a su pueblo hacia el reposo. Da seguridad ante toda maldad. Anima en forma sobrenatural. Proporciona tiempos de refrigerio. La presencia de Dios.

Buenas tardes, estimados oyentes. Llegamos a las 2 con 19 minutos. Dios les bendiga poderosamente en este sábado 29 de agosto. Estamos agradecidos con el Señor por darnos este hermoso tiempo de saludarles y de acompañarles hasta el cierre de programación. Continuamos en este espacio de Cánticos Variados.

Consumado es. El sacrificio por el pecado fue consumado. Sus indecibles sufrimientos terminaron. El príncipe de este mundo fue derrotado. Las obras del Padre estaban consumadas. El juicio de Dios había pasado. Las profecías se habían cumplido. Su obra de salvación estaba consumada. Y el camino al cielo está abierto.

Mi Dios es omnipotente. Tiene el poder sin límites e inagotable. En otras palabras, poder infinito. Es omnisciente. El estado de tener un conocimiento total, la cualidad de saberlo todo. Es omnipresente. Capacidad de estar presente en todas partes simultáneamente. Significa que Dios está siempre presente en todas partes. Ese es mi Dios.

0: Cada loco que aparece.
1: Día tras día.
0: Depois. Ah, qué maravilla.
1: Tú eres fiel, Señor.
2: Oficial, mire ahí.
0: ¿Qué pasó?
2: Allí,

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2: No importa bajo qué circunstancias te encuentres, quiero decirte, levántate. El proceso es necesario. Las pruebas son importantes de alguna manera. Pero recuerda esto, si tu fe está en Jesús, entonces eso quiere decir que para esa fuerza que te acompaña, no existen barreras, no hay límites, tampoco obstáculos para enfrentar el proceso o el dolor. No te conviertas en víctima ante un proceso, conviértete en un vencedor.

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0: Juan capítulo 1, verso 29. Si se da cuenta de una persona que no tiene Biblia, por favor, lea la escritura con esa persona. Muchas gracias. Leemos. El siguiente día vio Juan a Jesús que venía a él y dijo: he aquí el Cordero de Dios que quita el pecado del mundo. Hasta ahí leemos en esta tarde. Que la bendición de Dios sea más abundante en nuestros corazones. Tome su lugar si es tan amable. Con la ayuda de Dios, hoy usted va a escuchar a un evangelista para la gloria del Señor. Dese cuenta cómo funciona el evangelista, siempre buscando el cierre, preparando para hacer el llamado al final. Oro a Dios que en esta noche haya muchos de ustedes, amigos, amados, que abran su corazón al Señor Jesús. Vámonos al mensaje. Voy a compartir algo del testimonio y vamos a abundar un poco sobre el verso 29. Escuche, por favor. Yo no sé cuántas veces usted ha presentado a personas, pero cada vez que usted presenta a una persona, si es importante para su corazón o sentimientos, usa adjetivos superlativos. Para usar nuestro español más claro, le echa mucha crema a los tacos. Nos entendemos mejor, ¿verdad? Antes de presentarles algunos personajes bíblicos, permítame presentarle algunos personajes que han hecho historia en nuestro mundo. Algunos han hecho buena historia y otros han hecho no tan buena. Los nombres que voy a mencionar a continuación, les advierto que algunos no los identificarán, por lo tanto, tendrá una nula reacción. ¿Me están escuchando? Quiero estar seguro que me están escuchando. Déjeme preguntar. Los dormidos digan ¡gloria a Dios! Eso es exactamente lo que estoy diciendo. Quiero saber si me están escuchando. Los despiertos digan gloria a Dios. Cambió. Dale un aplauso fuerte a Jesús. Aleluya. Escuche usted. Escuche usted. Si yo tuviera el privilegio de presentarles en esta tarde a un famoso Oscar Arias, dese cuenta, no reaccionaron. ¿Por qué no reaccionó? Porque lo desconoce. Oscar Arias fue presidente de Costa Rica, ganador del Premio Nobel de la Paz. Y usted dirá, ¿y a mí qué? Tranquilo, no se me desespere. Yo sé para dónde lo voy a llevar. Espérese. Señoras y señores, si tuviera el privilegio de presentarles en esta tarde a un famoso François Mitterrand, igual se da cuenta. Mejor les presento a alguien más conocido, que seguro estoy que quisiera hasta ir a tomar una taza de café con él. Si tuviera la oportunidad de presentarles a un famoso Saddam Hussein, se da cuenta cómo reaccionó. Entonces, a mis hermanos mexicanos les aseguro que querrán conocer a este personaje en persona y tomarse fotos. ¿Qué tal si tuviera la oportunidad de presentarles al querido señor Carlos Salinas de Gortari? Escuche usted, amigos, hay nombres que al escucharlo nos provocan cierto malestar. Hay nombres que enferman a algunos porque los asocian con alguien que hizo daño. Mejor hablemos de personajes bíblicos, ¿me permite? ¿Qué les parece si les presento a un famoso Sansón? Algunos quisieran conocerle. A mí me llama la atención Sansón no por su fuerza. A mí me llama la atención Sansón por su habilidad. En una ocasión cazó 300 zorras. Yo le aseguro que si en esta noche pasa una zorra entre nosotros, entre todos no la pescamos. Me gusta que sonría. Escúcheme ahora, escúcheme. ¿Qué tal si les presento mejor, señora, si usted está embarazada? Le propongo un nombre bíblico para su hijo. Póngale Judas. Me dirá, póngale usted. ¿Cuántos de los que están aquí presentes se llaman Judas? Le aseguro que nadie. Amigos, yo viví algunos años en Bell. Yo recuerdo que en aquel entonces yo estaba soltero. Y había una tienda por la Atlantic y la Florence. Se me olvidó hasta el nombre de la tienda. Pero constantemente yo iba a comprarle a mi amado viejo, que se me adelantó en el viaje hacia la eternidad hace 3 años. Por cierto, fue él el que Dios usó para que yo fuese bautizado en el nombre. Dios bendiga más a mi viejo. Queridos, en esa tienda siempre yo compraba uvas a mi amado viejo. Pero había una muchacha que siempre me decía bye desde la distancia. Un día, como cualquier otro soltero, sin compromiso, pensé, voy a saludarla. La saludé y me pregunta la pregunta obvia: ¿cómo se llama? Le digo, Manuel. Y le hace, ugh. Le digo, ¿qué tiene de malo con llamarse Manuel? Me dice, Manuel se llamaba mi papá y me sacó de la casa. No quiero saber de Manueles. Le digo, señorita, mi segundo nombre es Andrés. Me dice, Andrés. Le digo, ¿qué tiene de malo con llamarse Andrés? Me dice, mi último novio se llamaba Andrés. Entonces yo pensé, ¿y qué tal si le digo que mi apellido es Azúcar y tiene diabetes? Hay nombres, amigos queridos, que nos dañan porque los asociamos con personas que nos han hecho daño. Pero en esta hora quiero hacer una pausa y hablarles de un nombre que no te va a dañar, de un nombre que te da vida y vida en abundancia. Es el nombre por sobre todos los nombres, señoras y señores. Su nombre es Cristo. Dale ese aplauso fuerte a ese nombre y a ese hombre con ese poderoso nombre. Yo no sé cuántas veces usted ha presentado como Juan el Bautista lo hizo. Note usted la presentación más grande jamás hecha por cualquier hombre fue la que Juan el Bautista hizo. Yo recuerdo de un muchacho apasionado por presentar a Cristo, lo conocí en Tuxtla Gutiérrez. Este muchacho me dice, hermano Manuel, ¿para dónde va ahora? Le digo, voy para la Ciudad de México a dar una conferencia allá. Me dice, ¿puedo ir con usted? Con mucho gusto. Se sube al avión conmigo. Escuche, escuche. A más de 30 mil pies de altura, el tremendo muchacho me dice, hermano Manuel, siento de Dios predicar en este avión. Le digo, hijo, ¿qué quiere hacer? Me dice, quiero presentar a Cristo. El tremendo muchacho se va hasta el frente del avión. Yo nunca lo he hecho. Y grita y dice el mensaje que en mi vida yo he escuchado, un mensaje tan ortodoxo. Solamente habló como 15 segundos, pero para mí el mensaje con más poder. Haga de cuenta que usted está conmigo en el avión. Súbase conmigo. Vamos a 30 mil pies de altura. Y de repente se levanta un loco apasionado por Cristo y grita así, escuche, grita así. Señoras y señores, este avión puede explotar de un momento a otro si no se prepara para el viaje hacia la eternidad. Se va al infierno. Les confieso que hasta yo me reconcilié. Ahí no termina todo. La azafata, los sobrecargos tomaron al muchacho y le preguntaron, ¿con quién viene? Y dice, con mi hermano. Yo decía, este no es mi hermano. Dice, lo vamos a entregar a las autoridades en el aeropuerto Benito Juárez de la Ciudad de México. Nos bajaron, nos preguntaron, ¿A qué se dedican? Yo digo, soy predicador. ¿Por qué se atrevió a decir que el avión podía explotar? Porque es cierto. ¿Es terrorista? No. Entonces, ¿por qué usted se atrevió a decirlo? Bueno, porque no tenemos comprado el próximo segundo, menos mañana. Ahora, señor policía, asegúrese por la eternidad aceptando a Cristo. Hasta el policía. Queridos, se empezó a bajar la gente del avión y venía una señora con un peinado muy ostentoso. Se notaba que pertenecía a la clase social privilegiada. Y esta señora se le acerca al muchacho y le dice: joven, me impresionó lo que dijo. Le dice el muchacho: no es suficiente, le dice, estar convencida. Necesario es que se convierta. Hínquese aquí, señora. En el aeropuerto internacional, la despeinó. Pone mano sobre ella. Le dice: recibe a Cristo Jesús. El que tiene pasión para presentar a Cristo no espera el momento adecuado, porque todos los tiempos son adecuados. Todos los tiempos son buenos. Aleluya. Déjeme hablarle un poquito de mi testimonio pensando en el verso que hemos leído. Yo estaba en el Hospital General de la Ciudad de Los Ángeles, séptimo piso. A mí me decían el Sugar, en el barrio del sur central de Los Ángeles. Mi mejor amigo, que era presidente del barrio, le llamaban el Gorilón. Estaba feo, aunque ahora tiene a Cristo Jesús y es pastor para la gloria del Señor. Pero escuche, 14 de febrero del año 81, una enfermera apasionada por presentar a Cristo Jesús fue la primera que me habló en un hospital y me dijo: joven, lo que tú necesitas es a Cristo Jesús. Arranco las agujas a la fuerza. Le digo a la enfermera: mentirosa, yo no necesito a Dios. Salgo del hospital disparado. Pensé, me voy a escapar de este hospital de locos. A la salida del hospital, con la ropa que le dan a los enfermos del hospital, había dos muchachos repartiendo tratados, folletos. Y uno de ellos me dice: léalo cuando tenga tiempo. Lo leí y decía: Jesucristo es el camino, la verdad y la vida. Yo pensé, estos dos locos se pusieron de acuerdo con la loca del séptimo piso. Yo ignoraba lo que dice la Sagrada Escritura, que dice: aunque te vayas a lo profundo de la mar, allí estoy yo. Aunque te vayas a las estrellas, allí estoy yo. Y amigo, aquí está Dios en este lugar. Esa es la buena noticia que traemos para usted. Tomé un autobús. Tenía que tomar un transfer en la séptima y la Broadway. Yo no sé, hace años que yo no voy por allí. y muy poco vengo a Estados Unidos. Pero hermanos, cuando me bajo del autobús en la séptima y Broadway, había años atrás un restaurante que se llamaba Clifton. Ah, ¿todavía está ahí? Perfecto. Y hermanos, años atrás había siempre unos negritos que predicaban a diestra y siniestra. En cuanto me bajo del autobús, un negrito me dice: "And you too, man, you need Jesus." Alguien da un aplauso fuerte a Jesús. Amigo, no te vas a escapar de Dios. La palabra de Dios no vuelve a Él vacía, sino que hace lo que Él quiere que se haga. Voy a buscar el final porque mañana quiero tener mejor garganta y darle con todo para el testimonio. ¿De acuerdo? Pero traiga a un amigo, tráigalo, por favor, ¿sí? ¿Cuántos van a intentar por lo menos? Intentar, bien, así me gusta, bien, por fe. Escuche, escuche. Le digo a mi madre: "Mamá, los evangélicos locos andan detrás de mí." Mi madre me dice: "Hijo, no te preocupes, nosotros tenemos religión." Le digo: "¿En serio?" "Mamá, yo voy a pelear por mi religión." No sabía cuál era, pero iba a pelear. Lo que yo no sabía es que Dios iba a enviar a una viejecita chaparrita que parecía tanquecito, pero con bombas atómicas del cielo. Esta viejecita toca la puerta. Respondo y dice: "¿Puedo hablar con su mamá o su papá, por favor?" Le digo: "Señora, mi papá no está, solo mi mamá. ¿Qué quiere?" "Solo hablar con ella, joven." "Momento. Mamá, te busca una viejita. Hijo, pregúntale qué vende." "Señora, ¿qué vende?" "Nada, joven." "Nada, mamá." "Dile que pase, hijo mío." "Señora, pase adelante." "Viejita conchuda, paso." Para predicar el evangelio se necesita valor. Valor. Valor. Valor. Queridos, la señora habla con mamá, yo me voy para mi recámara. Mientras yo estaba en mi recámara, minutos más tarde escucho una voz que decía: "En el nombre de Jesús." Yo me asusté. ¿Qué será eso? La viejita no puede ser. Hablaba muy despacio. Voy corriendo hasta la sala. Veo que mi madre estaba hincada y la viejita poniéndole manos. Le digo: "Señora, lárguese de mi casa." "Mamá," le digo, "¿qué es eso? Esta señora, ¿qué te está haciendo?" Me dice: "Hijo, me habló de Dios. Yo no la dejé entrar, tú la dejaste entrar. Ahora era mi culpa." Escucha, Dije, mamá, a esta señora no la quiero ver en la casa. Pero la viejita regresaba los lunes y los miércoles a casa. Pero no llegaba sola, sino que llegaba acompañada de dos viejitas más. Una de ellas traía pandero. ¿Usted conoce el pandero? Hermanos, lunes y miércoles, ese bendito pandero estaba suena y suena, tin, tiririn, tiririn, tiririn, tiririn, tiririn. Yo les gritaba, ¡cállense! Y las viejitas decían, el diablo está enojado. Yo le dije a mi amigo el gorilón era el presidente de la pandilla. Le digo, gorilón, esas viejitas ya no las soporto. Me dice, Sugar Man, te voy a prestar mi navaja, 6 pulgadas, doble filo. Le digo, gorilón, ya les mostré la escopeta recortada, el machete y no se van. Dice, no, pero la navaja, las viejitas le tienen miedo. Perfecto. Llevo la navaja del gorilón, doble filo, 6 pulgadas. Justo cuando estaban las tres orando, llego y les grito, señoras, se me largan ahora mismo de la casa o las dejo parqueadas. Dos de ellas se van y corren, pero la chaparra se quedó allí. La pregunta obvia, señora, usted no me tiene miedo. Me dice, muchachito, yo voy a orar por ti y no me voy de esta casa hasta no orar por ti. Me meto a mi recámara. Ahora yo era Jerry y era Tom. El cristiano siempre está a la ofensiva, no a la defensiva. Siempre es cabeza y nunca cola. Alguien diga gloria a Dios. Amados, yo estaba en mi casa, ahí en mi recámara. Mi madre le dio permiso a la viejita a abrir mi puerta. Abre la puerta. Le digo, señora, un paso dentro de mi recámara y la voy a dejar parqueada. Tomo la navaja y la viejita da un paso para adentro. Yo pensé, está sorda. Le voy a gritar, señora, otro paso más. Y ahora sí, la viejita da otro paso más. Entonces yo me pregunté, ¿por qué no me tiene miedo? Ella como que leyó mi corazón y me dice, muchachito, no te tengo miedo porque el que está conmigo es más grande que el que está contigo. Poderoso. Hermanos y amigos, me asustó lo que me dijo. Pensé que tenía un amigo más grande que mi amigo el gorilón. Me dice, ¡hínquese! Y me hinqué. Pone mano sobre mí y me dice, pronto te deberé en la iglesia, muchachito. Me voy enojado de la casa. Le digo al gorilón, gorilón, no funcionó. Nos fuimos a bailar y en medio del baile estábamos cuando el gorilón me inyectó un poco de LSD. A mí no me gustaba el LSD porque me hacía alucinar y a mí no me gustaba alucinar. Pero no había más, me inyecta y empecé a alucinar en el baile. Y en el baile, ¿sabe a quién vi en mi alucinación? Ya usted lo sabe por lo que se está riendo. Le digo, gorilón, ahí está la viejita y quiere bailar conmigo. Gorilón, a lo mejor le gusto. Me dice, no hay nada. Amigos queridos, no podrás escaparte de Dios. No podrás escaparte de Dios. La mejor parte se la comparto mañana. En mi casa, lamentablemente, conocí lo que el mundo llama discriminación. Me han preguntado en el show de Cristina, en las dos veces que hemos estado, me han preguntado Pedro Sefcik, me han preguntado David Brinkle de ABC, ¿a qué crees, Manuel, que se debe la gran cantidad de violentos que hay en las calles nuestras? Y respondo casi siempre lo mismo. Las maquiladoras, las fábricas de gente violenta, no son las escuelas, no son las calles, sino que son nuestras casas. Le voy a explicar, yo lo viví en carne propia, escuche. Resulta que yo soy el feo de la casa. Bueno, recién llegado a los Estados Unidos, me di cuenta que a mí me tocaba la peor parte del pollo. Siempre me tocaba el buche. Discriminación. Suena risa, pero es la verdad. Ya es discriminación. Cuando te toca siempre el buche, ya hay una tendencia. Yo me pregunté, ¿por qué me toca el buche siempre? Y a mis hermanos les tocaba la pechuga. Yo no sé si todavía, pero añales atrás, había un lugar que se llamaba El Piojito, allá por la Alvarado. ¿Todavía? Ah, usted va a comprar ahí. Queridos, yo recuerdo que a mí me compraban los zapatos Canadá. ¿Se acuerdan de los zapatos Canadá? La característica de los zapatos Canadá es de que se les sacaba la suela, se les sacaba las cintas, pero lo que nunca se le acaba es la lengua. Hay algunos cristianos así. Bueno, alguien gritó, habemos. Bien. Yo recuerdo que yo estaba siendo discriminado porque el peor calzado, la peor ropa, la peor comida era para este servidor. Y la respuesta que siempre yo recibía era, es que eres igualito a tu papá. Cada vez que padres de familia me presentan a sus hijos, yo pongo especial atención al flaco y me pregunto, ¿será este el que se está comiendo el buche? Y le pregunto, hijo, ¿y tú a quién te pareces? Me dice, a mi papi. Ahora sé. Me le acerco a los gorditos, a los infladitos. Hijo, ¿y tú a quién te pareces? A mi mami. Su Suena risa, pero aunque usted no lo crea, cosas pequeñas como estas, como dice la Biblia, las zorras pequeñas son las que dañan las viñas. Me llevaron a estudiar en una escuela que se llama West Athens, allá por la calle 122 y la avenida Butlin. Nosotros la raza decimos Bulón, ¿verdad? La Bulón. Bueno, me matricularon en el sexto grado en esa escuela, sexto grado, elementary. Y ahí yo conozco unos muchachos que eran diferentes totalmente a mí. Les explico. Mi papá, cuando yo viví con mi viejo era un hombre muy educado. No permitía que se importaran modismos callejeros a nuestra casa. Era estricto hasta decir ya no. ¿Se acuerdan de algunos de ustedes tuvieron padres, madres que una mirada le daban? ¿Y usted? Derechito, ¿se acuerdan? ¿Se acuerdan? Hoy las cosas han cambiado, son los hijos los que mandan a papá. Hermano, yo hace rato fui al Walmart y vi un niño como de 2 años que estaba revolcándose en el piso. Yo me le quedo viendo. Yo estaba asustado. Y le digo a la mamá, ¿qué quiere? Dice, quiere M&M's, unos chocolates. Y ella le decía, no, no. Y cuántas veces decía, no. Él gritaba y se daba vueltas y lloraba. Y entonces le dice ella, ok, te los voy a comprar. ¿Quién manda a quién? Papá era totalmente diferente, pero ahora yo ya no vivía con papá, vivía con mamá y mi padrastro. Me matricularon en una escuela, sexto grado, West Athens, sur central de Los Ángeles. Y hermanos, veo a unos hispanos. En aquel entonces, en aquel año, no había muchos hispanos como ahora. Lo que sí abundaban eran morenitos. Entonces, por supuesto de que como yo no entendía el idioma, me acerqué a los hispanos, pero estos hispanos hablaban diferente a como yo hablaba. Para decir no, decían chale. Y eso a mí me asustó. Para decir muchacha, decían morra. Para decir sí, decían Simón. Pero eso no era todo. Caminaban diferente, como que si tenían un problema en la cadera. Me llamó la atención. Yo dije, ¿y estos por qué caminan así? Yo estaba asustado. A eso se le llama choque cultural. El choque mío era un choquezazo, hermanos. Y luego vestían diferente, usaban unos pantalones que los usaban hasta acá arriba. Camisas grandotas y luego caminando así, hermanos. Y diciendo ese, yo no entendía nada. Un buen día, entre el Little Man y otros muchachos, entre ellos uno que le llamaban el Sparky, uno de ellos sacó una navaja y me puso la navaja acá después de la escuela, saliendo de la escuela. Me dice, ese vato, cáele con la feria ese. Yo no le entendía nada. Para mí feria son los juegos mecánicos. ¿De dónde le iba a dar un juego mecánico? Le digo, no tengo. ¿Y en la bolsa qué tiene? Le digo, solo pisto. Me dice, cáigale con el pisto. Yo no sabía que el pisto era también esto. A veces hablamos el mismo idioma y no nos entendemos. Pero escuchen. El muchacho molesto me pregunta,
1: ¿Cómo te llamas, muchacho? Le digo, Manuel. Tu nombre completo, Manuel Azúcar. Tu nombre verdadero. Le digo, Manuel Andrés Azúcar Lazo. Mi segundo apellido es Lazo. ¿Qué apellidos nos manejamos, hermanos? ¡Qué barbaridad!
0: Pero en ese momento aparece un muchacho alto, feo, con ganas, como que se le habían pagado. Le llamaban el gorilón.
1: Cuando yo veo al gorilón, a ese muchacho alto, grande,
0: debajo de aquel rostro feo, muestra una sonrisa.
1: Me dice, oye, ¿así te llamas? Le digo, sí.
0: Dice, de aquí en adelante te vamos a llamar el Sugar.
1: Muchas gracias. ¿Y usted cómo se llama?
0: Me dice, a mí me dicen el gorilón.
1: Le digo, muchas gracias, don gorilón.
0: La inocencia estaba viva.

Porque al día siguiente, cuando yo llego a la escuela, todos decían: aguas, ahí viene el hermanito del gorilón. Yo no sabía caminar como ellos, pero ya yo me sentía mejor. Me tenían respeto. Papá, mamá, escucha. Si tú no le das respeto a tus hijos, te aseguro que ellos intentarán buscarlo allá afuera. Y lo más seguro es que allá afuera encuentren el respeto equivocado. Si tú no intentas o no eres amigo de tus hijos, ellos buscarán amigos allá afuera. Yo te recomiendo, padre de familia, que con carácter de urgencia busques ser amigo de tus hijos. Si su hogar está en crisis y ese puente llamado comunicación se ha roto, yo que usted tirara el televisor a la basura para ya no ver más televisión y tener más contacto con los hijos. Y lo que estoy diciendo tiene sentido. Los estudios revelan que todos nosotros los hispanos nos hemos convertido en este país en el pueblo más consumista de todos los Estados Unidos. ¿Y por dónde logran convencernos? Por la televisión. Se cree que cada hispano, queridos, en este país gasta hasta 4 horas diarias frente al televisor. Si en vez de 4 horas en el televisor usáramos una para leer la escritura, otra para orar y las otras 2 para darle tiempo a la familia, le aseguro que tuviéramos familias más sólidas. Me lanzo al final. Escuche, lamentablemente desde los 12 años viví en las calles, no porque yo pedí o porque yo escogí o porque yo lo anhelaba, sino que me sacaron. No quiero hablar de eso porque estoy en la ciudad donde se me hicieron esas heridas. Se me hace más fácil compartir esto cuando estoy lejos de Los Ángeles. Espero que usted me comprenda. Bien. No hay necesidad que yo exalte las obras de Satanás, porque aquí estamos para exaltar las obras de Cristo. Bien, gloria a Dios. ¿Por qué digo esto? ¿Por qué digo esto? Digo esto, amados hermanos, porque algunos de nosotros pasamos al frente y decimos: y yo hice esto, y le enterré así la navaja, y le pegué un batazo así. Hermano, no es competencia. Todos éramos pecadores y Cristo tuvo misericordia de nosotros. Aquí no se trata de ver quién era más malo. Aquí se trata de exaltar el nombre de Cristo en alto. Gloria al Señor. Aleluya. Viene la mejor parte. Permítame medio segundo, 2 segundos. Permítame. Me siento tan en confianza aquí con ustedes, hermanos. Si usted se da cuenta que me vengo aquí bien cerca, es porque desde allá no le veo los párpados y de aquí sí. Me gusta ver a la gente de cerca, de cerca, de cerca. Pasaron los años y ahora mi madre me encuentra y me lleva a casa. Cuando estoy en casa, yo ya no era el mismo muchachito inocente. Ahora era un muchacho rebelde como muchos. Ahora vicioso, mentiroso y todo lo demás. Queridos, pero de repente me hablaron de Cristo Jesús en un hospital. Luego una mujer le habló a mi madre.

De Cristo y mi madre aceptó a Jesucristo. Mi madre aceptó a Cristo, mis hermanos también, y el único que no quería saber de Dios era este servidor. Hasta que llegó el día 29 de marzo del año 81. Haga cuentas, ¿cuántos años son? Por ahí. Queridos, esa mañana mi madre se levanta y me dice: hijo, vamos a la iglesia. Le dije: mamá, yo no quiero ir a la iglesia. Me dice: ¿qué tal si el gorilón va contigo? Le digo: mamá, si el gorilón va a la iglesia, yo voy. Mamá toma las llaves de su auto y se fue hasta el barrio y encontró al gorilón. Y le dice: gorilón, ¿le gustaría ir a la iglesia? El gorilón dice: si el sugar va, yo voy. Perfecto. El gorilón se prepara, trae a otro amigo nuestro que le llamaban el Sparky, y los tres se suben en el auto que mamá manejaba, de esos Pintos. ¿Se acuerda de los Ford Pintos? Eran unas cafeteritas, eran autos tan chicos. El gorilón 6 pies 2 pulgadas. Apenas cabía, pero llegó sonando la bocina. Mip, mip, mip, mip. Era mamá. El gorilón se baja y dice: ese sugar man, ¿vas para la church ese vato? No, hombre, gorilón, yo no voy a la iglesia nada. Tu mamá dice que sí, así es que vamos. No, yo no quiero ir. Gorilón dice: pregúntale a tu mamá si hay muchachas bonitas para ir a algo siquiera. Mamá, ¿hay muchachas bonitas en la iglesia ahí donde tú vas? Hijo, chulada de muchachas, chulada. Gorilón dice: pues vamos. Los tres nos metimos al baño para usar el espejo. El gorilón tenía de esos cabellos al estilo Nacho Ambriz, feos, parados, que ni con plancha los domabas. Sparky se echa perfume de mi mamá. ¿Qué traes eso de mujer? No importa, huele bonito. Gorilón me dice: ¿cómo me veo? Igual. Acuérdese que íbamos a buscar muchachas. No dude usted de que aquí hay algunos así. Pero están en el mejor lugar porque Cristo los quiere encontrar. Queridos, ahora Gorilón me dice: llévate la navaja que te presté de 6 pulgadas doble filo. Le digo: ¿para dónde? Para la iglesia. Me dice: ¿pero por qué? Le digo. Me dice: uno no sabe qué clase de gente llega a las iglesias. Le digo: gorilón, si quieres me llevo una pistola. No hay que hacer ruido. Llévate la navaja. Perfecto, ahí estoy. Escondo la navaja y nos fuimos para la iglesia. Llegamos, nos sentamos, muy normal. Cantaron. La gente que cantaba se paraba y luego se sentaba y luego decían: párense. Y otro pasaba y decía: siéntense. El gorilón dice: esta gente no se pone de acuerdo. Le digo: gorilón, ya tranquilo, tranquilo. Pasa el momento de la ofrenda, viene ahora el predicador, da su testimonio que fue pandillero en Nueva York y esto y que lo otro. El gorilón dice: no le creo nada, se ha visto muchas películas de acción. Bueno, gorilón, ni modo, dice que ya va a terminar. Terminó, efectivamente. Nosotros tres nos pusimos de pie y buscamos la salida principal. Cerca de la puerta estábamos cuando el predicador dice: si hay valientes en este lugar, hoy me lo van a demostrar. El gorilón dice: oye, este las trae contra nosotros. ¿Qué quieres que hagamos, gorilón? Me dice: regresémonos. Allá vamos los tres de regreso, nos volvimos a sentar. Y el predicador dice: esos que andan con pistola y con navaja son unos cobardes.
es. Le hacía la manito. El gorilón me dice, he's talking to you, man. Está hablando contigo. Qué cobarde eres. Saco la navaja y se la doy al gorilón. Gorilón, yo le voy a demostrar ese gritón que yo tengo valor. Así se hace, así se hace. Hazlo. El predicador dice, esos que se atreven a aceptar a Cristo y son valientes, levanten la mano ahora. El gorilón me pega un codazo, levanta la mano y que se calle de una vez. Le hago al predicador, tome, tome, tome. Y el predicador le hace, Dios bendiga a aquel muchacho allá atrás. Y el montón de chismosos viendo para atrás. Gracias a Dios que en esta noche no hay chismosos.

¿Cómo se gozan, hermanos, ustedes? Queridos, ahora el predicador dice: todos los que levantaron su mano salgan de su lugar. Venga al frente, vamos a orar por usted. El gorilón me dice: ni modo, levantaste la mano, tienes que pasar. Le digo: no, gorilón, yo me quedo aquí. Me escondo de la vista del predicador. Y el predicador preguntaba: ¿a dónde está el joven que levantó la mano allá atrás? Y el gorilón le hacía. Me doy cuenta que me estaba delatando. Gorilón, me estás delatando, me estás quemando. Dame la navaja de regreso. En cuanto la tomo, se la pongo en el estómago y le digo: gorilón, solo por eso te vas a poner de pie, o si no, te dejo parqueado aquí mismo. Me dice: calmado, Sugar, estamos en la iglesia. Qué espiritual. ¿Te vas a poner de pie conmigo, sí o no? Me dice: Simón, dice, yo te hago el paro. Ya me había ganado el primero para Cristo y yo ni sabía, hermanos. Aleluya. ¡Gloria a Dios! Sparky, tú también. Perfecto. Caminamos hacia el frente y en el altar nos hincamos. El predicador ponía manos sobre la gente y algunos empezaban a llorar. El gorilón me dice: ¿ya viste? Cuando le ponen encima la mano a la gente llora. Me dice el gorilón. Y le pregunto: gorilón, ¿qué hacemos nosotros? ¿Qué hacemos? Escuche usted la plática de tres tontos. Escuche. Gorilón, ¿qué hacemos? Dice el gorilón: oye, es que lloran porque le están pagando a la gente. Gorilón, ¿y qué hacemos entonces? Pídele bastante dinero y chilla. ¿Y cuánto le pido, gorilón? Es tu problema. ¿Y tú cuánto le vas a pedir? Es mi problema. Y me dice: dile al Sparky, Sparky, tú vas a llorar porque te van a pagar. Y aquel se suelta a chillar, hermanos. Digo: espérate, espérate, espérate, espérate. Amigos, la ignorancia mata. ¿Por qué pereció el pueblo? Por falta de conocimiento. Ya estábamos listos. Yo pensé, efectivamente, creía de verdad que el predicador le estaba pagando a la gente para llorar. Pero enseguida de nosotros había un hombre que estaba de pie. El predicador le pone la mano a ese hombre que estaba de pie y el hombre cayó al suelo. Yo pensé: wow, ¿cuánto costará dejarse tumbar? Eso debe de ser más caro. Qué barbaridad. El predicador llega, pone la mano sobre mí y dice: Satanás, sal fuera. Le quito la mano y le digo: a mí me dicen el Sugar ese. El Sugar. Predicador da una media sonrisa y dice: hijo, déjame orar por ti. Pone la mano, me empuja y yo dije: este me quiere tumbar. Yo para el frente y él para atrás. Me dice: cierra los ojos. Le digo: no. Yo quería saber cuánto me iba a pagar. Pero cuando me canso de que me estaba empujando tanto, decido cerrar los ojos. Yo pensé: a lo mejor me pone un billetito por allí. Pero amigos queridos, cuando cierro los ojos, de repente siento que alguien coloca una bomba dentro de mí. Y cuando aquella bomba implota, la mayoría decimos explota. Cuando aquello explota, de repente me dan deseos de llorar. Y cuando empiezo a llorar, me digo a mí mismo: híjole, ya estoy chillando y este no me pagó nada todavía. Lo que yo ignoraba era que el poder de Dios estaba visitando este corazón. El poder de Dios tiene poder.
aleluya, para cambiar, para ser nuevas criaturas. Lo que no hace la cárcel, lo que no hace los gobiernos, lo que no hace los sistemas, Cristo Jesús lo puede hacer. Aquí está entre nosotros para hacerlo. Alguien de gloria a Dios en esta hora, diga gloria a Dios, gloria a Dios. Aleluya, aleluya. Yo lloraba. El predicador me dice: repite esta oración, hijo. Repetí la oración y confesé con estos labios lo que ahora mi corazón creía, que Jesús es el Señor. Y ahora, escuche lo que pasa. Voy donde el gorilón. Gorilón, estoy llorando día de veras. ¿Cuánto te pagó? Nada, gorilón. Quédate aquí, Señor. Póngale la mano al diablo ese que está allí. No me escuchó el predicador, no me escuchó. Me le acerco y le digo: gorilón, vas a llorar. Le pongo la mano encima, lo empujo y le digo: llora. Y no lloraba nada. Lo jalo, lo empujo. Me dice: hazte que no siento nada. Pero después el predicador puso mano sobre él. Se levanta con una lágrima en un ojo y me dice: acércate, dame un abrazo. Y cuando lo abrazo me dice: ¿qué padre se siente esto, Sugar? ¿Qué padre? Como queriendo decir: lo que ahora me está sucediendo es único. Todos pronosticaban que el gorilón iba a quedar enterrado en uno de los cementerios de la ciudad, pero ahora predica la palabra del Dios Todopoderoso para avergonzar a los sabios, para avergonzar a los productores de ideas, para avergonzar a aquellos que dicen tener la solución. Nada se compara con el poder de Dios. Alguien dé un aplauso fuerte a Cristo.

Los años han pasado y por misericordia de Dios seguimos en el camino. Amigo, esta noche tú tienes la oportunidad más grande de tu historia. Hoy tienes la oportunidad de entregar tu vida a Cristo. ¿Quién en esta noche dice, hermano Manuel, yo quiero entregar mi vida a Jesús? Nadie me levante su mano ahora. Usted va a repetir esta oración, pero en voz alta, en voz alta, en voz alta. Diga conmigo: Señor Jesucristo. Vamos, amigo, vamos, amigo. Repítelo conmigo: Señor Jesucristo, te recibo en mi corazón como mi único y suficiente Salvador. Me arrepiento de todos mis pecados. Cámbiame, Señor. Dame el gozo de la salvación y bendíceme en el nombre de Jesús. Amén. Amén. Amén. ¿Quién en esta noche ha repetido esta oración por primera o segunda vez? Levante su mano si usted repitió esa oración. Usted, mantenga su mano en alto, quiero saludarle. Usted también allá, usted, qué lindo grupo. Usted también. Damos un aplauso al Señor por estas vidas. La decisión que han hecho hoy es la mejor. Pónganse todos de pie, por favor. Aquellos que dicen, hermano Manuel, necesito una oración. Voy a pedir que aquellos que levantaron sus manos y son tan amables de venir al frente, vengan al frente. Y atrás de ellos van a pasar todos aquellos que tienen una necesidad, ya sea que estén enfermos, ya sea que necesiten un milagro en su familia, ya sea que necesiten un milagro en su economía, en fin, lo que usted en esta noche ha venido esperando y deseando de Dios, puede recibirlo. Así es que este altar está abierto para todos ustedes. Gloria a Dios. ¿Será que de allá de donde están manejando el sonido habrá forma que pongan una música instrumental baja mientras? Espero que todas las personas que quieran venir al altar vienen. Y luego haré una oración y entregaré este micrófono a quien corresponda. Todavía vienen muchas personas de camino. Les voy a esperar. Aleluya. Gracias, hermano.

0: aquellos que aceptaron a Cristo Jesús en esta noche, quisiéramos tomar sus nombres y si pueden pasar a la parte de atrás, queremos tomar sus nombres para mantenerles en una lista de oración. Si son tan amables de pasar para allá atrás, ¿a quién pueden seguir? Levante su mano, mantenga su mano en alto. A estas personas puede seguir, si son tan amables, muchas gracias. Y allá también pueden orar por ellos, ¿verdad? Oramos aquí y luego los enviamos. Entonces permítame orar por ustedes primero. Dios mío, estas personas que en esta noche te reciben como Señor y Salvador, los ponemos en tus manos, porque solo en tus manos estamos seguros. Declaro, Señor, que tu poder, que tu misericordia se manifiesta a estas vidas. Desde hoy, en el nombre de Jesús, hablo, Señor, que reciben tu paz, tu amor, y la bendición les sigue y les alcanza en el nombre de Jesús. Amén. Amén. Aquellos que aceptaron a Cristo, este es el momento de pasar para allá donde están aquellos jóvenes y ellos le dirigirán hasta allá atrás. Muchas gracias. Si quiere hacerlo en este momento con toda confianza, muchas gracias. Muy bien. Ahora los ministros me van a ayudar para orar por toda esta linda gente que está aquí en este altar. Oramos, amados. Bien. Vamos a hacer oración. Y ahora de una vez, en el nombre del Señor, oremos. Hijo, voy a orar por ti. ¿Oíste, hijo? Se nota que tienes un corazón bueno, hijo. Y ese corazón bueno, Dios lo quiere en sus manos. ¿Oíste? Sírvele de corazón. Dios mío, a este muchacho lo pongo en tus manos. Así como pongo en tus manos a todos estos jóvenes y a todas estas vidas en este altar, bendícelos, guárdalos, protégelos en el nombre de Jesús. Gracias, Señor, por lo que haces en él. Y recordando lo que al principio del mensaje decíamos, Dios paga el tiempo de espera. Señor, esta gente está esperando en ti. Estamos esperando en ti, Señor. Tu palabra dice que los que en ti esperan no serán avergonzados. Bienaventurado el que a ti espera. Aleluya. Aquí está este pueblo aventurado, bienaventurado, porque está esperando a ti y en ti. Yo hablo bendición para todas estas vidas. Yo declaro, Señor, que aquellos que están enfermos ahora reciben salud. Yo declaro, Señor, en el nombre de Jesús, que aquellos que han venido tristes reciben consolación. En el nombre de Jesús, para la gloria de Dios. Aleluya. Pueden levantar todos sus manos allá atrás y aquí al frente, por favor. Voy a bendecir en el nombre de Jesús con esta oración a todos ustedes. Hablo bendición para los jóvenes, para los niños, para los padres, para los hijos, para los abuelitos, para los nietos. Hablo bendición para estos hogares aquí representados. Hablo bendición para los trabajos de mis hermanos, para los que tienen negocio, que sean los negocios más prósperos y que de esta forma den gloria y honra a tu nombre también. Dios mío, yo hablo de que los hijos, los familiares de mis hermanos son salvos. Aleluya, los alcanzas, los alcanzas, los salvas en el nombre de Jesús. Yo hablo, Dios mío, que los ministerios aquí representados son ministerios de poder, ministerios con unción fresca, ministerios que les siguen las señales y los prodigios. Levanta gente, Señor, para que vaya más a México, más a Centroamérica, a llevar tu palabra. Aleluya. Levanta gente para que vaya a otras ciudades en donde todavía, Dios mío, no se ha llevado tu nombre a las ciudades de Estados Unidos. Dios mío, ahora yo te pido que sane los enfermos, aquellos que traen enfermedades, Dios mío, del corazón, enfermedades físicas. Yo sé que ahora los sanas en el nombre de Jesús. En el nombre de Jesús, yo hablo bendición para estos jóvenes. Jóvenes, sean bendecidos en el nombre de Jesús de Nazaret. Que nada los aparte de este camino, sino que den testimonio de la luz en el nombre de Jesús. Hablo bendición para el pastor de esta iglesia, para los ministros de esta iglesia, para los siervos y siervas que están sirviendo en esta iglesia. Que la bendición de Dios sea más abundante, sea más grande, que muchas más almas vengan y acepten a Cristo.
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1: Que este día sea guiado por la paz y la sabiduría de Dios. Confía en su plan, porque sus promesas son fieles y su amor nunca falla. Encomienda al Señor tu camino, confía en Él y Él actuará. Salmos 37:5. La presencia de Dios revela majestad y poder. Dirige a su pueblo hacia el reposo. Da seguridad ante toda maldad. Anima en forma sobrenatural. Proporciona tiempos de refrigerio. La presencia de Dios.

haya pues en vosotros este sentir que hubo también en Cristo Jesús, el cual, siendo en forma de Dios, no estimó el ser igual a Dios como cosa.

Llegamos a las 4 de la tarde más 40, más 22 minutos. Escuchando este maravilloso tema, quiero conocer a Jesús. Bueno, vamos a seguir con más de la programación en esta tarde. A las 5 sintonice una voz de alerta en los últimos tiempos.

4 con 37 minutos a las 5 de la tarde. 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
3: Esta alabanza quiero dedicársela a esas vidas que pasan por momentos difíciles y piensan que todo el mundo lo desprecia, que no hay nadie ahí en el momento difícil. Amigo y hermano, yo quiero decirte que en ese momento difícil, cuando no hay nadie, llega

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1: Salmos 121. Jehová es tu guardador. Alzaré mis ojos a los montes. ¿De dónde vendrá mi socorro? Mi socorro viene de Jehová, que hizo los cielos y la tierra. No dará tu pie al resbaladero, ni se dormirá el que te guarda. He aquí, no se adormecerá, ni dormirá el que guarda a Israel. Jehová es tu guardador. Jehová es tu sombra a tu mano derecha. El sol no te fatigará de día, ni la luna de noche. Jehová te guardará de todo mal. Él guardará tu alma. Jehová guardará tu salida y tu entrada, desde ahora y para siempre.

0: Mi Dios es omnipotente. Tiene el poder sin límites e inagotable. En otras palabras, poder infinito. Es omnisciente. El estado de tener un conocimiento total. La cualidad de saberlo todo. Es omnipresente. Capacidad de estar presente en todas partes simultáneamente. Significa que Dios está siempre presente en todas partes. Ese es mi Dios.
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4: Son las 5 en punto.
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Señor le bendiga, mis amados hermanos, en esta hermosa y bendecida hora de la tarde. Agradecemos a nuestro Dios otra vez más por darnos siempre la oportunidad, ya el poder estar pues acá en cabina de Radio Alfa y Omega, para poder, hermanos, presentar lo que es su programa radial, Una Voz de Alerta en los Últimos Tiempos. Dios bendiga a todos los hermanos y hermanas y amigos que siempre están ahí pendientes, que siempre están en sintonía, que el Señor les bendiga en una manera muy especial, como también a aquellos hermanos y hermanas que nos van a visualizar a través del en vivo, que el Señor les bendiga desde ya en esta hermosa y bendecida hora de la tarde, como también a los hermanos que nos escuchan a través de lo que son las redes sociales, a través del internet, a través de TuneIn Radio. Donde quiera mi hermano y mi hermana y amigo que se encuentre en esta hermosa y bendecida tarde, que el Señor le colme de ricas y abundantes bendiciones. De igual manera, Dios bendiga a nuestra hermana patrocinadora de lo que fue este mes de agosto, que el Señor le bendiga grande y poderosamente, a nuestra hermana Maribel de Ramos. Dios le bendiga grande y poderosamente en esta hermosa y bendecida tarde, la cual pues

Le agradecemos en una manera muy especial por colaborarnos para que la palabra del Señor se haga posible seguir predicando a través de la radio. Así que Dios le bendiga, mi hermana. Gracias, que el Señor le multiplique de ricas y abundantes bendiciones en esta hermosa y bendecida hora de la tarde. Esta tarde, pues, como siempre, les saludo, hermano José Freddy Chévez, y para mí me es un grato privilegio el poder estar nuevamente acá y poder siempre ser un canal de bendición para la vida de todos los oyentes. De igual manera, Dios bendiga a nuestra hermana Marixa Sánchez, quien está pues en turno en esta hermosa tarde. Que el Señor le bendiga grande y poderosamente. Queremos, hermanos, orar al Señor para poner en las manos del Señor lo que es esta hora de programación radial. Amantísimo Padre Celestial, que estás en los cielos en esta hermosa y bendecida hora de la tarde, Señor, te damos gracias por darnos siempre la vida, la oportunidad, Señor amado, de hacer siempre tu obra. Gracias, Señor, por habernos guardado, habernos cuidado, Señor, durante el resto de la mañana, el día, Señor, y esta tarde. Y por concedernos siempre la fuerza, la salud, Señor amado, y la oportunidad de acercarnos, Señor, a cabina de radio. Padre, gracias, Señor, porque si no fuese por tu misericordia, por tu ayuda, Señor, pues quizás no nos pudiésemos mover, Señor, de un lado para otro, Padre. Pero esta tarde a ti te ha placido otra vez más, Señor, concederme la vida y la fuerza, Padre amado, para poder siempre, Señor, estar acá y poder, Señor amado, llevar una palabra de bendición, una palabra de aliento, una palabra de vida aquel que lo necesita, Señor amado. Te doy gracias también, Padre, por la vida, mi hermana patrocinadora, Señor, la cual, Señor, nos estuvo patrocinando todo este mes. Bendícela en gran manera, bendice su familia, bendice su hogar, sus hijos, Señor, su esposo. Padre, bendícela en gran manera esta tarde, donde quiera que mi hermana esté, Señor, en este momento, Señor, bendícela en gran manera. Te lo pedimos en el nombre de Jesucristo de Nazaret. Yo pongo en tus manos, Señor, esta hora de programación radial, para que seas tú administrando mi vida, Señor, y que todo lo que se haga, Señor, en este momento se haga siempre bajo tu misericordia y tu voluntad, Señor, y seas tú tomando el control de mi vida, como también los oyentes, Padre, que nos van a visualizar, los que nos van a escuchar a través de sociales, a través de la señal abierta. Señor, bendíceles en gran manera en esta hermosa tarde, Padre, que tengan, Señor amado, una palabra de aliento, una palabra de bendición, Señor, y que tu gracia y tu poder se mueva sobre cada aquello, Señor, que también necesitan un milagro, Señor. Desde ya, Señor, declaramos bendiciones, declaramos sanidad, Señor, sobre aquel que lo necesita, y salvación, Señor, sobre aquel amigo también, Padre, que aún todavía no ha querido nada contigo, Señor. Lo ponemos en tus manos, Señor, esta tarde, y te lo pedimos en el nombre de Jesucristo de Nazaret. Muchas gracias, Jesús. Amén y amén. Bendito sea el nombre del Señor. Bien, mis amados hermanos, damos gracias a nuestro Dios. Ya hemos clamado al Señor, dándole gracias a Él por darnos, hermanos, siempre la oportunidad, el poder, hermanos, estar acá. Pues queremos, hermanos, pues darles como siempre a conocer los números de la radio. Si usted le place enviar ahí su saludo o desea que oremos también por usted, de igual manera lo estaremos haciendo en esta hermosa tarde. Así que los números de la radio son el 26 94 48 44, es el número en línea en el cual usted puede llamar directamente a cabina de radio. Si usted desea escribir o enviar su audio o también llamar a lo que es el WhatsApp, también lo puede hacer. El número es el 76 32 45 24. 76 32 45 son los números que están disponibles en cabinas de radio Alfa y Omega, de donde usted puede comunicarse con nosotros, y nosotros gustosamente le estaremos saludando o también estaremos ahí pues complaciendo con alguna alabanza que usted desee pues escuchar. Así que queremos, hermanos, saludar a mi hermana. Dios le bendiga de una manera muy especial. Bueno, por acá pues queremos saludarles en una manera muy especial, y por acá pues nos hacen saber de que mi hermana y su familia están allá, vean, en el lugar de Chagüite. Así que les enviamos un saludo en el nombre del Señor a toda esa familia que está ahí reunida. Y también queremos saludar a nuestra hermana, Beagro, el Señor, Leticia Ramírez, y a Elsie Ramírez, tía de nuestra hermana Erika Ramos de Colátulo. El Señor, que el Señor les bendiga grande y poderosamente hasta ese lugar de El Chagüite, donde se encuentran mis hermanos y toda la familia. Les enviamos un saludo en el amor de nuestro Señor y Salvador Jesucristo.

Así que bueno, es la abuelita, mi hermana Erika, gloria al Señor. Así que bendiciones para mi hermana, gloria al Señor, Leticia, vea, allí en el lugar del Chagüite, como también a su tía, gloria al Señor, Elsie Ramírez. Le enviamos un saludo en el nombre del Señor Jesucristo. Y así sucesivamente, Dios bendiga a nuestra hermana Maribel, a nuestro hermano Emilio, a sus hijas, pero también Dios bendiga también allí a... Gloria al Señor, tu hermana Ena, gloria al Señor, bendiciones también. Y a tu hermana Cristela, a nuestro hermano Wilfredo, sus hijos, bendiciones, tu hermano Juan Carlos Colato también, vean, como nuestra hermana Erika también, que se ha reportado, que el Señor le bendiga grande y poderosamente, sus niños, bendiciones, ahí también a nuestra hermana Norma, también Dios le bendiga, a sus hijos también, a nuestro amigo Noel, vea, gloria al Señor, también le enviamos un saludo, allá también a mis hermanos del Nisperal, nuestra hermana, vea, gloria al Señor, también que nos escuchen en ese lugar del Nisperal, nuestra hermana gloria al Señor, bueno, por ratito se me escapan los nombres, gloria al Señor. Que el Señor le bendiga grande y poderosamente en esta hermosa y bendecida hora de la tarde. Ahí está la familia escuchándoles en gran manera. Que el Señor les colme de bendiciones. También, hermanos, queremos, vea, saludar. Por acá me dicen, vea, que hay un niño tiernito, gloria al Señor, un cumpleañero. Gloria al Señor, así que queremos saludar en una manera muy especial a nuestro hermano Wilfredo, gloria al Señor, que estuvo cumpliendo años esta semana, dice el Señor, y pues allí también nos están pidiendo que le complazcamos, que le saludemos, que le felicitemos con una alabanza de cumpleaños. Pues acá vamos a ir a mi hermana locutora, que ella ya la agregue por ahí, ¿verdad? Gloria al Señor. Así que muchas bendiciones para nuestro hermano Wilfredo Colato, gloria al Señor, quien estuvo cumpliendo sus preciosos años esta semana. Deseamos que el Señor le colme de ricas y abundantes bendiciones y que el Señor le añada muchos años más de vida. Gloria al Señor, le felicitamos en el nombre del Señor. Y pues Dios bendiga a toda su familia, su esposa. También yo sé que nuestra hermana Cristela se siente también, vea, contenta, alegre, vea, también, porque Dios le ha permitido un año más de vida a nuestro hermano Wilfredo Colato. Y que digamos también sus hijos también, va, que también se deben sentir alegre, que su papá pues está pues tiernito, gloria al Señor. Así que desde ya le deseamos muchos años de vida a mi hermano y deseamos que el Señor pues le añada muchas bendiciones y que la pase muy bien al lado de toda la familia, como también a todos sus cuñadas, gloria al Señor. Y de igual manera también sus suegros, yo sé que se sienten alegres, gloria al Señor. Así que bueno, queremos, hermanos, saludar a mi hermana, ¿verdad? Mi hermana pues me mandaba ahí unas alabanzas, las cuales quería que le complaciéramos. Le vamos a complacer a nuestra hermana y también a la misma vez vamos a estar complaciendo a mi hermana Erika también, que saluda a mi hermano Wilfredo, gloria al Señor, allí, ¿verdad?, con una alabanza de cumpleaños, gloria al Señor. A nuestra hermana Irene también allá en el lugar del Nisperal, enviamos un saludo en el nombre del Señor y a sus hijos también. Dios les bendiga grande y poderosamente. Vamos, hermanos, a quedarlos, vea, con estas alabanzas. También Dios bendiga a nuestra hermana Esmeralda Ruiz, gloria al Señor, que vea, mi hermana, pues también, vea, siempre está ahí pendiente de lo que es la programación, no solamente este programa, sino de muchos programas, gloria al Señor. Mi hermana es una fiel oyente, igual que mi persona, ¿verdad?, que no se despega de la radio El Fío Mega, y ahí tiene el oído, a veces no me reporta, pero ahí estoy escuchando la radio El Fío Mega, cada programa lo estoy escuchando, hermanos, y gracias a Dios que Dios nos da el privilegio de estar en un lugar de trabajo y también tener el tiempo y la oportunidad de escuchar la radio, eso es muy importante, gloria al Señor. Así que mi hermana Esmeralda dice, bendiciones, quisiera escuchar alabanza. No desmayes, de hermana Carmencita de García, gloria al Señor, así que después la vamos a estar complaciendo. Por acá tenemos otro mensaje que lo vamos a leer ya, dice, buenas tardes, siempre en sintonía de tan bonito programa. Mi mamá dice, solicita la alabanza, dispuesto corazón del hermana Marina Sarabia desde El Chagüite, gloria al Señor, amén, que el Señor bendiga a nuestra hermana Marina Sarabia desde El Chagüite también, que nos está sintonizando y nos está solicitando también esa hermosa alabanza. Así que bueno, ahí le vamos a estar complaciendo también más adelantito, gloria al Señor. Así que mis amados hermanos, también Dios bendiga a nuestra amiga Esmeralda Cruz, gloria al Señor, Cruz creo que es, Barril, gloria al Señor,
Cruz, así que también nos envía un saludo, tan bendecido programa, y solicita también el canto Abrazo de Dios, Gloria al Señor, así que también vamos a estar complaciendo más adelantito. Pero primeramente queremos complacer a nuestra hermana patrocinadora con sus alabanzas, y a la misma vez también vamos a complacer a nuestra hermana Erika allí mismo, de Gloria al Señor, con esa alabanza de cumpleaños, felicitando a nuestro hermano Wilfredo Colato, quien está pues de manteles largos, así que quedemos en sintonía de esas alabanzas.

Bendito sea el nombre, Señor. Bien damos gracias, Señor. Ya hemos ahí pues complacido a nuestra hermana patrocinadora, que el Señor le bendiga grande y poderosamente. Y también a la vez hemos ahí pues felicitado a nuestro hermano Wilfredo Colato, pues de parte de nuestra hermana Erika, el Señor, quien está pues ahí felicitando a nuestro hermano Wilfredo Colato.

por un año más de vida, el cual el Señor le ha regalado. Bendito sea el nombre del Señor. Así que deseamos muchas bendiciones para mis hermanos y le felicitamos grande y poderosamente, y también a toda la familia allá en el lugar del Chagüite, donde se encuentran mis hermanos visitando a su familia. Bendiciones para toda esa audiencia y el lugar del Chagüite y a todos los que nos escuchan alrededor ahí del Chagüite. Dios les bendiga en esta hermosa y bendecida hora de la tarde. Bueno, Dios bendiga a nuestro hermano Alejandro Res, que dice acá que pide oración. Estaremos orando en el momento de oración. Hermano, tenga esa debida confianza en el Señor. Dios bendiga también a nuestra hermana María Medrano. Dice, muchas bendiciones, siervo. Amén, mi hermana, que el Señor le bendiga grande y poderosamente en esta hermosa y bendecida hora de la tarde. También Dios bendiga a nuestra hermana María López hasta la distancia, que dice, bendición, hermano Freddy, que el Señor le guíe, le siga obrando. Amén, gloria al Señor. Que el Señor le bendiga, mi hermana. Gracias por también estar ahí en sintonía en esta hermosa y bendecida hora de la tarde. Bendiciones para su vida, como también para toda su familia. Queremos, hermanos, saludar a todos los hermanos de Oromontica y a nuestro hermano Alejandro Ávaro, por si acaso me estuviese escuchando. Dios le bendiga grande y poderosamente, ya que mi hermano siempre está ahí pendiente de lo que es este programa. Le enviamos un saludo, y si no, pues después va a escuchar ahí el programa después de que se comparta, y ahí va a saber que le hemos saludado. A toda esa audiencia de Oromontica, Dios le bendiga a los esposos Durán Rivas, nuestro hermano Miguel Zelaya y a todos los que estén allí en sintonía. Bendiciones, mis hermanos de aquí del Tapesquillo, mi hermano José Portillo, su esposa, su familia, nuestro hermano Lázaro. Bendiciones también. Dios bendiga también a los hermanos de La Matón, del Níspero. Dios les bendiga en esta hermosa tarde. A los hermanos de La Yovanca también, Dios les bendiga. A los hermanos de la colonia El Prado número 1 y número 2, Dios les bendiga. A los hermanos de La Linares también, Dios les bendiga en esta hermosa tarde. A los hermanos del Paraisal también, bendiciones en esta hermosa y bendecida hora de la tarde. También queremos saludar a los hermanos que nos escuchan allá en la colonia Santa Elena número 1 y número 2. Dios les bendiga grande y poderosamente en esta hermosa y bendecida hora de la tarde. Mis hermanos del Salamo también, bendiciones. Y mi hermana Carmen García, también siempre mis hermanas nos escucha. También bendiga a los hermanos de acá del sector de Jucuapa, a los que nos escuchan a través allí de su radio, de su teléfono, a través de tu radio, en sus tiendas, sus negocios. Dios les bendiga, mis amados hermanos, en esta hermosa y bendecida hora de la tarde. También queremos saludar a los hermanos que nos escuchan allá en el lugar de San Cristóbal. Dios bendiga a los hermanos de San Cristóbal, San Buenaventura, allí nuestra hermana Doris Lizama, Mercedes Lizama, Dios le bendiga. Allá mis hermanos del Potrerío también les enviamos un saludo en el nombre del Señor y Salvador Jesucristo. Queremos saludar también a los hermanos que nos escuchan también en el Olotique. También Dios le bendiga a los hermanos del Olotique, como también a mis hermanos del Boquerón, a mis hermanos de acá también del Llanito, con el Sol, con las Flores. Dios les bendiga a mis hermanos, hermanos, a mis hermanos de Chinameca, a mis hermanos de Nueva Guadalupe, a los hermanos que nos escuchan también en el lugar de allá también la Fragua Moncagua, nuestra hermana Carmencita de García, nuestra hermana Leli García, también Dios le bendiga grande y poderosamente, nuestra hermana Adelaida de Cisneros, nuestro lugar de San Miguel, Dios le bendiga. Como también queremos saludar a los hermanos que nos escuchan a nivel nacional como internacionalmente, allá mis hermanos del lugar de Estados Unidos, Dios bendiga a tu hermano director de la radio, mi hermano Emerson González. Bueno, el día de ayer estuvimos alegres, contentos, hermanos, porque estuvimos celebrando, gloria al Señor, ya 6 años de victoria de Radio Alfa y Omega. Y bueno, para mí, mis hermanos, pues es un grato privilegio estar aquí también, ¿verdad?, en Radio Alfa y Omega, y participar también de las bendiciones de Radio Alfa y Omega. Y también pues me siento alegre porque pues hasta aquí tenemos este programa, ¿verdad? Esta radio es de mucha bendición, y animamos a aquellos hermanos y hermanas o alguna persona o amigo también que va de ser poner un su programa acá en Radio Alfa y Omega, también será bienvenido, hermanos, aquí a predicar la palabra del Señor. Así que ya que es una radio de mucha bendición, la cual, hermanos, pues le ha conseguido, vea, estar al aire 6 años, hermanos, aunque nosotros vemos la historia, vemos los testimonios, hermanos, no ha sido fácil, pero sin embargo, la radio sigue adelante acá anunciando las buenas nuevas de salvación. Y yo, pues, como programador de acá, de esta radio, así que también me siento contento por ser parte de Radio Alfa y Omega, y también voy a ser uno de los miembros de Radio Alfa y Omega, puedo decirlo así, también familia de Radio Alfa y Omega.
y hermanos, pues es una bendición. Gloria al Señor, así que nos sentimos alegres por ello. Así que bendiciones para mi hermano Emerson González, nuestra hermana Patricia también, Sánchez de González, su niñito David, que el Señor les bendiga y les dé siempre bendiciones. A nuestra hermana Karina Virroja, nuestro hermano Mar Villalobo, nuestra hermana Lívida Campos, Dios le bendiga, a su esposo, nuestra hermana Cristina Torres, está allá a la distancia. Dios le bendiga en esta hermosa tarde, nuestra hermana Natividad de Rojas, Dios le bendiga, nuestro hermano Juve Ruiz, nuestra hermana Dorita Márquez también, Dios le bendiga, grande y poderosamente en esta hermosa y bendecida hora de la tarde. Bueno, el tiempo transcurre rápido, queremos decirle de que, bueno, esta hermosa tarde vamos a complacer las siguientes alabanzas para luego entrar al mensaje, ya que el tiempo va transcurriendo rápido.

Bendito sea el nombre del Señor. Bien, hermanos, damos gracias a nuestro Dios. Ya hemos allí pues complacido a los hermanos que nos habían solicitado, como también a nuestra hermana patrocinadora. Bueno, queremos decirles, hermanos, de que para lo que es el mes de septiembre y octubre ya tenemos patrocinador. Así que Dios bendiga a mi hermana que nos va a patrocinar el mes de septiembre y octubre. Que el Señor le bendiga desde ya en una manera muy especial. Deseamos que el Señor le colme de ricas y abundantes bendiciones. Así que para nosotros pues es un grato privilegio, hermanos, pues saludarle y a la vez también agradecerle, ya que nos hacen posible que la palabra del Señor se siga predicando. Gloria al Señor. Bueno, por acá tenemos unos mensajes, queremos darle la lectura, ver al Señor, son peticiones de oración, luego la estaremos dando lectura. Queremos, hermanos, predicar un momento, el tiempo transcurre rápido y es poco, hermanos, pero aunque sea poquito, vamos a hablar de la palabra del Señor. Y lo vamos a hacer en el libro de Colosenses, gloria al Señor, en su capítulo 2, verso 5 al versículo 9, gloria al Señor. Colosenses 2, 5, dice la palabra del Señor de la manera que está escrita. Haced morir, pues, lo terrenal en vosotros: fornicación, impureza, pasiones desordenadas, malos deseos y avaricia, avaricia que es idolatría. Cosas que por las cuales la ira de Dios viene sobre los hijos de desobediencia, en las cuales vosotros también anduvisteis en otro tiempo cuando vivías en ellas. Pero ahora dejad también vosotros todas las cosas: ira, enojo, malicia, blasfemia, palabras deshonestas de vuestra boca. No mintáis los unos a los otros, habiéndoos despojado del viejo hombre con sus hechos. Padre que estás en los cielos, gracias te damos, Señor, esta tarde porque hemos, Señor, escuchado esas preciosas alabanzas, hemos complacido a los hermanos y hermanas. Señor, gracias. Pedimos, Señor, esta tarde, Padre, que estos minutos, Señor, que nos restan, Señor, seas tú hablando a mi vida, como también a la vida de cada oyente. Te lo pedimos, Señor, en el nombre de Jesús de Nazaret. Glorifícate, Señor, sobre cada vida, sobre cada corazón, y habla a través de mis labios. Te lo pedimos en el nombre de Jesús de Nazaret. Muchas gracias, Jesús. Amén y amén. Bendito sea el nombre del Señor. Bien, mis amados hermanos, queremos esta hermosa tarde, los minutos que nos restan, hablar un poquito de la palabra del Señor. Yo quiero que pensemos bajo el pensamiento, el pasado y el presente de ahora en Cristo. El pasado y el presente ahora en Cristo. La palabra del Señor, mi amado hermano, nos da a entender en esta hermosa y bendecida tarde, la cual nos dice: haced morir, pues, lo terrenal en vosotros: fornicación, impureza, pasiones desordenadas, malos deseos y avaricias, que es idolatría. Cosas, mi amado hermano, que cuando nosotros no habíamos conocido a Cristo, pues muchos de ustedes tenían, y algunas cosas yo. ¿Por qué digo de ustedes? Porque, bueno, gracias al Señor, mi amado hermano, en mi vida, pues, yo me crié en el Evangelio. Gracias al Dios Todopoderoso, pues, no sé de este mundo que hace muchas cosas malas, las cuales muchos han practicado. Pero

0: Pero sin embargo, hermanos, reconocemos que somos pecadores, porque desde que nacimos, pues nacimos en pecado, como dice la palabra del Señor. Teníamos que hacer un voto de arrepentimiento al Señor para ser perdonados de parte del Señor. Pero algunas de las cosas, sí, hermano, mi amado hermano, nosotros muchas veces las teníamos, ¿verdad? Aunque como le digo, ya que hacen cosas peores. Pero la palabra del Señor nos enseña en esta hermosa tarde, nos da a entender que estas cosas, mi amado hermano, que antes el hombre, vea, que todavía no había conocido a Cristo, tenía todo esto, vea, pero la palabra nos enseña, esta hermosa hora dice, la vida antigua y la vida nueva. En la vida antigua, pues muchas personas de aquellos que, mi amado hermano, pues practicaron tantas cosas en el mundo, gloria al Señor, vea, saben perfectamente que eso le era pecado, vea, aunque cuando estaban en el mundo, hacían y deshacían, hacían tantas cosas, y para ellos todo eso era diversión. Mas sin embargo, mi amado hermano, nos damos cuenta que cuando ya venimos al camino del Señor, todas estas cosas que la palabra del Señor nos enseña ya no deben de existir en la vida del ser humano o del cristiano. El pasado y el presente ahora en Cristo. ¿Por qué, mi amado hermano? Porque, bueno, usted sabe perfectamente que antes la persona sin Cristo hacía fornicación, hacía cosas impuras, vea, ante la presencia del Señor, y hermanos, pues cosas que para Dios no eran de agrado. Gloria al Señor. Ahora lo que nos da a entender la palabra del Señor, que ahora que estamos en el camino del Señor, todo lo que antes hacíamos ya no debe de seguirse practicando en nuestra vida. Vea, hemos despojado el viejo hombre. Ahora, mi amado hermano, somos una nueva criatura. Somos diferentes. Eso es lo que la palabra del Señor nos da a entender ahora aquí en la palabra. Vea que ahora las cosas son diferentes. Ahora que estamos en Cristo, mi amado hermano, usted y yo somos y marcamos la diferencia ante este mundo. Ante las personas no nos decían nada cuando nos veían hacer tantas cosas malas. ¿Por qué? Porque el hombre, mi hermano, sin Cristo, pues hace y deshace. Y como digo, hermano, ¿quién se fija en él? Nadie se fija en él. ¿Por qué? Porque es hijo del Dios de este siglo, hijo del diablo, como lo dice la palabra del Señor, porque el que practica el pecado es del diablo, así lo dice la Biblia. No es que yo los esté ofendiendo, pero la palabra del Señor así lo dice. Todo aquel que hace pecado es hijo del diablo, porque el diablo dice que, vea, peca desde el principio, lo del Señor. Así que, mi amado hermano, entonces, ¿qué quiere decir esto? Que ahora que venimos al conocimiento de la palabra del Señor, nos damos cuenta que lo que antes hacíamos, ahora ya no lo podemos practicar, ya no lo podemos hacer. Toda impureza que había anteriormente, ya no la podemos hacer. Esas pasiones desordenadas tampoco. Malos deseos, si usted desea, mi amado hermano, o deseaba antes, vea, mal para su prójimo, le deseaba mal hacer a otra persona, vea, antes que no había venido al conocimiento de la palabra de Dios, pues usted lo deseaba y le deseaba tantas cosas malas a su prójimo, a su hermano, a sus familiares, quizás posiblemente. Pero ahora que ha venido el camino del Señor, las cosas ahora son diferentes. Vea, ahora ya no deseamos mal, ahora deseamos bien. Y si alguien nos hace un mal, ahora nosotros no le vamos a desear mal, no le vamos a pagar mal por mal, sino que dice la Biblia que venzamos el mal con el bien. ¿Por qué? Porque somos, mi amado hermano, diferentes. El pasado y el presente, ahora en Cristo, las cosas son diferentes. La vida antigua, dice, vea, la hemos dejado. Ya no existe esa vida antigua que antes llevábamos nosotros, mi amado hermano. Ahora que estamos en una vida nueva, ahora que conocimos a Cristo, ahora, mi amado hermano, que estamos en el camino de Él, mi amado hermano, la mirada del mundo está en mi persona y está en su persona, está en los cristianos. ¿Por qué la Biblia dice que somos carta leída de este mundo? Porque ahora la persona, si usted un pequeño error comete, y tiene el dedo, lo están señalando, están diciendo, y ese que no es cristiano, y ese que no es hijo de Dios, y ese que no es evangélico. Y mi amado hermano, muchas veces cometemos grandes errores, vea, y por eso la iglesia del Señor es, mi amado hermano, pues criticada. Por uno que, mi amado hermano, comete un error, todos a todos nos arropan allí, dicen, y son evangélicos, y se congregan en la iglesia tal. Mi amado hermano, por eso es que la palabra nos enseña que debemos de cuidarnos, guardarnos, mi amado hermano, para el Señor llevar una vida conforme a la palabra de Dios, una vida santa, una vida nueva en el camino del Señor. Bendito sea el nombre, Señor. Cosas, dice, oiga bien, cosas por las cuales, dice, la ira de Dios viene sobre los hijos de desobediencia. O sea que Dios, mi amado hermano, no va a dejar pasar por alto lo que el hombre hace. Dios va a castigar a esta humanidad por el pecado. No es que Dios sea malo, no. Si Dios le da oportunidad al ser humano, le habla a través de la palabra de Dios, le dice al hombre lo que está malo y lo que está bueno, que tiene que hacer, vea. Pero el hombre, como haya mejor hacer lo malo, vea, no quiere nada con Dios, pero tendrá que dar cuenta en aquel día, bendito sea el nombre del Señor, cosas por las cuales, dice, la ira de Dios viene sobre los hijos de desobediencia. Dios va a castigar a todo aquel que desobedece la palabra de Dios, a todo aquel que hace lo malo. Dios lo va a castigar. ¿Por qué? Porque Dios, para eso, hermanos, nos está hablando ahora, mi estimado amigo. Por eso Dios, mi amado hermano, ha puesto a hombres a predicar la palabra de Dios a través de la radio, a través de la televisión, a través de un megáfono. Usted ve en los buses ahí predicadores predicando la palabra. Usted ve en los mercados, hermanos, ahí predicando la palabra. ¿Por qué? Porque Dios quiere que el hombre se salve. El hombre, Dios quiere que el hombre deje lo malo, o sea, aparte del mal, que tenga una vida nueva, que deje la vida antigua y venga una vida nueva. Dios lo que quiere es que el hombre sea diferente, pero el hombre lamentablemente no quiere nada con Dios. Pero está diciendo que Dios, vea, va a castigar al desobediente. Bendito sea el nombre del Señor. En las cuales, dice, vosotros también, dice, oiga bien, hablando para los que están ya, estamos en el camino, Señor, también, dice, anduvisteis en otro tiempo, cuando vivías en ellas. Oiga, cuando vivías en ella. Vea, todos sabemos perfectamente que el tiempo que vivíamos era un tiempo, vea, malo. Hermanos, hacíamos cosas que no eran agradables ante Dios, pero ahora las cosas son distintas. Ahora Dios quiere que usted y yo seamos diferentes, que cambiemos de vida, gloria al Señor. Así que vamos a orar esta hora. Padre que estás en los cielos, gracias te damos, Señor, por tu palabra. Sé que aunque ha sido poca, Padre, pero creemos que una palabra que ha llegado a la vida del amigo, como también del hermano, esta palabra, Señor, en aquel día, si no la practicamos, nos va a juzgar. Señor, bendice la vida de mi hermana patrocinadora. Gracias, Señor, por ella. Bendice la ayuda, la multiplica, la bendiciones, Señor. Te pedimos por mis hermanos que han enviado su reporte, que piden oración por las diversas enfermedades, Padre, para que estás tú obrando sobre ellos. Sánale, Señor, la vida, Señor amado, de Cheverría, Señor. Pide oración, Padre, bendice por sus hijos, Padre, bendice, Señor, ayúdales, Padre, ten misericordia de Dios, la vida de Anabel, Señor, Portillo, Señor, también, que está pidiendo oración por protección de familia, Padre, protege esta familia, Señor, te lo pedimos en el nombre de Jesús. Alejandro, Señor, Rey, Señor amado, también, que pide oración, Señor amado, también, esta hermosa hora, Padre, por esa gripe, por ese dolor de cabeza, Padre, ten misericordia, sánale para la gloria, en el nombre de Jesús, te lo pedimos en esta hermosa tarde. Gracias, Jesús, por habernos dado la oportunidad de haber estado en este lugar. Te pedimos, Señor, que de la misma manera como nos trajiste con bien, regreses con bien hasta nuestros hogares. En nombre de Jesús, amén y amén. Bien, mi hermano, hasta acá ha sido su programa radial, Una Voz del Alto en los últimos tiempos. Será hasta el próximo sábado, si ese Señor nos permite. Bendiciones.
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1: En medio de una guerra.